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0: Tenemos acá, ya llegó en la parodia de ahora, tenemos al presidente Vicente Fox.
1: Ya era hora que lo saquen de la caja, bravo. Adelante, expresidente.
2: Buenas tardes, ¿me escuchan?
1: Sí, sí, sí, lo escuchamos, sí, sí. Sí, señor.
0: Se oye bien, hasta parece que es usted.
2: Eres muy, muy gracioso.
1: Yo lo escucho más joven.
2: Saludos desde Guanajuato. Todos y a todas, a los mexicanos y mexicanas, y también a los centroamericanos y centroamericanas. ¿Cómo están? ¿Para qué soy bueno? Platíquenme. Buenas tardes.
0: Oiga,
1: pues yo le extraño.
0: Aquí está el Garbanzo, aquí está el Diablito, aquí está su compa el Erasmo, el maestro Doggy. ¿Usted qué?
1: ¿Qué
0: se aventó un churro?
1: ¿Qué jais?
0: ¿O no?
1: ¿Usted qué jais trae?
2: A ver, pónganse de acuerdo, no los escucho. Nada más escuché churro. Eso sí me alegró. Me puso
1: qué raro.
2: Contento. Estoy vendiendo marihuana y me critican. Pero si les pido que me den mi dinero que le daban a todos los presidentes, me critican. Entonces, ¿qué quieren que haga? ¿Que me vaya de homeless? Tengo que vender algo. No la chiquen.
1: Tranquilo, la chiquen.
3: Take it easy, baby. ¿Qué
1: pasó?
0: Oiga, platíquenos una de sus historias, don Vicente Fox, de cuando usted con Martita, algo acá. El otro día nos platicó de que fue con Putin. ¿Con quién más? ¿A quién más visitó?
2: Bueno, sí, estuve con Vladimir, así le dije.
1: No.
2: Vladimir Putin. Estuve en Rusia, ahí en el... En su palacio, que te pone y te sienta y te hace esperar ahí una media hora y abre una puerta gigantesca y avanzas y te vuelve a sentar y ahí va, parece que estás pasando los niveles de Super Mario.
0: Hasta que llega con la princesa.
2: Exactamente.
1: No, ya iba con ella. Bien. Iba con la princesa.
2: Así es, el que habló, ¿quién es?
0: El Garbanzo.
1: ¿Qué pasó, don Chente Fox? Ay, su mayor Garbanzo. Admirador.
2: Ah, es el que tienen ahí de menso.
1: No. Algo así.
2: Bien, les platicaba que estuve en una visita con el presidente de China hace ya unos años, allá cuando me quería quitar la presidencia... la chachalaca, el Andrés Manuel. Estaba yo en China y Martita quería ir conmigo, pero no me gusta porque a veces las mujeres te distraen del trabajo y la trabaja. Entonces,
1: eso sí.
2: Estaba ahí con Martita y le dije que la cuidaran los muchachos de seguridad. Yo me puedo... cuidar solo, pero ella quería que la cuidaran. Y Martita me dijo, mira, Vicente, es China, son gente muy educada, no andas en Ecatepec.
1: ¿Qué pasó? ¿Qué pasó? También somos educados.
2: Eso le dije, ¿qué pasó?
1: Ah.
2: Y me dijo, pues ya te la sabes. Dije, no, ¿qué pasó de que no andes diciendo eso? Y entonces, cuando ya estaba ahí, le digo, mira, por si las moscas, por si las dudas, tú usa la escolta. Para eso la traje. Puro muchacho color cartón de la Guardia Nacional, que antes sí trabajaban. Y los traje de guaruras, los traje de escolta. Dije, mira, tú agárrate... los muchachos que te cuiden, ahí está la escolta para ti, yo estoy acá con el presidente.
1: Chimpín.
2: Y ella estaba muy emocionada con todos los edificios y las características de la arquitectura china. Estaba viendo aquí y allá, ya sabes cómo son las mujeres. Dije, esta va a querer que llegando a Guanajuato... le echemos nuevo techo a la casa. Ya sabes cómo son las mujeres. Y estaba ahí viendo, le digo, pero ahí llévate a la escolta. Y decía que no, que era gente buena. Total de que yo me metí a algunas juntas. Y esto que les platico ya es de que me platicaron qué es lo que pasó. Había un chino que le empezó a gustar Martita porque ellos son de ojos reducidos, de alcancía, chiquitos, pequeños. Entonces, Martita es de ojo grande, pispireto. Y cuando Martita la vio, este hombre le gustó, porque tenía ya sus ojos como los de las caricaturas japonesas. Entonces le dijo, la empezó a seguir, y Martita le empezó a dar miedo, y este hombre la empezó a seguir a todos lados, los jardines, y ella trataba de estar donde estaba la gente, pero era un área privada, no había mucha gente alrededor de este lugar. Entonces Martita dijo, este hombre me está siguiendo, deja y me voy al baño de las mujeres, seguramente aquí ya no me va a seguir. Y resulta de que Martita se mete al baño de las mujeres y este hombre chino la empieza a seguir y se mete al baño de las mujeres también. Y ahí es cuando ella pues le dio más miedo y ya lo vio llegar y este la quiso tocar.
3: No, pasado de lanza, maldito chino.
2: Ahí es cuando ella empezó a gritar por la escolta y dijo, ¡escolta! ¡Escolta! ¡Escolta! Gritaba Martita, se oía el eco de los baños. ¡Escolta! ¡Escolta! ¡Escolta! ¡Escolta! Y el chino le contestó, ¡escolta! Pero muy gruesa.
3: No se pasa de la... Oye, entonces sí, ¿sí le dieron? No manches, don...
2: No, alcanzó a llegar la escolta.
3: Ah, ok. Bueno.
2: Sí, pero el otro dijo, sí, escolta, pero muy gruesa. Maldito chino. Desde entonces ya me gusta que le suba los aranceles Donald Trump. Y a todos.
3: No lo invoque, don Chente.
2: Así es. ¿Saben cómo se dice en chino espejo?
3: No, ¿cómo?
2: No, yo no sé, por eso pregunto.
3: No, venga con payasadas, don Chente.
0: Se dice aquí todo.
2: No, ese es chiste viejo. Ya me voy, cuélguenme. Gracias a toda la gente que escucha este programa de Don Cheto.
3: No, Erasmo y la Chocolata.
0: La Chocolata.
3: Waldo, no, saludos a Don Cheto, por cierto.
2: Lo verde es vida, fumen marihuana. Gracias, hasta la próxima.

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1: Vámonos con la parodia en el show más chido. Vamos a ver qué nos piden, vamos a ver qué quieren. ¿Qué parodia quieren por este lado?
2: Erasmo, yo quiero que me hagas una parodia donde de los hot dogs lleva al garbanzo, lo lleva a Laura en América con Laura Bozzo, porque su esposa se da cuenta de su relación y pues ya se hace la discusión y ya Laura Bozzo al último le viene regalando un carrito hot dogchero al garbanzo y ahí tú le metes más historia, tu magia.
1: ¿Qué, Choco?
3: Increíble. Como ya saliste, te voy a empezar a dar algunos tips, amiga.
4: Erasmo, haz la parodia, güey. Haz la parodia de que el garbanzo, pues ahí se enamoró del hotdoguero y le invitan a Laura en América.
1: Con el garbanzo, esta es la parodia, garbanzo. Acuérdate lo que te voy a decir para que no me la vayas a regar.
5: Ya lo tengo,
1: ¿okay?
5: Ya lo tengo, papá.
1: Ahí fuerte. Te va. Empieza Laura en América. Tú llegas y te van a llevar engañado porque te van a decir que es un programa para hablar del amor. Y tú vas a hablar bien bonito de este hombre que vende hot dogs, ¿ok? Una vez estando en el programa, va a salir la esposa del hot doguero, donde te van a decir ella, aquí tenemos a la esposa que... bueno, primero va a ser el hot doguero y va a decir, aquí tenemos a el que te... Sí, y ahí te vas a enterar de que él es casado.
5: Ah, qué hijo.
1: Y ahí se arma la madriza. La esposa del hotdoguero. Ahorita van a saber quién es. ¡Vámonos ¿Qué pasó, garbanzo? Pregunta ahorita.
5: ¿Quién va a ser el hotdoguero?
1: El hotdoguero va a ser. El hotdoguero va a ser el ranchero chido.
5: Ah. Me gustó.
1: No, no, no. No, no, el hotdoguero va a ser el pelotero.
5: Yeah.
1: Sí, porque a ti te gustan grandes, güey. El pelotero.
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1: Con ustedes, Laura. Y a los que me están escuchando con el aire y la chocolata. El día de hoy, silencio. Ya no griten tanto, ya no griten tanto, muchachos. Hagan tanto ruido. Silencio. A ver, apaga la música. El día de hoy en la hora en América, tenemos a un invitado que nos viene a hablar del amor, porque de eso se trata este programa. ¡Venga el aplauso! Con ustedes, el garbanzo.
4: ¡Bravo!
1: Bienvenido, bienvenido, garbanzo. Gracias. Siéntate. Platícame, garbanzo. ¡Garbanzo! ¡Platícame del amor de tu vida!
5: No, antes que nada, bueno, gracias por esta sorpresa. Me dijeron que venía este programa que es de amor. Y pues me emocioné mucho porque pues yo sé que ese hombre que conocí afuera del estadio vendiendo hot dogs, pues de verdad me deslumbró. Así fue. Amor a primera salchicha.
1: ¡Que viva el amor! ¡Viva! Aquí en el Aura en América. Estamos hablando del amor. ¿Qué es lo que tú le ves de bueno a este hombre, garbanzo?
5: Pues es la salchicha, más que nada. Pues vámonos a lo que es la manera en la que tenía su carrito rojo y de repente me dijo, mira, ahí te va tu salchicha en tu bimbollo, papá, y con una mano. Mire, mi mano es grande, pero la de él es una manota. ¡Qué bárbaro! ¡Qué mano! ¡Qué estilo para hacer hot dogs! Eso fue lo que me... ¡Wow!
1: Es muy más... bien, pero en este momento tenemos a el hotdoguero. ¡Que no pase el hotdoguero!
7: ¡Hola, hola, hola! ¡Hola a todos! ¡Hola, hola! ¡Hola! ¡Gracias, gracias, gracias! ¡Hola, hola, Laura! ¡Un placer estar aquí contigo!
1: ¡Gracias! por venir aquí con nosotros.
4: Hola, ¿cómo está, mi amor?
1: ¡Beso! ¡Beso! ¡Beso!
5: ¡Beso! ¡Beso!
4: Hola, hola, hola. Claro que sí, claro que sí. Con mucho gusto.
1: Mira nada más, esto es el amor. El jantoguero con el garbanzo.
5: Estoy sudando, señorita.
4: Oye, Laura, gracias.
5: Ya sé que
1: platícame, platícame. ¡Silencio! ¡Silencio!
8: Señorita.
1: A ver, platícame, ¿cuándo nace el amor?
4: Bueno, antes que todo, muchas gracias a toda la gente. Quiero agradecerle a toda la gente de Los Ángeles que nos están viendo allá ahorita. Vendo muchos hot dogs. Este hombre aparece, viene saliendo de un partido de fútbol y cuando me ve dice, oye, pero qué salchicha tan bonita y tan brillosa tú la tienes. Esa salchicha sin igual, es muy gruesa. Y le digo, sí, bueno... estoy a punto de agarrar el pan cuando él agarra la mano y me dice, no te preocupes, yo no necesito pan.
1: A ver, describe la escena.
4: Bueno, yo como siempre tengo mi salchicha ahí, gruesa, brillosa, y justo en mi lado izquierdo voy a meter mi mano para sacar de una bolsa, ahí tengo el pan. Le digo, ¿cuánto quiere? Dijo, uno. Entonces voy a meter mi mano y él rápidamente abalanza su mano sobre la mía, la siento fresca, suave, y me dice, no te preocupes, yo no quiero pan. Ahí fue cuando yo sentí, lo vi a los ojos, nos vimos a los ojos, ahí nació el amor.
1: ¡Qué bonita bueno, historia de amor! Pero no, hay un problema. Hay un problema. Sí, dime.
5: Es que yo no andaba comiendo pan en ese momento porque tiene mucho gluten. No, también por otra cosa también.
4: Wow.
5: No
4: le
1: pongo. Tenemos un problema.
4: Oye, ¿cuál es el problema? ¿Cuál es el problema?
1: ¿De qué está hablando? Que este hombre, Jack Doguero, no te lo quiso decir, pero es casado. ¡Que pase la esposa del Jack Doguero!
4: Engañar con este estúpido. ¿Por qué me engañan? Oye, espérame, mi amor, pero esta es una trampa que me han puesto aquí. ¡Hazte para allá, estúpido! ¡Ese hombre es mío!
1: ¡Tú también! A ver, silencio. A ver, sepáralo, por favor, sepáralo.
5: Señorita Laura, usted también tiene.
4: Oye, a mí me dijeron que venía a este programa para hablar de mi amor y nos engañaron. Ay, no me pegues. Oye, yo tengo una explicación.
1: ¡Desgraciado!
5: Engañador.
1: Eres un desgraciado, estás casado y andas con el garbanzo y con el seleno.
5: ¿Cómo me pudiste hacer eso, hijo de tu?
1: ¡Fuera de aquí! ¡Sácalo de aquí!
4: ¡Oye, pero es una trampa!
5: ¡Fuera! ¡Es hijo de...
1: ¡Fuera! ¡Garbanzo! ¡Te tengo una cosa, Garbanzo! ¡Tranquilo, Garbanzo! ¡Tranquilo! ¡Ven, siéntate aquí, Garbanzo! ¡Toca mi pierna! ¡Quiero decirte que te voy a regalar para que no sufras un carrito sandwichero! ¡Sandwichero! ¡Arriba el Perú! ¡Y te lo voy a dar, Garbanzo, porque pareces peruano! ¡Hasta la próxima! ¡Laura!
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1: Bueno, nos vamos con el chocolatazo a Tijuana. Tenemos a Jesús. Tú, Jesús, le vas a hacer el chocolatazo a Josefina. Ella era tu esposa, pero te abandonó y se fue con otro.
18: Pues no fue mi esposa, nomás es que andábamos así, nomás. Y sí, me dejó y se fue con otro.
1: Oh, no. ¿Y antes de que se fuera, tuviste hijos con ella?
18: Sí, tuvimos 2 niñas.
1: ¿Y qué edad tienen esas niñas ahorita?
18: Ya 27 y 20, 23, por ahí.
1: Wow, me imagino ya eres abuelo.
18: Ya.
1: ¿Al cuánto tiempo de su relación ella se fue con otro?
18: Cuando nació la más chiquita, como a los 3 meses.
1: Sí, la más chica tiene 23, o sea, como hace 23, 24 años que ella se fue, te abandonó y se fue con otro.
18: Ajá.
1: ¿Y eso te dolió mucho? ¿Quedaste adolorido por eso?
18: Pues sí, ¿me entiendes? Aunque yo también estaba comprometido, yo tenía otra pareja, pero pues yo estaba enamorada de ella.
1: Ya entendí, o sea que Guadalupe, con la que tuviste las 2 niñas, a la que le vamos a hacer el chocolatazo, ella era tu amante.
18: Exacto, exactamente.
1: Pues ahora entiendo por qué se fue con otro.
18: Pues yo creo que sí dice que porque no quiso darme problemas, todo lo que pasó es que hubo más problemas porque a mí se me armó también y bueno, pues hubo de todo aquí en esta relación.
3: ¿Guadalupe te abandonó y también tu esposa te dejó?
18: Pues no, porque seguí con esta otra, pero esta ya traía mucho coraje contra mí y pues no ha funcionado desde siempre, ya todo ha venido mal.
3: Pues cómo no, después de que tuviste dos hijas con otra fuera del matrimonio.
18: Aunque yo he venido luchando por pues, todo, que todo vaya bien, pero ahora que me encontró esta otra vez, me siento como ilusionado porque pues aquí ya no he sido feliz aquí.
3: O sea, ya no eres feliz con tu esposa, te encuentra Guadalupe otra vez y tú quieres irte con Guadalupe, ¿no?
18: Pero ahora ella, la otra vez que nos encontramos, me mintió que no estaba con nadie. Nos hablamos por teléfono y me dijo que no estaba con nadie y resulta que sí, estaba con alguien, tenía pareja.
3: O sea que después de tantos años vuelves a encontrar a Guadalupe, la mamá de tus hijas, la que un día te abandonó. Piensas ya dejar a tu esposa, la que tienes ahorita, pero de repente sientes como que Guadalupe tiene a otro.
18: No, he sospechado, nomás sospecho, porque nos hemos quedado hasta bien tarde platicando, ya más anoche como a las 11 o 12 ya empieza a actuar raro, ya quiere colgar y como que está esperando a alguien, y un día se quedó como en el teléfono así y esquivando la cámara, volteándola como que alguien estaba entrando ahí, fue una vez, y luego después la segunda vez igual.
3: O sea que tú haces videollamadas con ella.
18: Ajá.
3: ¿Cómo le haces para hacer videollamadas si tú estás con tu esposa?
18: No, pues ya no estamos juntos, ella vive aparte y yo vivo aparte, pero tenemos pues comunicación, pero ya no vivimos juntos.
3: O sea que no has dejado de todo a tu esposa y sigues hablando con Guadalupe.
18: Exacto, ajá.
3: Tu esposa vive cerca de donde tú vives en Estados Unidos y Guadalupe vive en Tijuana.
18: Ella vive en Tijuana, ajá. Sí, ahí está en Tijuana. Y...
3: Ahora dime la verdad, José, ¿tú le mandas dinero a Guadalupe?
18: Pues le he estado mandando dinero, ya se le puso en su página de Facebook que está comprometida, que nos vamos a casar y pues yo sí quisiera, pero la verdad yo casi estoy seguro que hay alguien más y que no me está siendo sincera y no sería pues correcto de que me esté haciendo eso cuando...
3: O sea, tienes 3 meses hablando con Guadalupe después de no verla en 23 años y ya le propusiste matrimonio.
18: No, todavía no.
3: Entonces, ¿por qué Guadalupe puso que se va a casar contigo ahí en el Facebook?
18: Pues porque le dije yo que ya me había divorciado aquí, ya no vivo con la mujer aquí desde hace años y todo. Yo le dije que estaba dispuesto, que si ella, yo veía que si era buena mujer y que era pues buena, que porque después de mí anduvo con dos casados más y otra pareja, o sea que tuvo 3 parejas más y dice que me ha estado esperando a mí, que a mí es el que quiere y que me va a esperar hasta siempre y que necesita dinero y ahí, híjole, y ahí es cuando ya... Yo digo que...
3: O sea que anduvo con otros 2 hombres casados, más otra relación, y se encuentra contigo y tú crees que ahora solo lo que quiere es dinero.
18: Nomás el dinero, y ahí pues ya no.
3: En estos 3 meses que regresaste con ella, ¿cuántas veces le has mandado dinero a Guadalupe?
18: Pues ahorita van 4 o 5 veces que le he mandado, no mucho, lo más que le mandé los 3 fue 250, y ya le mando así de 150, 200 y así.
3: Me imagino que en apenas estos 3 meses ya le has mandado como $1,000, ¿no?
18: Casi, por ahí $1,000.
3: Más de 20 mil pesos mexicanos en 3 meses.
18: Y la cosa es que pues me está diciendo que necesite y que quiere, pero yo pues la verdad ya tengo desconfianza porque presiento que hay algo que ella me está ocultando otra vez. Y como no fue sincera antes y como ahora sabe que ya estoy acá y que empecé una compañía de construcción y que pues me está empezando ahí bien.
3: Oye, ¿y tu esposa se dio cuenta que tú tuviste 2 hijas aquí con Guadalupe?
18: Sí, se dio cuenta hace como unos 10 años y pues desde ahí ya cambió ya completamente. Ella está haciendo su vida a su modo, que no es muy buena las decisiones que está tomando, pero pues yo me siento que no tengo cara de decirle nada.
3: Exactamente, y o sea, las niñas tenían 15, 17 años, pues bueno, vamos a llamarle a Guadalupe a ver si te manda los chocolates.
18: Ok, está bueno.
19: ¿Bueno?
3: Sí, bueno, ¿con Guadalupe?
19: Sí.
3: Hola, Guadalupe. Mira, te llamo de una compañía de chocolates. Tenemos una promoción. Le hacemos llegar unos chocolates en forma de corazón a una persona especial que tú tengas totalmente gratis. ¿Tú tienes a alguien especial a quien te gustaría que se los enviemos?
19: No, la verdad es que yo no conozco aquí a nadie,
3: ¿no? O sea que ahorita no tienes a nadie especial, Guadalupe.
19: No.
3: Podemos enviarlos a cualquier lugar, son totalmente gratis. ¿Tú tendrías un detalle para alguien especial? ¿No hay un hombre especial en tu vida?
19: No, no.
20: Oh, no. know.
3: ¿No te gustaría que le mandemos los chocolates a alguien?
19: No, yo nunca doy chocolates.
3: Tú nunca das chocolates, o sea, igual no hay nadie importante en tu vida, ¿no?
19: No.
3: Lo que pasa es que te estoy llamando de parte de José y él creía que él era importante para ti y tú le ibas a mandar los chocolates. Y bueno, pues ya vimos que no.
19: Pensamos que nos querían estafar, yo soy su hija. Y yo le decía, no, mamá, no, cuélgale, cuélgale.
3: Eso le dijiste a tu mamá. Pues bueno, José, ya escuchaste, ¿por qué no te mandaron los chocolates?
21: Bueno, pues otra vez será, ¿verdad?
3: ¿No le mandaste los chocolates por miedo, Guadalupe? ¿Qué le quieres decir a José?
19: Pues que la amo mucho.
4: ¿Qué convencida se escuchó, Brody?
21: Pues no soy yo muy convencida, pero pues que le amo.
19: No, lo que pasa.
3: Guadalupe, ¿tú de verdad lo amas a José?
19: Pues obvio, sí.
3: Guadalupe, pues él estaba casado, tú andabas con él, te embarazaste dos veces, tuviste dos hijas de él. Fue, me imagino, muy duro para ti.
19: Pues imagínate.
3: Él te decía que iba a dejar a la esposa, pero no, y así pasó el tiempo. ¿Tú ya lo perdonaste a José?
19: Pues sí, ya que no me pasó.
3: ¿Y se cansó Guadalupe, José, y se fue con otro?
21: Hasta que se cansó y me dijo, ¿sabes qué? Ahí te veo, yo me voy.
3: Pasaron 25 años, apenas hace 3 meses se encontraron. ¿Te emocionó encontrarlo de nuevo, Guadalupe?
19: Pues imagínate, ¿usted nunca se ha enamorado?
3: Sí, claro que sí, pero ¿tú regresaste con José porque de verdad lo amas o porque ya no te funcionó en otro lugar?
19: No, ¿cómo crees? Eso no es.
3: ¿Regresaste después de 25 años porque lo amas?
19: Pues obvio, obvio.
3: Oye, ¿y después de 25 años sin verse en persona, tienes ya muchas ganas de verlo en persona, José?
19: ¿Usted cree que no? Obvio.
3: Oye, José, ¿pero sí pasaron 25 años sin saber de Guadalupe, ni tus hijas?
21: Todos estos años, muchos, muchos años.
3: Ella está en Tijuana, tú estás en Oregón, ¿tú tienes tus papeles en regla? ¿Estás legal para ir a Tijuana?
21: Sí, lo más que estoy ahorita en proceso de renovación de la tarjeta residente.
3: ¿Y ya te separaste de tu esposa?
21: Ya, divorciado desde hace ya como 8 años.
3: Lo último que le quieras decir, José, a Guadalupe.
21: Pues, mija, pensé que me los ibas a mandar. Pero pues bueno, no le hace.
19: ¿Cómo voy a agarrar una llamada desconocida?
21: Ok, bueno, pues sea lo que Dios quiera. Y muchas gracias, muchachos.
3: De nada, José, pues ahí estuvo tu chocolatazo y ojalá y se vean pronto. Y también para que veas a tus hijas y veas a tus nietos y todo.
1: Ahí estamos, primo, cuídate. Y si quieres que sea tu yerno, aquí estamos.
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1: Bueno, antes de ir con lo que sigue rápidamente,

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1: Mañana, el día de mañana, Erasmo estará en el área de... Bueno, el día de mañana, tú estás en Los Ángeles.
2: Aquí vamos a andar, Choco, con Jonathan Dos Santos. Vamos a estar en la North Gate. Ahí nos vemos a toda la banda para que le caigan. Vamos a cotorrear fotos y todo el rollo en la North Gate que está aquí en Los Ángeles. Ahorita les voy a dar la dirección y también vamos a estar en lo que es la cita en este bar donde también pues mucha banda va a cotorrear. Aquí te paso la información y vayan a las redes de Erasmo y la Chocolata y pueden ver ustedes dónde nos vamos a presentar y todo el rollo, la dirección y todo el asunto. Así que el día de ahorita les digo dónde vamos a estar, Choco.
1: Bueno, ahí está Charlie que quiere una parodia. ¡Charlie!
3: ¿Qué tranza, primo, primo, primo?
2: ¡Primo, primo, primo, primo, primo! ¿Cómo estás, compita Charlie?
3: Ya vamos rumbo a la morgue por estelas, porque vamos a ir a ver los centenarios y a ver de qué tamaño es la bota.
2: Mañana le caes, vamos a estar ahí en la North Gate de 2:30 de la tarde en la Firestone en Norwalk y luego más tarde en la Cita Bar a las 5 de la tarde ahí en la Hill en Los Ángeles, primo. ¿Y qué rollo? ¿Qué parodia tienes antes de que llegues ahí?
3: Pues de volada, primo, vamos a preguntarle a Mr. FIFA un documental de que nos diga pues cuándo fue la transición del fútbol, de cuando acá se ponen los jugadores operaciones metrosexuales y de cuándo se hacen acá rinoplastías y de cuándo acá hablan como fresa. Que nos diga, que nos cuente cuándo sucedió eso, los apodos, por qué se fueron tan diminutivos. ¿Qué pasó con esos apodos fuertes como el Diablo Mayor,
2: el Cadáver Valdés, el Matador y ahorita ya el Chicharito? Ándale.
3: No, hombre, olvídate.
2: Que la hormiga, que el Piojo.
3: El Mapé parece que lo cagó a Abelardo después de dos paletas de agua.
4: Hoy nomás.
2: Abelardo, la tortuga niña.
3: Ándale, parece tortuga niña derretida cuando la compras después del señor.
2: ¿Cómo haría un documental así? A ver, déjame ver. Garbanzo.
4: ¿Estás pensando
2: cuál es el...? Te quiero preguntar cuál es el jugador que tú crees que ha cambiado más con una cirugía.
4: No, güey,
5: todos lo saben, Brody. Es muy obvio.
3: Maestro, un saludo.
4: HH.
5: Saludos, Brody.
4: HH. A ver si lo libre, pero no sé.
5: ¿Qué pasó, Brody?
3: Ya estoy yendo a la escuela como usted, de madrugada, para no perder en la pisada.
5: Muy bien, Brody. De madrugada, Choco.
2: ¡Vámonos!
1: Bueno, a ver, el documental de cuando los jugadores cambiaron de ser unos grandes a unos pequeños en apodo.
2: Y más. Oye, me parece que va a empezar una canción de...
5: Erasmo y la Chocolate Streaming presenta... la evolución del fútbol.
6: Oh, yeah, I was in England where everything started, and that's where people used to play football, and later in America they call them soccer, but football is the right way to call the most beautiful sport in history.
5: Así es, el fútbol, en Inglaterra conocido como fútbol, tenía grandes guerreros que usaban zapatos de piel de cuero y unos picos enormes que pisaban el cemento, la tierra, y que los jugadores, si bien les iban, salían con los dos pies.
6: Oh, yeah, I remember I was playing, this guy came to me, he kicked in the back, and I lost my leg.
5: Jugadores que perdían los pies, perdían los ojos y perdían hasta los dedos, porque era un deporte realmente rudo.
2: En el año de 2000 empieza Cristiano Ronaldo y Messi y viene la FIFA con una regla que hay que cuidar al jugador más talentoso y ahí es cuando viene estas reglas que hay que cuidarlos y ahora ya son como muñecas, hay que verlos hasta del lado para que no se vayan a candilar, tío.

0: Así es que ha evolucionado el fútbol. De aquellos guerreros que dejaban todo a árbitro me está viendo feo. Entre otras cosas, esto se llama la evolución del fútbol.
1: Yo, como gran aficionado al fútbol, gracias, soy Erasmo, tengo mucho de radio. Yo siempre mi ídolo fue Maradona. Lo pateaban cada rato, en cada partido, en cada jugada. Y pues ahí quedaba, salía hasta infiltrado. Inyectaban para que siguiera jugando y para que aguantaran las patadas. Y ahorita ya no los pueden ver los jugadores. Por eso para mí ha cambiado mucho. Jugaban en cemento, en tierra, en lodo y ya no.
0: Así nos decía uno que se cree que sabe de fútbol. Pero, ¿qué opina su compañero el Garbanzo? ¿Cómo ha evolucionado el fútbol ya que él vio el primer mundial de 1930?
2: No, pues las máquinas, ¿no? Yo creo que ahora, pues el equipo que tienen, esos centros donde son capacitados, nada como antes. Antes les amarraban costales en la cintura para que corrieran más rápido. No, ahora no. Ahora alimentación y ya. Yo creo que es ahí está el cambio.
0: Pero algo que realmente llama la atención no solo es lo físico y lo que dejaban en el campo, sino también estamos hablando de los apodos. ¿Por qué dejaron de llamarse con grandes nombres como el Kaiser? Entre otros como el Cadáver Valdés, el Matador, entre otros apodos que fueron evolucionando hasta llamarse Carlitos, Pela, Chicharito, el famoso Hormiga, el Piojo, entre otros.
3: Oh, yo creo que el fútbol ha sido parte de nuestra vida y ahora los apodos que hay en casa son los que han llevado al terreno de juego. Y lo peor de todo es que los han heredado, como el Tilón, le dicen Tiloncito, y entre otros jugadores.
0: ¿Qué está pasando con el fútbol? Ahora las telas las tienen que hacer muy delgaditas para que no les pesen a las niñas. Zapatos que no pesan mucho y además ya tienen que ver el fútbol en la pantalla para que digan: vamos a la repetición que me ha picado los ojos, tío. Entre otras cosas. ¿El fútbol ha evolucionado para bien o para mal? Nos habla un gran veterano que jugó en el Real Madrid y el Barcelona, Don Mackenzie. Don Mackenzie Marapelano.
4: Bueno, yo cuando empecé a jugar, las cosas de verdad eran distintas. Uno extraña esos gritos, ¿verdad? Los uniformes, los shorts bien cortitos, a veces se le salían uno los huevos así de acá, pero era más sexy. Corría uno más rápido. Ahora ya no. Ahora ya tiene todo esto. Hasta estática, te quema la pierna. Te quema la pierna. Y ni siquiera usábamos ungüentos.
0: Marapelano, un gran jugador que terminó en la calle y sin nada, viviendo en Pandel, California.
4: Deme lo que me dijo. Dijo que me iba a dar un $10.
0: Aquí aparece en las letras: Don Marapelano fue ayudado por esta entrevista en el documental. En nuestra próxima entrega hablaremos de por qué a los jugadores se les ve la piel más terza.
1: Ay, güey. Pues ahí está tu documental, primo.
2: Muy bueno, muy bueno. Ya se fue, güey, ya le valió madre.
1: Ahí está.
5: Estamos.
1: No quieras llorar, güey, todo está bien. ¡Primo! No,
5: estamos.
1: Gracias, buen fin de semana.
5: Igual, chido.
1: Ahí estamos, güey, chido. Vale, pues, mañana nos vemos en ley. Y ya saben, sigan mandando sus videos al 323-541-7994. Grábate celebrando un gol con tus compas. El ganador, el más creativo, el más divertido, se va a ganar. 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Ahí, porque ya saben que pues el clima va a estar calientito, ahí va a haber aire acondicionado, va a haber comida. 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
2: Neta.
1: 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Hasta me antojó, va a estar la banda. 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

0: viernes.
1: Saludos a viernes.
0: Saludos al buen viernes. Oye, Choco, encuesta número 6, nos quedamos ahí día de la lona. Ahora ya es viernes y la pregunta es chida, digo, para terminar de una vez, porque ahorita les vamos a decir, pues ya para la semana que viene, lunes por ahí, vamos a estar dando el ganador de la mesa VIP para ver el partido de la inauguración.
2: Todos juntos. Todos juntos.
0: Vamos a estar todos juntos, señores, en el Jalos Bar, viendo el partido de la selección mexicana, tirando buena vibra, echando cotorreo. Y manden su video. Ahorita les digo cómo hagan el video, Choco, encuesta 7.
3: Bueno, feliz viernes para todos. Te ves muy guapo, Garbanzo.
1: Gracias, Choco, muy amable.
3: Diablito, tú también te ves muy guapo.
4: Oh, wow, gracias.
3: Sí, Doggy, te ves muy guapo, Erasno. Me estoy encantada de estar rodeada de chicos guapos.
1: Órale. Afortunada.
5: No le hagan caso, Brody. Seguramente está ovulando. Está en su época de está ovulando y nos ve guapos.
1: ¿Quieres aparearte?
3: ¿Cómo sabes?
5: Choco, hay muchos pocos hombres que quieren, que conocen cómo funciona el cuerpo de la mujer. Dice el garón, si te quieres aparear. O sea, él lo dice jugando, pero es más o menos como funciona.
1: ¿Sí? Oh, ok.
3: Oye, Choco, te puedo hacer una pregunta. No necesariamente. Dime, diablita.
4: ¿Prefieres así un hombre gordo, pero que la tenga así, o alguien alto, guapo, y que la tenga así?
1: Ah, ¿cómo que la tenga así?
3: Ok, vamos por la encuesta número 7. Come on, diablito. O sea, ¿no conoces esa dama, pequeña línea?
4: Es una
3: línea.
4: No, pero estamos hablando entre...
0: Oye, Choco, la encuesta 7, el día 6 de junio, es el día del doggy.
3: Ah, el día 6.
1: ¿Doggy? Ah, caray.
3: ¿Por qué el día del doggy?
0: Ah, el día del yo-yo.
3: O sea, el doggy es todo yo.
0: No, yo no sé, eso es lo que dicen aquí, que el doggy yo.
1: Seguramente mentimos.
4: Yo
5: siempre perdonen por decirles que son mandilones. Perdónenme, hombre, perdónenme.
1: Yo tengo la razón.
5: Una disculpa por tener la razón en mi tema. Perdónenme.
1: Mr. Duncan, te vas a llamar.
5: Sí, como sea, Garbanzo. Eso te hace feliz, está bien. A ver.
1: Yo me enojo.
5: ¿Y tú quién eres? Mr. Gordo. Y tú, Mr. ¿qué?
1: Teeth.
5: Mr. Diente. Qué destemplado, tú eres Mister. Erasmo, Mister Hediondo de la máscara. ¿Qué?
0: Uy, perdón, si te lastimé, diría la hormiga, el elefante.
3: Bueno, Erasmo, ahora sí, la encuesta 7, 6 de junio, día del yoyo.
1: Mister Duncan.
0: 6 de junio, día del yoyo, Choco. Ese viene siendo el día sábado, que estaremos mañana allá en. Pues vamos a estar mañana en la Northgate, de 2:30 a 4 de la tarde, aquí en la Firestone en Norwalk. Y mañana sábado lo mismo, a las 5 de la tarde, mañana sábado, ahí nos vemos, banda, con Jonathan Dos Santos en la Northgate y luego en la Cita Bar a las 5, de 5 a 6:30 en Los Ángeles, ahí en la Hill. Ok, ahora sí. ¿Jugaste al yo-yo? Esa es la pregunta, pues, el día del yo-yo mañana, ¿tuviste uno? Oye, estará chido hacer un concurso de gente que baile, que mueva el yo-yo para mañana.
5: Llévense el yo-yo.
0: Y le regalamos una gorra del maestro Doggy.
1: Yo.
5: Ay, no me hagan eso. Llamo una ambulancia, me está doliendo.
3: ¿Jugaste al yo-yo? ¿Tuviste uno? Escríbenos, ¿qué preferías jugar de estos tres de niño? ¿Cuáles tres?
0: ¿El yo-yo, las canicas o el trompo? ¿Cuál preferías jugar? Ahí la preguntan. Que les hice yo. El yo-yo era popular, las canicas eran populares, el trompo era popular. ¿Y sabes qué, Choco? El ser humano, dijo un amigo, el ser humano no cambia. El ser humano seguimos siendo igual que antes. Aunque no hubiera redes sociales, había temporada de algo. Siempre había una temporada. Se ponía de trending algo. Y le damos vuelta al año. Era como el año era el changalais, y luego venía el yo-yo, las canicas, el trompo, cada año. Y me acuerdo yo que las canicas era mi favorito. En una Coca-Cola de esas de familiares, cuando ibas ganando, te la ibas llenando, güey. Tenía mi Coca-Cola así, llena de canicas. Era un baguette, así decíamos los que eran buenos.
3: Garbanzo, los que eran buenos para las canicas en tu barrio, ¿cómo les decían?
1: El rey de las canicas, Choco.
3: ¿Y tú, diablito?
4: Ah, no recuerdo, la verdad, Choco.
5: Yo no recuerdo.
4: Pebbles. No eran Pebbles. ¿Cómo hacer Pebbles?
5: Le decían viciosos.
0: Bueno, acá le decían los baguetas, Choco, 55% prefirieron las canicas que el yoyo o el trompo.
3: O sea, el más popular de esos tres es las canicas.
0: El yoyo quedó con 22% y el trompo con 22%. Eso es. Yo me acuerdo que agarramos yoyo cuando Coca-Cola tenía una promoción de un yoyo, ¿te acuerdas? Y ahí iba así, machincho.
4: El trompo es duro, ¿no? Es para que dé vuelta. Es difícil.
0: ¿El trompo qué?
4: Es difícil para que dé vuelta. El trompo es el que le das el lazo, ¿sí, no?
0: No.
4: Y da
0: no,
4: vueltas.
0: No, no, no. Entonces está hablando como una pirinola que trae un hilito también, pero no. No, el trompo es como de plástico o era de madera. Le hacías una atuita que le decíamos nosotros, le hacíamos como una... para agarrar la cabecita de arriba y luego abajo le amarrabas el hilo, lo aventabas. ¡Zum!
1: Una vez el trompo. Una vez traíamos un trompo, Choco, en la cabina de Erasmo de Chocolate. Y ese cuate no se le olvida, ¿eh? Y bien bagueta.
3: ¿Quién, Erasmo sabe bailar el trompo?
1: Sí, sí, sí. Yo no le creía, pero sí.
4: Tiene barrio,
0: más hombre. O menos. Tenía un niño que le decía el mulato, güey. Era un negro, así. No. Y luego tú los dejas bien pajita, güey, con el... Así que te lo bailas en la mano y no lo sientes, güey. Porque tú en una piedra tienes que saber cómo tallarlo, güey. Y lo haces así.
1: Lo único que no me gustó es que bailó el trompo arriba de tu carro, Choco, ese negro que tenías. Ay, niña, su madre, pero...
5: ¿Cuándo fue aquello?
0: Ah, güey, tenés que venir con...
3: Ahorita regresamos con más aquí en Erasmo de la Chocolata. Feliz viernes, Happy Friday.

0: 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Bueno, vamos con las encuestas. Hablamos de las 7. Ahora vamos con la encuesta número 8, Doggy.
1: Sí, Choco, la número 8. Te voy a hacer un paro. Fíjate, el 6 de junio del 2001. Qué buen dato. La empresa tabacalera Philip Morris, que vienen siendo los que hacen Marlboro, es condenada a un juicio a pagar 3 mil millones de dólares, Choco, a un fumador de 56 años de edad. Con quien de edad con cáncer de pulmón irreversible. O sea, le dio cáncer de pulmón y él demanda a los de Marlboro, para que mejor entiendan, a Phyllis Morris, y gana esta demanda de 3 mil millones. No se sabe si esa demanda fue colectiva, porque después reparten a todos, les toca de un dólar, pero, pero esa es la demanda de que hicieron. Y desde y la pregunta que tienen aquí es de que si tú fumas.
0: Yo la verdad no fumo. ¿Tú, Garbanzo, fumas?
2: Nunca he fumado en mi vida.
0: ¿Tú?
3: El cigarro antes. De hecho, hay un tipo de cigarro que me gusta que se llama el Faros.
2: Faros, dices.
4: Faros. Los Faros. Si fumas, no te hagas, güey, hombre.
2: Sí.
4: ¿Te están escuchando? ¿No? ¿Te da miedo? El Dialito fuma, señores. Siempre que voy a México, tráeme unos Faros.
2: No, y aquí fumo cuando sale del trabajo, donde hay mucho aire, para que no llegue a la casa oliendo a cigarro.
4: Sí, eso de trae una camisa extra para que no huela, y con lo que se toma.
2: Claro, claro. ¿A qué le tienes miedo?
1: Los mandilones, ¿no?
2: Ah, se me olvidó.
0: Pero es feliz. A ver, bueno, tú fumas, 32% dijo que nunca ha fumado.
4: 32% dicen que nunca han fumado. Rara vez, el 24%. 27%, Choco, dicen que fumaban, pero ya no. O sea, están los que nunca han fumado y los que fumaban y ya no, 27%. 15% dicen que sí. Y yo también sí, yo conozco mucha banda que les digo, ¿por qué dejaste de fumar? Y todos los que yo conozco han dejado de fumar porque sus hijos empezaron a crecer y les dijeron, ¿por qué fumas? Yo, todos los que conozco, por lo menos unos 10 que fumaban, ya no fuman, dicen, no, güey, es que mis hijas o mis morros y así, y ya no han fumado. Y así, pero yo, Choco, fíjate que fumaba antes mucho, ves que también con quién te juntas, y fumaba mucho, güey. No fumaba mucho de una cajetilla, dos, como dicen, pero sí fumaba, ¿verdad?
2: Sí. Oye, Choco, qué raro que no fuma. Oh.
4: Sí, pero ya no es para acabar, güey, sí. Y entonces, de repente, un día dije, ya no, y entonces cuando a veces no ando tomando ahí, que hay alguien que fuma, sí me echo uno, de vez en cuando, si no, no.
2: Se te antoja. Oye, Choco, qué raro que no fumes, porque casi todas las mujeres bonitas en México, todas fuman. No sé si te has dado cuenta de eso, también tú eras... Todas las morras bonitas, especialmente...
4: Las fresonas.
2: Sí, todas fuman. Siempre.
4: Nada, pues de todo. En México es más como, era como la onda, güey.
2: Pero hasta
4: y desde antes veías a María Félix echando una entrevista y...
5: Claro. Eso que sí, porque yo le dije a José Alfredo que no tenía ni una oportunidad conmigo.
0: Ok, bueno, no, y ¿sabes qué? Su voz cambia de estas chicas, de las que dices, pero no todas fuman, Garbanzo. Es muy común y más en México, pero no. De hecho, ahora ha cambiado eso. Ya, ¿no?
1: Es que pero es popular el vape.
2: Sí.
1: El vape se hizo muy popular. Y pero bueno, pues ahí los demandaron hace, en el 2001, o sea, hace 25 años, y ganaron esa demanda.
4: 32% de... 15% de los que nos escuchan son fumadores. Número 9, la encuesta 9, Choco. La pregunta está muy candente. ¿Se dicen palabras altisonantes con tu pareja en la intimidad?
0: ¿Qué escribiste ahí?
3: Yeah, what's it mean?
4: Es ¿quién es mi...? Y ella dice, yo, papi, yo soy tu...
0: Oh. Ah, ok.
3: I don't
4: get it. Exacto, es que tú no dices palabras así.
1: Yo sí le entendí, Brody.
4: ¿Tú, Garbanzo?
2: Pues, claro.
0: Bueno, está bien, Diablito no dice, yo tampoco entendí.
4: No, tú eres, fíjate, Choco, se dicen palabras así como duras en la intimidad ya, cuando andan así muy, se pone candente el asunto. No, 43% dicen no nos decimos. Aquí está interesante, 31% dicen que a veces. A veces sí se dicen así como, ¿quién es mi playa? Dice en inglés, ¿verdad? ¿Quién es mi playa? o quién es, bueno, en España. Y sí, 25% cada que le dan duro, dice, órale, perro.
2: ¡Ay, joder! Es que también ese de pareja, Choco, por ejemplo, cuando yo estaba con Erika, ella siempre me decía, me gusta que me digas, soy tu perrito, dame un poquito de peanut butter. Y es,
0: o sea, a Erika le gustaba que le dijeran soy
2: que,
0: tu...
2: Que yo le dijera.
0: O sea, tú,
2: yo soy tu perrito.
0: O sea, a ver, yo soy Erika, ¿qué le dices?
2: Ay, yo soy tu perrito, dame peanut butter. Así.
0: Ok.
2: Así, ¿no? Ese es como que
1: soy Choco, perdón, Garbanzo. Dice, yo escuché eso que se decían en la comunidad. Eran los que más decían por peanut butter, porque salía. Entonces,
4: Bueno, ya no sé. Garbanzo, tú cada vez más, güey. Bueno, nos estás diciendo a gritos, sí soy, güey. Uno no entiende.
2: Es Erika, güey. Yo no sé. El doggy, ¿qué sabe de eso?
1: Brody.
2: Un vato pelón. Mamey. De seguro has de aventar
1: tus bailes. Informado. Oye, Choco, ¿a quién se le ocurre decir peanut butter?
2: Vive en Santa Mónica solo.
1: ¿Eso qué tiene que ver con que te gusten los hombres, Brody?
2: ¡Exacto! ¿Qué tiene que ver? Yo aclaré, Erika,
0: bueno,
2: le gusta que le digas.
0: Entonces, 43% no dice nada, a veces 31%, 25% sí. Ay, y vamos con la última, por favor.
3: Peanut butter, no.
4: Encuesta China 10. ¿Estás usando la inteligencia artificial, Choco, que creas videos, fotos para el trabajo? Escríbenos qué y cuál aplicación. Pues hay banda que está usando... Está con un vato, dice, yo uso Grok, ¿se llama?
2: Sí, sí, sí.
4: Yo uso Grok porque todos los demás de inteligencia artificial están maleados con los movimientos nuevos. Y Grok está limpio.
2: Bueno, es que eso sí es verdad. No.
4: Bueno, pero ya para acabar, la encuesta ahorita nos dice, ¿por qué, Garbanzo? No, 73% no usan inteligencia artificial, 26% sí usan inteligencia artificial.
2: Comparativos que han tenido con ChatGPT y otras AIs, sus respuestas para ciertas cosas son dirigidas a un público y en Grok es neutral.
0: O sea, les preguntas algo y te dicen, por ejemplo, dicen que es muy, ¿cómo le llaman? Están muy del lado de...
2: Del woke.
0: Woke.
2: Sí, sí, sí. Por ejemplo, muchas... Y estos son estudios comparativos de,
1: o sea,
2: todas las...
1: O sea, explíquenle a la raza que es woke. O sea, por ejemplo, si yo le pregunto, oye, un hombre que se viste de mujer... que se cree mujer, ¿cómo lo ves? ¿Está bien o no?
2: Exacto.
1: En ChatGPT te van a decir, sí, está bien, porque él se cree... En Grok te van a decir, pues, depende, ya, te expliquen.
2: Claro, y de hecho, Choco, hasta también para suicidio asistido, hay varios casos ya que han seguido instrucciones de ChatGPT específicamente, donde les dice, tú dale, ¿qué estás aquí en esta vida? Y pues se lo creen un morro y va... Está
0: bueno, hay cosas buenas, cosas malas con eso en la tecnología, así que gracias a los que votaron, el próximo martes seguramente habrá 10 nuevas encuestas de la cual usted puede ser parte y aquí las mencionaríamos.
4: Choco, gracias a la banda que va a estar el día de mañana con nosotros en la Northgate y en la cita, ahí nos vemos aquí en Los Ángeles, vayan a las redes para que vean la dirección, y esta noche en Walnut Creek, área de la Bahía, en Bemo, ahí estaremos a las 7 de la noche con Jonathan Dos Santos. Así que ahí nos vemos. Y a la banda, ya saben, suerte a todos para que sigan mandando sus videos para participar y se puedan ganar una mesa VIP y para ver la inauguración del Mundial en Halos Bar, lo que le llamamos ahora la Casa Verde.

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11: ¡Uno!

0: ¡Feliz viernes! Señores, lo chido del mundial.
1: A ver.
0: Bueno, ya, Choco, menos días faltan y vamos a hablar con un vato de Sonora. Esa raza de Sonora anda de moda, ¿eh? Ahora acá con el Karim, con el buen Luis R., el Cristian Nodal. ¿Quién más es ahí de Sonora que anda pegando tú, cara de malo?
2: Cara de malo, pues hay muchos ahí. También está el gallito de Aristeros.
0: También de ahí es. También el que anda siempre medio marihuano, ¿cómo se llama?
2: ¿Cuál de todos?
0: Que empezó con este onda de esta música, que se peleó con Pepe Aguilar y todo, el morrillo ese.
3: ¿A Mariano? No.
0: Natanael Cano.
2: Natanael Cano,
0: también es ahí, ¿verdad?
3: El Daza también, anda muy loco.
0: El Daza es el más famoso de todos. ¿Quién más?
2: Hay varios.
4: Oye, Karim León puso una taquería que se llama El Coyote del Norte ahí, ¿verdad?
2: A $50 el taco de frijol.
4: $50 el taco de frijol. Me imagino que hacer una buena tortilla y un buen frijol.
5: No, es que él dice, porque Choco, de que agarras el vuelo, el camión, de aquí a aquí es ahí, te sale como en 50 el taco.
4: Pero bueno, todo es caro hasta que se hacen amigos de Karim y le dicen, wow, estás regalando la comida, ¿no?
2: ¡Ey! Y luego futbolistas, muchos.
0: Órale, pues, Choco, y por eso quería decir, hablando de futbolistas, ahí nació Johan Vázquez, en Navojoa, Sonora. Este vato juega en Italia, no juega nomás, no nomás está en Italia, él juega, él es el capitán del equipo del Génova. Este vato, pues ahí vive, creo que ya habla italiano, no lo he escuchado bien, lo tuvimos en Houston, platicamos con él un ratito. Fíjate que este vato en el 2017-2018, Johan Vázquez, que es el mero perrón, el más seguro de la selección, este vato es nuestro pilar, la neta. Johan Vázquez empezó en Sonora empezó en los Pumas, en las fuerzas básicas de Pumas.
3: De nada.
0: Después se va a los Tigres, ¿verdad, maestro?
5: De nada.
0: Y después se va a un equipo que se llama Poblado Miguel Alemán FC, no sé dónde. Y luego empieza a jugar allí en Sonora. Así le llamaban el equipo El Sonora. Lo miran juegan en Hermosillo, El Sonora.
2: El Poblado Miguel Alemán está a un lado de Hermosillo, en la costa.
0: Ah, bueno, pues ahí entonces, aquí tenemos una de Sonora, para que no vayan a decir nada. Este vato, Choco, el Johan, después se va al equipo de los Rayados del Monterrey, donde juega, fíjate, ya juega en el equipo pues grande, y juega ahí 11 partidos, lo compran, después juega 2 partidos y luego lo prestan a los Pumas. Se van a los Pumas, ahí es donde Johan Vázquez, es donde más nos acordamos de él, y de Pumas viene el Génova y se lo lleva al vato. Y pues ahí está Johan Vázquez, que pues es uno de los mejores jugadores de México. ¿Qué dice él? ¿Cómo se ve en el Mundial? Esto dice.
6: Lo veo como una revancha, lo veo como algo que ha valido la pena desde el principio. Creo que al final de cuentas son procesos que valen, que hay que tomarlos positivamente. Y nada, creo que me veo compitiendo cada día. Creo que al final de cuentas no se sabe el día de mañana, todo puede pasar, pero soy un jugador, soy una persona que quiero competir diariamente y disfrutar también. Creo que todos mencionamos el día 11, pero creo que faltan muchos días y hay que disfrutar el proceso, conocernos. Creo que al final de cuentas cada día se aprende tantas cosas.
0: Ahí está Choco. Johan dice que le preguntan, oye, güey, ¿hay presión, la neta?
6: Yo creo que sí. Sí, dependiendo cómo lo queríamos ver, creo que al final de cuentas hay una cierta presión, sí, porque me tocó estar en el Mundial pasado. Creo que al final de cuentas entendemos a todo el contexto, todo lo que es México. Queremos hacer las cosas pues, diferentes. Creo que en mi pensamiento es eso, ¿no? No queremos dejar esta oportunidad que está en nuestra casa. Y la presión a veces hay que saber jugar con eso. Creo que al final de cuentas es lo que te hace crecer como persona y como futbolista.
0: Bien. Sí, hay presión porque queremos hacer algo diferente. Viene bien dicho acá el paisano del... ¿Cómo te llamas tú? El jefe, el patrón.
3: ¿Cómo dice que te dicen?
2: El patrón.
0: Ah, ese patrón, hay miedo, dice que sí hay presión, pero miedo.
6: Sí, perder el miedo, pero también creo que el miedo puede pasar contra el equipo que sea. Creo que al final de cuentas es una sensación. Lo que se va a venir es algo muy grande, creo que tenemos que ser conscientes de eso. Miedos van a haber, creo que al final de cuentas no podemos pensar que no venga el miedo, que no pase esto. Va a venir y son cosas que hay que saber ser conscientes y saber jugar con eso.
3: Bueno, muy bien.
4: O sea, primera vez que escucho a alguien que dice que sí va a haber miedo.
0: Sí, pero yo pienso que él quiere decir que sí va a haber como respeto o algo así.
5: No, güey, él dijo que iba a tener miedo.
3: Miedo.
5: O sea, eso de Sonora les da miedo.
3: Tienen miedo.
5: Les dio miedo. No es cierto. Yo creo que sí, también creo que quiere decir eso, como que va a haber tensión, va a haber ese asunto, y eso es a lo que yo creo.
3: El Gomita Rodríguez, su entrenador de Cimarrones, Choco, en el 2018, dijo que él siempre hablaba del miedo, pero para superarlo.
4: ¿El quién? ¿El Gomita? No, pues ya con ese apodo yo creo no iba a jugar, ¿no?
0: ¡Aguas, Gomita! Yo conocía a una morra que le hacían las gomitas porque tenían los dedos de los pies bien chiquitos, güey. Oh. Regresamos, señores, porque les voy a platicar algo muy machín que viene para el Mundial.
2: Pues es que porque tenía azúcar en las patas.
0: También. Les habían dulcecita. ¡Ay, güey!

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13: Hoy nos vamos a la calurosa Florida, específicamente en la capital del sol, a Miami.
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0: Gol. Choco, estás hablando de la defensa de México. Este lo vamos a escuchar mucho. La banda que vea el fútbol. Johan juega en Italia y es de Sonora. Y su compa de la central es también de Sonora. Estamos hablando del Cachorro Montes. Él juega en Rusia. Y él dice que está feliz. Lo vimos en Chicago. Nos tocó platicar con él. Con el Cachorro. Dice que pues está a gusto. Y que pues Johan lo conocen desde morro. Los dos se conocen desde morrillos. Estaban ahí platicando. Pero bueno, pues vámonos con Johan. Hay un mensaje para la afición del Central de México.
1: A ver. No, creo que al final de cuentas siempre han estado con nosotros. Soy orgulloso de eso, porque al final de cuentas siempre han mostrado ese cariño a la afición y se nota, aunque sea en Estados Unidos. El mensaje que le quiero decir, no quiero ser político, la verdad, y sé que lo van a hacer porque van a estar ahí con nosotros desde hoy, que nos apoyen hasta el final, y lo van a hacer. No necesariamente lo tengo que decir yo, porque sé que lo van a hacer. Yo fui aficionado, lo vi con mi familia, vi los mundiales, me emocionó todo, y naturalmente te nace, porque somos mexicanos y hay una conexión increíble.

0: precisamente en el estado de México, en el área de Toluca y Ciudad de México, la altura les pega, ¿no?
1: Sí, Choco, pero cuando agarran el tanque de gas empiezan a sentirse mal, los llevan al hospital y ya les dan oxígeno ahí.
0: A ver, ¿cómo?
1: Este dijo un tanque de gas. ¿Cómo
2: dos tanques de oxígeno? Es que ocupan gas. ¡Denle gas! ¡Ey, güey!
3: Oye, Choco, tienes de... Para lo chido del mundial tienes de informante harás, ¿no? Aguas.
2: Váyanse a la riata ustedes dos.
0: Oye, no te vayan a empezar a decir Erasmo el gas.
1: Hashtag el gas.
2: Oye, Choco, pues esto habla de la ventaja de ser local.
4: Creo que no sé cuánto le caben al Azteca, 80.000, 90.000. Pues eso, pues saber que va a haber un estadio lleno con nosotros y saber jugar con las emociones también, porque no significa que del primer minuto vamos a ir ganando. Creo que al final de cuentas va a haber muchas emociones en los partidos y como jugador aprovechar esas cosas.
2: Ok, hey. Choco, fíjate que los expertos te dicen, por ejemplo, llegó Sudáfrica a Pachuca, no está lejos del DF, y Sudáfrica va a jugar contra México, y te dicen, tú vas a jugar contra un equipo, llega ese día, si hay altura, o tienes que llegar unos 6 días antes, no llegues 2 días antes.
1: No, te lleva.
2: Te va a llevar la... Entonces, están en Pachuca y se toma más o menos 5 días para que, si entrenas, juegas, todo, ¿cómo le llaman?
3: Te adaptes a la altura.
1: Climatas, ¿no?
3: Oye, Brody, pero por ejemplo, vamos a decir que ya estás adaptado. ¿Todavía sigues necesitando gas o ya no?
1: ¿De cuál usas, Anlere?
2: Sin gas. Aguirre, ¿en qué se enfoca Aguirre?
4: En familia, creo que en expresar que somos una familia, que pase lo que pase. Seguimos siéndolo y que esa familia que estamos creando o que hemos iniciado son esas cosas que nos van a ayudar en los momentos difíciles.
2: Ahí está. Y por último, Choco, le preguntan, porque te digo, es muy bueno, Johan, y ya ha estado en Italia ya muchos años y le va bien al vato. Ya preguntaron por ellos los del Inter de Milán y esto dice...
4: Hubo algo, pero hasta ahí quedó. Sí, creo que al fin de cuentas lo hablo mucho con mi mujer. Mis hijos nacieron allá. No te digo que quiero vivir toda la vida allá, pero creo que es un fútbol que creo que me adapto más rápido. Y como te dije ahorita, el momento que estoy viviendo, estoy muy feliz en la ciudad, con mi equipo. Y el día de mañana no lo sé, pero quiero vivir primero esta experiencia bien y después podemos hablar de eso.
0: O sea, sus hijos nacieron en Italia.
2: Simón. Sus hijos nacieron en Italia y Choco, para decirte cosas de lo que es, pues, lo que es futbolistas que vivieron esto, hablando con Guardado, dice que está chido, pero no todos los jugadores están para estar encerrados. O sea, es que mucha gente dice, viven en un country, tararara, pero los jugadores a veces se sienten, es como la jaula de oro, es el estadio, el partido, presión, entrenamiento, el estadio, partido, entrenamiento, no pueden desvelarse, andar en la peda, y los que sí andan, pues ya sabes cómo les va. Entonces el Guardado dice, está chido, pero es mucho, güey, concentración para muchos jugadores. O sea, el mundial ya empieza en unos días, pero todos los que estuvieron desde el inicio, como el Memote, el Ira, la Hormiga, Morita, todos esos que llegaron primero, dicen, güey, ahorita ya están hasta la madre, güey, de estar ahí. Y mucha banda que no, pues dice, ¿qué les cuesta, hombre? Si están en lo mejor, que no sé qué.
3: Oye, Choco, por cierto, el CAR donde entrena la selección mexicana de fútbol está el top del mundo. Es como los mejores lugares para entrenar, como las instalaciones de Real Madrid o algunos de, bueno, de toda Latinoamérica es el mejor. Y ni en Estados Unidos hay algo enfocado justo para fútbol. O sea, aquí hay, pero para otros deportes. Pero fútbol, el CAR es lo máximo.
0: Creo que había hasta una suite para el entrenador y todo, ¿no?
1: Infantino llegó ahí, se sorprendió, Choco, dijo, no manches, yo pagué todo esto.
2: Infantino dijo, no está Messi, no sé, no me lo trajeron. Bueno, ahí está, señor.

0: borracho del mundial. Feliz viernes a toda la banda. Nos vemos mañana. Voy a hacer todas las parodias en vivo, ya saben. A toda la bandita de que lo vemos aquí en Los Ángeles. Mañana ahí nos vemos en La Gio a las 5 de la tarde en La Cita Bar. Así se llama, La Cita Bar, búsquenlo. En Los Ángeles a las 5. Pero más temprano vamos a estar en el North Gate. Ahí a las 2:30 con el Garbanzo y Jonathan Dos Santos. Jonathan Dos Santos. Jonathan Dos Santos.
1: Ya hay que ir haciendo la rola, ¿no? WhatsApp.
0: Alguien me dijo, oye, güey, ese Jonathan Dos Santos, se va a acabar todo tu tequila. Le dije, ah, no.

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0: Comienzo de la Copa del Mundo de la FIFA 2026 que usted escuchará por Fútbol de Primera. ¡Qué momento! Y cuántas novedades tenemos hoy en el show diario de Fútbol de Primera desde los estudios Ford, socio oficial de nuestro programa. Como es habitual, aquí estamos para contarle las últimas y todas las novedades de cara a la Copa del Mundo junto a Rosa Beatriz Sánchez y a Daniel Chapela. El nombre del Mundial en la Copa del Mundo de la FIFA 2026, a esta altura, seis días, el Mundial, la Copa del Mundo, ¿no? No hace falta, queda claro que es en este año calendario. Y en esta cuenta regresiva de menos de una semana, hay novedades importantes a propósito del partido que mañana transmitiremos desde el Soldier Field de Chicago. Dos bajas importantes para mañana y una tal vez para el Mundial de Alemania. Y una en duda para el baja para mañana y para el Mundial de Estados Unidos. ¿Cómo le va, Rosa Sánchez?
1: Hola, Andrés, con el saludo para todos. Y la de Estados Unidos es preocupante realmente porque, bueno, es uno de los equipos que nos importa a nosotros y sabemos que es un jugador que no tiene reemplazo de este nivel. Sabíamos que venía en falsa escuadra, lo anuncia Pochettino, no va a estar mañana, eso me parece que no sorprende a nadie, pero las dudas de que no esté en el primer partido de Estados Unidos frente a Paraguay, me parece que ahí es donde empieza la preocupación. Estamos hablando de Chris Richards, obviamente.
0: En un ratito habla Mauricio Pochettino explicando la situación del zaguero central del Crystal Palace. En el entrenamiento de hoy, según Julian Nagelsmann, el entrenador de la Mannschaft alemana, se lesionó el Wunderkid.
1: ¿Quién?
0: El Wunderkid.
1: ¿Quién es?
0: Lennart Karl, el chico de 18 años que está siendo sometido a distintas pruebas en un hospital de Chicago, y Nagelsmann dejó en duda su participación en la Copa del Mundo, Daniel. Además que confirmó, o por lo menos vieron quienes estuvieron en ese cuarto de hora donde se puede ver qué es lo que hacen, que Manuel Neuer tampoco estuvo entrenando junto a los arqueros y es duda, está prácticamente descartado para mañana. ¿Cómo te va?
2: ¿Qué tal, Andrés? Un saludo para todos. Lo del arquero no es duda para el Mundial, sí, para el amistoso no va a estar mañana. Lo otro es más preocupante. A mí me da la sensación, por las palabras de Nagelsmann, sobreinterpretando, lo escuché, que está más fuera que adentro.
0: De acuerdo.
2: Está más fuera que adentro, que es muy preocupante lo que ocurrió. Usó este adjetivo, preocupante, la situación de un jugador que no iba a ser titular, probablemente un reemplazo de estos que te alborotan los partidos, así lo fue en el Bayern, pero me da la sensación, por las declaraciones del técnico, que hay que pensar que Alemania quizás busque un reemplazo.
0: Sí, señor, y no voy a hacer la comparación directa porque no tiene absolutamente nada que ver, pero como vamos a hablar de México ahora y su triunfo frente a Serbia en Toluca, explicarle a la gente que se le dice el Wunderkid porque fue el joven sensación que debutó con 16 años en la primera del Bayern, tiene 18 recién cumplido, juega realmente muy bien y todos los ojos están puestos en él por su hermoso presente, pero a futuro. Pero como dije, vamos a hablar de México, y dijiste que no va a ser titular, él sería el Morita, el Octavio Mora.
1: El Gilberto Mora.
0: Gilberto, dije Octavio, sí. El padre. Gilberto Mora, obviamente, de Alemania. Sin entrar en comparaciones odiosas, digo, con esta licencia literaria que permite la edad pura y exclusivamente. Bueno, ganó México, perdía 1-0, lo terminó dando vuelta, goles raros, ¿no, Rosa?
1: Ay, sí.
0: Dos goles, bueno, en contra, uno de rebote,
1: otra
0: vez muchos cambios, que, digo, pero inflador anímico y nada más, ¿no?
1: Sí, exactamente, es lo que yo pienso. Está bueno terminar una preparación con una goleada así, pero bueno, hay muchos factores que influyeron. Efectivamente, dos errores de en contra. El primero, un error no forzado, dirían en el tenis, ¿no? Se hicieron bolas entre un defensor y el arquero. Y el segundo, bueno, un golazo en contra de que viene de un córner. Hubo uno parecido del primer gol en contra de ayer de Serbia en República Checa contra Guatemala ayer. También un error no forzado entre el arquero y un defensor increíble que termina siendo gol. Pero bueno, volviendo a México, yo creo que vimos ayer en la formación que puso el Vasco Aguirre, vimos a por lo menos 9 de los 11 titulares que van a salir frente a Sudáfrica. No sé qué piensan ustedes.
0: De acuerdo.
1: A mí, yo tengo un par de dudas, acaso 3, máximo 3, pero me parece que vimos a los que tiene el Vasco Aguirre en la cabeza para inaugurar el Mundial. Sí,
0: a ver si son las mismas dudas. Lira.
1: Lira, acaso Quiñones y acaso Fidalgo. Me parece que está en esas 3 ahí.
2: Yo creo que este equipo es casi el titular, diría.
0: El del primer tiempo.
2: El del primer tiempo.
0: Después cambió todo, como
2: a ver,
0: están haciendo todos.
2: Mis dudas, Jorge Sánchez, lateral también. Derecho, Israel Reyes. Creo que por características es bastante más ofensivo Sánchez para el rival que Sudáfrica. Podría ser el titular. Creo que el mediocampo es el que vimos ayer. Lira, Fidalgo y Brian Gutiérrez. Y lo de arriba también. A mí me parece que esto prácticamente...
0: Lira, Fidalgo y Brian Gutiérrez. Sí. ¿No le parece, digo, no sé, Sudáfrica? No sé, República Checa. Digo, a la hora de los partidos bravos. ¿No es blando ese mediocampo?
2: Es chiquito.
1: Es blando, pero,
0: es chiquito.
1: Pero Sudáfrica debería ser el rival a modo, ¿no? Para México, para dar un golpe de autoridad en ese primer partido. Yo no sé, a mí me gusta mucho Quiñones, yo lo nombré a Quiñones, a mí me gusta mucho Quiñones.
2: Bien,
1: Tiene mucho gol, pero no estoy seguro si no va a confiar más en Alexis Sánchez, que lo estuvo, Alexis Vega, que me parece que lo estuvo dosificando un poco, pero yo creo que cualquiera de los dos está bien en esa posición. Y creo que México está mucho mejor por izquierda que por derecha. Tiene muchas menos dudas con Gallardo, bueno, y por supuesto con Quiñones o Vega. Está mucho mejor defensiva y ofensivamente por izquierda que por derecha.
0: Bueno, vamos a escuchar a Javier Aguirre después del partido y sus conclusiones.
3: Sí, llevamos preparándonos hace 20, 22 meses y creo que no fue fácil la elección de los jugadores, la lista final. Hubo muchos contratiempos en el camino, 12 lesionados a la vez. Y bueno, creo que más allá del partido de hoy, del resultado, mejor dicho, creo que venimos en ascenso, creo, es lo que yo pienso, insisto, pueden estar o no de acuerdo, pero creo que llegamos bien, con buen ánimo, buen espíritu, físicamente bien, recuperando jugadores. Yo creo que llegamos en buen punto, sí, creo que se ha conseguido. Todavía uno o dos jugadores me comentaron de la altura, Toluca es más alto que Ciudad de México, pero no le di mucha importancia porque intentamos lo que decía yo, repartir minutos. Creo que tengo varias posibilidades, varias parejas de centrales, 2 laterales derechos, 2 laterales izquierdos, tengo pivotes, contenciones, quiero decir. Yo creo que los 26 me dan un abanico de posibilidades que no siento que en ningún puesto tengamos debilidades o dificultades. Eso es lo que yo creo, John.
4: ¿Tienes duda ahí todavía?
3: No tengo ninguna duda. Es decir, veremos esto de aquí a la semana que viene, cómo llegamos, cómo estamos, pero insisto y lo dije ayer, creo que no tengo ninguna desconfianza en uno u otro, sino no está uno por encima del otro de este tamaño, no están muy igualados, unos tienen unas características, otros otras, y puede jugar, a mi juicio puede jugar cualquiera. Respeto la opinión de la gente, respeto la opinión de ustedes, los profesionales, o tener sus preferencias, pero en mi caso personal y el de mi cuerpo técnico, estamos con 26 jugadores que puede jugar en cualquier momento, ninguno es menos que nadie, ni más tampoco.
0: Clarito, como siempre he dicho esto, me juego a pensar que el arquero titular va a ser Memo Ochoa.
2: ¡Opa!
1: A mí se me cruzó por la cabeza. Opa. Eso también. A mí se me cruzó, sí. No hay uno que se caiga de maduro que tiene que ser el titular de los 3, ¿no? Me parece.
2: Yo disiento. Yo creo que va a ser tal Rangel el
0: es un pálpito, ¿eh? No.
2: Sí, entiendo. Y puede ser, ¿por qué no? ¿No? Lo ha hecho otra vez en algún momento. Nadie esperaba que pusiera el Conejo Pérez en Sudáfrica y lo puso. Pero digo, a mí me parece que Aguirre es un técnico coherente y su arquero ha sido tal Rangel desde hace un buen rato. El discurso de ayer de que el cuento con los 26 lo utilizó en cada caso que le estuvieron preguntando sobre titulares suplentes. Él no va a decir quiénes son sus titulares, pero si uno se guía por sus decisiones, creo que no es muy difícil acertarle el 11 o algo parecido al 11.
0: Habló de que un par de jugadores mexicanos sintieron la altitud de Toluca. Imagínense lo que fueron los jugadores.
2: Sí, pobre.
1: Se notó.
0: Lo que
1: además,
0: más se veía,
1: ¿no?
0: Sí. En los primeros planos, quienes nos están viendo por el canal de YouTube verán lo que voy a hacer. Para los que están escuchando por la radio, hagan de cuenta que me están viendo bostezar. Sí, la bocanada de aire y las manos en la cintura en jarra de los muchachos serbios que se comieron 8 goles en 2 partidos, Cabo Verde primero y ahora México. No fue termómetro, pero sí sirve, digo, porque se le complicó el partido, ganando Serbia 1-0, y por más de que Serbia puso el equipo que puso, hubo que darlo vuelta.
2: Una cosa que me llamó la atención es que siendo Veljko Paunovic el técnico de Serbia, que conoce muy bien México, que ha dirigido en la altura muchas veces, haya permitido que su equipo llegara el lunes en la noche, 2 días antes, contraviniendo toda lógica. O sea, llega...
0: Muchas veces dicen en la víspera.
2: Exactamente. Claro. Y lo hizo 48 horas antes.
1: Lo que pasa
2: antes.
1: Es que había jugado contra Cabo Verde. ¿Cuándo fue? No le daban los tiempos para volver antes.
2: Que se quede en cualquier lado, yo qué sé. Pero llegar a Toluca 48
1: además,
2: horas antes.
1: Además, bueno, no está compitiendo. Digo, ni están en el Mundial. Digo, nah, ¿qué tanta motivación podían tener esos jugadores? No sé tampoco, ¿no?
0: Yo creo que muchos de ellos, si uno va por la playa de Cancún, Playa del Carmen, seguramente se quedarán
1: se han
0: de vacaciones,
1: ¿no? Sí, sí.
0: Estamos en Fútbol de Primera, tenemos la palabra de Mauricio Pochettino. Estados Unidos juega frente a Alemania mañana. También mañana juega el campeón del mundo. Tenemos novedades de la selección argentina y mucho más.
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0: Mañana desde las 2 de la tarde, boletos agotados en el Soldier Field, nublado, se esperan lluvias a la hora del partido, veremos. 2 de la tarde empieza la transmisión de fútbol de primera Estados Unidos frente a Alemania, lindo partido. Tendremos novedades seguramente ya con respecto al chico, a Leonard Carl, sabremos algo más de Manuel Neuer y acaso sepamos más in situ de Chris Richards, el zaguero central de la selección de los Estados Unidos, pareja más titular que Tim Ream, que será el capitán. Y esto explicaba el técnico Pochettino con respecto a qué sabían o cuánto sabían de la lesión de Richards, que sí apareció de manera decorativa, tengo que suponer, porque estuvo en el banco de suplente de la final de la conferencia.
1: Estuvo. Tal cual.
0: De manera decorativa.
1: Sí, exacto, eso iba a decir, exactamente eso. De manera decorativa, no estaba
0: apto. Si no está para jugar.
1: No.
0: A ver, Pochettino.
2: Bueno, yo lo que digo es que mañana vamos a jugar quizás con uno de los rivales que nos podemos encontrar en una final de Copa del Mundo, ¿no? O sea, es muy. Si tenemos que hablar de 3-5 rivales de los más poderosos de esta Copa del Mundo, Alemania es una de ellas. Es como si anticiparíamos una final de Copa del Mundo, ¿no? Creo que es importante para nosotros. Más allá del resultado, como también dije contra Senegal, más allá del resultado, es importante encontrar nuestros feelings, nuestra puesta a punto, nuestro estado de forma, que siga mejorando a nivel colectivo, pero también a nivel individual. Bueno, yo creo que es una gran oportunidad para nosotros para testearnos, para testearnos, suena mal testearnos, para probarnos, test in English, ¿no? Y testearnos, después se dice una English Spanish. Probarnos para encontrar nuestro mejor funcionamiento de cara a muy pocos días que estamos para comenzar el Mundial. Y lo más importante también, repito, como dije contra Senegal, que terminemos el partido con todos los jugadores sanos, ¿no? Vamos a esperar a Chris que pueda estar, pero lo que tú dices, al final vamos a encontrarnos con un jugador que viene sin competir. Y después tenemos que tomar la decisión si está en forma para competir o no. Y no hay mucho tiempo en el Mundial. Por eso digo que bajo nuestro pensamiento era que pensábamos que iba a jugar la final de la Conference League. Y cuando ustedes dicen, no, es que cuando yo hablé al principio que falta de información o que no han jugado, eso a lo que me refería. Que a lo mejor la información no era la información que debíamos manejar para tomar las mejores decisiones. Al final lo encontramos con un jugador que llegamos al segundo partido y no está disponible. Entonces, tú me puedes decir, va a jugar, si está, o no va a jugar, o es justo que juegue, es justo que esté en la lista de 26 jugadores. Más o menos pasó con otros jugadores parecidos, ¿no?
0: Me parece interpretar entre líneas que se encontró con una realidad distinta de lo que supuestamente le informaron desde el Crystal Palace.
3: Sí, todos escuchamos lo mismo.
0: Cuando lo vieron en el banco de una final, ¿no?
3: Sí, o sea, no le informaron correctamente la gravedad de la lesión de Richards. Esto a mí igual, yo entiendo lo que él quiere decir. Nosotros no podemos tomar la decisión libremente porque no sabíamos, no teníamos toda la información. Igual yo creo que Chris Richards, aunque hubiesen sabido que no estaba para jugar o que la lesión era un poco más seria de lo que era, yo creo que lo hubiese convocado igual porque Chris Richards es muy importante en su esquema. No sé si podrá jugar el primer partido, pero yo creo que no va a jugar contra Paraguay, pero a medida que avance Estados Unidos en el Mundial, ya sea en la fase de grupos, en los dos siguientes partidos, o si avanza después a 16avos o octavos, es un jugador que ya ahí sí va a tener tiempo de recuperarse y va a ser importante.
1: Yo me hago una pregunta, escuchando al técnico, ¿no? Evidentemente no llega al primer partido, no le van a dar los tiempos, no solo porque esté o no recuperado físicamente, sino porque va a ser un mes completo sin jugar, es mucho tiempo sin jugar como para lanzarlo en un mundial así. Mi pregunta es si habrá un límite de espera como para que el técnico diga digamos, no tiene sentido aguantar dos partidos sin Chris Richards, tres partidos sin Chris Richards, y si optaría por un reemplazo, ¿qué jugador buscaría?
0: Claro, ese es el tema. No hay ninguno mejor, queda claro, si no ya estaría en la lista de 26. No. En este momento la preocupación es, ¿quién es el acompañante de Tim Rehm? ¿Es Trusty? ¿Es Miles Robinson? ¿Es McKenzie? Y si no llega Richards, y ahí esa decisión la tendrá que tomar Jesús Pérez, Mauricio y el cuerpo técnico entero, de saber, bueno, a ver, los médicos me dicen que hasta el partido con Turquía, que es el tercero de la fase de grupo, no está. Recordemos que clasifican los mejores terceros, que seguramente Estados Unidos va a clasificar a la siguiente ronda. ¿Qué hago? ¿Juego con un central menos? Tengo a Trusty, tengo a McKenzie, tengo a Robinson y a Tim Rehm, que tiene 39 años.
1: Sí, y un tercer central que siempre puede ser Scully o puede ser Freeman.
3: Claro, sí.
1: Que es lo que
3: yo lo dejo. Si soy Pochettino, yo lo dejo, sin duda. Si llega al partido contra Turquía, no tengo ninguna duda que lo dejo.
0: Ya, bueno, muy bien. ¿Qué más?
1: ¿Y si no llega?
0: Sí.
1: ¿Y si no llega? Digo, ¿cabría que llame un futbolista que no sea un central? Pregunto.
0: No.
1: O sea, si no llega Richard, ¿llama a otro central o llama a Diego Luna, por ejemplo? Pregunto, ¿no?
3: Es que necesita un central, hombre, ¿no? Claro.
1: No
3: claro.
1: sé. Hay muchos que pueden hacer de tercer central que no son centrales en esta convocatoria.
0: Bueno, y aclaro el tema de la licencia que tuvo Brendan Aaronson para ir a casarse, a su boda, programada hace 2 años, dijo, cuando la FIFA no permitía partidos amistosos después del 1 de junio y la boda esta estaba pactada hace 2 años. Le creo, porque hoy en día yo recibo los famosos save the date. Veo que se empiezan a casar todos los hijos de los amigos y el save the date, a mí me da risa, porque dentro de 1 año y medio, acuerde, háganme, mándenme un recordatorio, tipo un mes antes.
3: Como el doctor, claro.
0: Sí, más o menos. Bueno, ahora, Paraguay está jugando en un ratito nada más contra Nicaragua. Le tendremos el minuto a minuto en nuestras redes sociales, @FDPRadio y FDPRadio.com. 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
0: Brasil abre en New Jersey contra Marruecos, juega en Philly contra Haití, cierra Miami contra Escocia, que estará jugando frente a Perú, ¿no? Es el partido en la cancha del Inter Miami. Lindo partido.
1: Sí, pero juega contra Escocia y contra España la semana que viene.
0: Esta noche juega.
1: Sí, esta noche.
0: ¿Sabe por qué sé?
3: ¿Por qué?
1: Por el abono.
0: ¿Eh? No, por el abono no, porque Raúl me está apurando para poder llegar al partido. Operador.
3: Ah.
0: ¿Hincha de Alianza Lima o de la U? No, de la U.
3: No, como tenemos dos, entonces.
1: Cienciano, no te creo.
0: Cienciano.
1: Cienciano.
0: Menute. Bueno, Brasil es el tema. Hablamos de que van a ver si lo esperan a Neuer, van a ver si lo esperan a Chris Richards. ¿Cuánto va a esperar Ancelotti a Neymar? Carleto, ¿cuál es el último momento de Ocraqui?
12: La situación de Neymar es bastante clara. Está haciendo un óptimo trabajo individual. Creo que a final de semana, mañana, va a hacer una resonancia. Y después de la resonancia, si todo sale bien, puedo entrenar con el grupo la próxima semana. Claro que yo pienso a las diferencias entre un club, entrenar un club entrenar una selección. Por ejemplo, esa semana hicimos un trabajo táctico que nunca hice en el club, porque en el club usted no tiene tiempo para hacerlo. Aquí, por suerte, hacemos buena semana de treino Esto es una diferencia muy, muy importante, porque ten tiempo para entrenar y ten tiempo, y yo hago que el equipo puede jugar con calidad, entrenando. El día de hoy no veo un equipo favorito. No veo un equipo favorito porque hay muchos equipos que pueden competir para ganar a Copa del Mundo, pero no un equipo que destaca en ese momento. Porque cada equipo tiene sus debilidades. Va a ganar un equipo que es capaz de esconder las debilidades.
0: Pensé que era al revés el asunto.
3: Yo también.
0: El tema del tiempo para entrenar. Siempre la queja de los... Entendiendo que están ya en su base de concentración y que tienen 2 semanas para preparar el debut. Siempre la queja de los técnicos nacionales fue que no tienen tiempo de trabajar, pero fue explícito. Ancelotti dijo, en los clubes no hay tiempo para entrenar sistemas tácticos. ¿Qué quiso decir?
3: Sí. Yo lo que interpreto, a mí también me hizo ruido esa frase, pensé exactamente que era al revés. Lo que interpreto es que acaso de un partido a otro, supongamos al Real Madrid, donde él entrenaba, tenía máximo 1 semana para preparar un partido. Aquí ya lleva, ¿cuánto? 2 semanas con el equipo junto para preparar el debut, por ejemplo. Entonces, aquí sí tiene más tiempo, digamos, el doble de lo que tienen en un equipo, que es lo máximo, en el caso del Real Madrid, pueden ser hasta 3 días para preparar un partido.
0: Sí, por ahí creo va que es por ese tema. Lado. Igual, digo, tiempo tienen el año entero para...
1: Por supuesto.
3: Es cierto.
0: Para aceitar el sistema táctico.
1: Juegan más seguido, hay menos tiempo de... O sea, normalmente los entrenadores en los clubes utilizan las pausas entre partidos para recuperar, de los clubes grandes que juegan seguido. Claro. Pero es cierto, en la selección.
3: Pero habrá que creerle, porque es Ancelotti, ¿no?
0: Sí, sí. El tema de la resonancia magnética de Neymar,
3: Es un follow-up. Me parece que lo que se refiere es un follow-up para ver si está bien recuperado de esa lesión, porque dijo que si sale bien, ya puede entrenar con el equipo.
0: Claro, bueno, y cuando el doctor Lesmar haga así, levantando la placa de los rayos y diga...
3: No se recuperó...
0: No está para los primeros 2 partidos. Veremos mañana cuando el servicio médico de la CBF, que por lo general informa este tipo de cosas, nos cuente cómo está Ney. Seguramente saldrá el comunicado de que ya está listo para entrenar al parejo de sus compañeros. Me quedé escuchando a Ancelotti el enorme esfuerzo que hace para hablar bien el portugués. Veníamos de escuchar a Mauricio Pochettino. El esfuerzo que hacen todos los que no hablan... A ver... Pochettino trata video en castellano, esa es la realidad. Metió el testear y le pareció raro. Lo que pasa que los entiendo a todos porque quieren ser respetuosos y hablar, obviamente, en el idioma del país donde están trabajando, para la prensa que habla el idioma del país donde están. En este caso, Pochettino habla bastante correctamente el inglés, con mucho acento, pero digo, no tiene ningún inconveniente en expresarse. Entonces, a mí me da la sensación que su chip mental está ya puesto para contestar más en inglés que en español. Entonces, cuando le toca hablar en castellano, en prensa se le mezclan los cables.
1: Además, usó bien la palabra que estaba usando. Testeando, estuvo bien.
3: Sí, no estaba mal, ¿no?
0: Pero después lo escuchamos a Ancelotti, que estuvo muchos años acostumbrado a contestar en español. Yo no sé cómo procesa, si procesa en español las preguntas que le hacen o su mente las procesa en italiano para responderlas en español, porque el perque no se lo saca nunca de encima. El perque no se lo sacaba en Madrid, no se lo saca ahora en Portuñol. Pero la verdad, como dicen los franceses, ya que estamos en cuestiones de idioma, chapeau, nos sacamos el sombrero por el esfuerzo que hace de falar con la prensa brasileña en portugués.
1: A mí me impresiona Roberto Martínez, el técnico de Portugal.
0: ¿Lo bien que habla portugués?
1: Impresionante.
0: Sí, como un nativo.
1: Sí, como nativo, lo aprendió y muy bien. Además, tiene capacidad, es obvio que tiene capacidad para eso. Ya hablaba catalán, español, inglés, francés.
0: También.
1: Sí, estuvo en Bélgica, mucho rato. Sí.
0: Bueno, pero está bien, sí. Más allá de que es una obviedad, en Bélgica hablan varios idiomas, sí, no todos son francófonos.
3: Y hablan flamenco también, ¿no?
0: Sí, claro, correcto. Ahí está dividida la selección, no sé cómo se le dirá a la Belgian Mannschaft. Pero lo que le quiero decir que, por ejemplo, está Fábregas, el otro día, el técnico español que dirige al Como italiano, le escuchamos dar la arenga a sus jugadores en inglés, dirigiendo en Italia. Sí. Sabiendo que son pocos los que juegan, pocos italianos que tienen el club, pero...
1: Tiene 3 italianos.
0: Por eso, está bien, más que cosa, pero viven en Italia. Cuando van al restaurante de Como a pedir la pasta yuta, yes, can I have bolognese? No.
3: Noodles?
0: No, perne, es una maniera. La pasta es la pasta y se pide como se tiene que pedir. No sé cómo, pero se tiene que pedir como se debe pedir. 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
0: La selección japonesa va a abrir el mundial en Arlington contra Países Bajos. Luego va a jugar en Monterrey contra Túnez para volver a Dallas a jugar contra Suecia. Están entrenando en Monterrey, ahí es donde hicieron base. De esto va a hablar uno de sus futbolistas que habla español, porque juega hace, ¿qué? 10 años en España.
1: Se crió prácticamente, fue de niño. Uh-huh. Estuvo en la Masía, también en las divisiones inferiores del Madrid. Habla perfecto.
0: Estamos hablando del jugador de apellido Cubo. Nombre de pila.
1: Takefusa.
0: Ahí está. Takefusa. Bueno, habló de esta situación. A Japón le asignaron, o ellos eligieron, la sede de Tigres en Monterrey para entrenar. Y las canchas estaban en tan malas condiciones que la Federación Nipona tuvo que pedir cambiar a El Barrial, a donde entrena Monterrey. Aquí está Takefusa Cubo.
2: La verdad que el campo de ayer no estaba muy bien, ¿no? Estaba muy duro y había agujeros tal, y no estaba bien, y tuvimos que cambiar porque los jugadores pues tenían miedo, ¿no? A arrancar, a pelear por cada balón y esto, pero bueno, el campo de hoy yo creo que está muy bien, estamos entrando muchísimo mejor, como dije en japonés, y gracias a todos los que han colaborado para esto. Siempre es especial, ¿no? Poder celebrar mi cumple con los de la selección y aquí en México para disputar el mejor torneo del mundo. Y bueno, y también la verdad que no me puedo alegrar de todo porque al final se viene algo grande y me tengo que concentrar. ¿Y qué era la otra pregunta?
21: ¿Qué sientes de ser la figura para esta competición?
2: Yo creo que lo bueno en Japón es que todo el mundo piensa que es el capitán, es el referente, y yo creo que nos ayudamos entre todos. Yo no me siento que sea el referente, pero cuanto más pueda ayudar a los compañeros en el campo, mejor. ¿Clima?
21: Sí.
2: Bien, al final yo creo que el clima no va a cambiar, ¿no? De aquí a cuando empiece el Mundial, así que cuando antes nos acostumbremos a esa temperatura, a este calor, mucho mejor.
0: Ya, usted que nos escucha por la radio se acaba de dar cuenta que de chico vive en España.
1: Sí.
3: Porque impresionante.
0: Si yo le digo que era un japonés el que hablaba, no me cree.
1: No,
3: impresionante.
1: No se le escapa nada.
3: Ni un acento, nada.
0: Sí, extraño, ¿no? Porque es muy difícil para los japoneses mimetizarse tanto con otro idioma. Queda claro que este chico está desde muy pequeño viviendo en España porque no hace las pausas que hacen los japoneses al tratar de hablar otro idioma, que siempre verbalizan distinto fonéticamente por la cuestión de su lengua natal. Bueno, bien, ¿para qué está Japón en la pregunta? Hay mucho, yo cada vez leo, escucho más de gente que dice la sorpresa va a ser Japón.
3: Para mí pasa de ronda como mínimo segundo.
1: Puede ser. Lo que sí es que no creo que sea sorpresa Japón. O sea, ya viene mostrando cosas.
0: No, bueno, sorpresa digo para mundial. Sorpresa para llegar lejos.
1: Ah, bueno, semifinales o una cosa así. Sí, ahí sí. Ahí sí.
3: Yo no sé si para semis le alcanza.
1: Yo creo, tampoco creo que alcanza. No.
0: Insisto, sin querer ofender al equipo japonés, sorpresa va a ser no ver a sus aficionados levantando la basura de la tribuna.
3: Ay, sí.
0: Eso será sorpresa. Uh-huh. Después, ¿hasta dónde llega? Por ahí te estoy equivocado, pero me parece, todos los mundiales digo lo mismo, dan un pequeño salto de calidad, pero es como que es mecánico el equipo, que no encuentran algo distinto, algo de para salirse del molde y dar ese siguiente paso. No tienen un futbolista distinto, es...
1: Sí, son todos muy parejos, sí.
0: Son muy parejos
1: bueno,
0: todos.
1: Está Takefusa, está, bueno, jugadores que han pasado por la Premier, Mitoma, etcétera.
0: Lo bueno que se recuperó Wataru Endo, sí. el contención de Liverpool, lo perdieron a Mitoma, que un muy buen volante por izquierda. No está Minamino tampoco.
1: No está Minamino,
3: no.
1: Sí.
3: Uh-huh.
0: Otro, digo, lo bueno que está Endo, pero no está Minamino. No está, y Endo está sin fútbol porque se rompió en Liverpool hace más de 6 meses. Bueno, veremos para qué está Japón. Una aclaración antes de la pausa: Perú juega esta noche en Miami contra Haití, no contra Escocia. No reviven aquel partido de Córdoba del 78 con el golazo
1: de Cubilla.
0: El nene Cubilla, no, todavía no. Tiempo al tiempo, juega Perú contra Haití. ya se siente, ya está aquí. 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

0: Y por supuesto, si quiere mandar saludos, háblenos. Estoy a sus órdenes. 1-877-354-3646.
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3: Todo cambia. Ya tuvimos un adelanto en el Mundial de Clubes de cómo fue la presentación uno por uno, de manera individual, de los futbolistas de cada uno de los clubes participantes. La FIFA ha anunciado también el protocolo para no solo la presentación de los jugadores cuando saltan al terreno de juego, sino a la hora de escuchar los himnos. El plantel completo de 26 futbolistas se va a formar alrededor del círculo central. Van a haber dos banderas grandes a cada costado, en cada mitad del campo de juego. Y los 26 futbolistas van a estar escuchando el himno, no solo los titulares. Después, los suplentes irán al banco, los titulares irán a la foto oficial, al sorteo acostumbrado, pero van a ser presentados por un arco, entrarán todos juntos, se desparramarán, cada selección de un lado para cantar el himno todos juntos. ¿Qué le parece?
4: A mí me parece muy bien que todos estén.
5: ¿Sí? Va a estar lindo eso.
3: Se emocionó Chapela. No lo voy a hacer hablar, tranquilo. Habrá que verlo, Rosa. Esperemos, habrá que verlo.
4: Bueno, porque a mí me parece bien, ¿saben por qué? Porque hay jugadores que no inician, no están en el once inicial, que después terminan jugando el partido, sobre todo ahora que hay 6 cambios, que tienen derecho a cantar el himno allí, en primera plana con su equipo. Bien. A mí me parece que está muy bien. Y además no quita nada, no le quita nada al espectáculo.
3: Bueno, veremos. Uh-huh. No, veámoslo primero y después digamos. Pero le

0: le ahorra un tiro de cámara al director, que por lo general enfoca a los suplentes. Cuando termina la fila, va y muestra al técnico y a los suplentes, que también canta el himno, ¿no? Que no lo cantan.
1: Pero
0: su lugar de trabajo en el momento de empezar los partidos. Ya volvemos. 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
0: Mañana nos volvemos a encontrar desde las 2 de la tarde del este, 11 de la mañana del Pacífico. ¿Le da tiempo ir a bailar salsa, Sánchez?
1: Esta noche sí, no, esta noche es Tango by the Beach y mañana sí, a la noche salsa, bachata y vino.
0: Bueno, veremos si hay baile en Chicago. No creo, ¿no?
8: No creo.
1: No, de ningún lado.
0: No se emocione más, Chapela, déjelo ahí, que lo necesitamos mañana desde las 2 de la tarde del este, 11 de la mañana del Pacífico, por fútbol de primera, Estados Unidos frente a Alemania. Hasta entonces, gracias, chau.

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1: 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Horóscopos de Durango.

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3: ¿Sabes? 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

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Fui lavaplatos, mesero y cocinero, peón y albañil, ayudante de mecánica, un mil usos cualquiera.

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2: 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Pero ¿por qué esperar a que llegue octubre? 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Es importante tocarse para que no te toque y evitar estas tristes historias del famoso cáncer.
3: De regreso a casa de una estancia de 4 días en el hospital, insisto en que lavar mi cabello es una necesidad inmediata. En realidad, no lo es. Un cuarto de baño caliente y lleno de vapor parece ser un lugar perfecto para esconderme del miedo que envuelve a mi corazón. Pospuse el inevitable momento durante todo el tiempo en que me desvestía y también mientras me hundía en el agua jabonosa caliente. Pero ya no lo puedo aplazar más. Así que permito que mi vista se deslice lenta y cuidadosamente hacia abajo, hacia el espacio vacío donde solía encontrarse mi seno izquierdo. Está magullado, verde y amarillo, lleno de puntadas negras cubiertas de sangre seca. Es tan indigno, tan brutalmente repugnante. Rápidamente concibo exóticos planes mentales para evitar que mi esposo Jim me vuelva a ver alguna vez desnuda. La pasión mutua ha sido muy fuerte en nuestro matrimonio, pero ahora todo eso parece haber terminado. ¿Cómo lo podría seducir con una figura mutilada y asimétrica? Apenas tengo 43 años y me avergüenzo mucho de mi cuerpo por esta traición. Me recuesto en la tina y olas de tristeza me recorren. La puerta del baño se abre y Jim camina derecho y atraviesa mi nube de autocompasión. Sin decir palabra, se inclina para colocar despacio sus labios sobre cada uno de mis párpados. Él sabe que para mí esta es una de nuestras tradicionales muestras íntimas favoritas para decir te amo. Todavía en silencio y sin vacilar se inclina más abajo. Me preparo para la repentina aversión que no le será fácil ocultar. Jim mira sin disimulo mi herida y con cuidado besa las espinosas puntadas. Una vez, dos veces, tres veces. Se levanta y me sonríe amoroso. Luego me sopla un beso especial por correo aéreo, mi segunda tradición favorita, y cierra suavemente la puerta a sus espaldas. Mis cálidas y agradecidas lágrimas ruedan por mis mejillas y caen gota a gota en el agua. Pero la herida en mi pecho sigue igual. Pero la del corazón desapareció.
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8: Feliz sábado, de seguro va a ir a una fiesta, un cumpleaños, va a regalar flores, aguas con el color que regala. Por ejemplo, las rosas rojas son pasión y amor. Representan amor profundo, deseo, romance y respeto. Las blancas hablan de pureza y elegancia. Simbolizan inocencia, paz, humildad y eternidad. Las rosas amarillas hablan de amistad y energía. Expresan alegría, optimismo, energía positiva y amistad. Saludos a toda la gente que vende flores, tanto en la calle como en su negocio. Que les vaya muy bien y que vendan mucho este fin de semana. Las rosas rosas, valiendo la redundancia, rosas de color rosita, evocan delicadeza, admiración, bondad y cariño. Las azules, armonía y confianza. Transmiten calma, serenidad, confianza y misterio. Las de color naranja, bueno, pues son las que simbolizan energía, entusiasmo, deseo y éxito. Las de color morado representan elegancia, sabiduría, misterio y admiración. Ahí es el significado de las rosas y lo supo con su amigo de las mañanas y aquí hay más.

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0: llevaron a un reo ante el jefe del penal y de insano sacrilegio le delató un oficial. Se le acusa, dijo al jefe, de que ayer tarde en la iglesia se le sorprendió con una baraja tendida en el piso y el jugar en una iglesia, que es un lugar santo y sagrado, debe de ser castigado. Al oír la acusación, el juez le dice al penado: ante tal acuse, dime, ¿qué alegas en tu defensa antes de ser sentenciado?
1: Escuche, señor, mis palabras y de allí juzgue mis actos. En el mucho tiempo que tengo en este penal, no he recibido carta, visita, esperanza ni consuelo alguno. Siempre he deseado dinero para comprar una Biblia, pero jamás lo he tenido. Mis compañeros, en cambio, juegan, pierden y dilapan con sus barajas el poco dinero que de sus familiares reciben. Un día, un reo que era conducido gravemente al hospital me regaló esta baraja. Desde entonces, señor mío, se posesionó en mí el pensamiento de hacer de cada carta de la baraja un pasaje de la Biblia. La baraja, señor, tiene 365 puntos, como 365 días tiene el año. Se divide en cuatro colores, como cuatro estaciones tiene el año. El haz me recuerda a Dios Padre.

evangelios: Mateo, Lucas, Marcos y Juan. El 5 me recuerda las 5 llagas de Cristo en el Calvario. El 6, los días que pasó Dios nuestro Señor para crear todo lo que en materia poseemos. El 7, el séptimo día que impuso de descanso después de haber logrado su propósito. El 8, la circuncisión de Jesucristo al octavo día de vida. El 9, los 9 meses de embarazo de nuestra Virgen María. El 10, los 10 mandamientos. El 11, el número de apóstoles después de la traición y muerte de Judas. El 12 me recuerda a los 12 apóstoles. Y este, que está representado por un rey, me confirma que todas las cosas están gobernadas por un solo rey.

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6: Señores, a solo 10 días del Mundial, y aunque digan que ya le bajaron los precios a los boletos, los precios no solo siguen de la patada aquí en los United, sino que en México, los pocos boletos que quedan en la reventa están carísimos, lo cual tiene a muchos aficionados, pues, agüitados.
7: Sí, están bastante arriba de precio.
8: Ahorita los costos son muy elevados.
6: Y es que para el juego de Uruguay-España en Guadalajara, los más baratos son de $2,500, cual es 4 a 5 veces más que el salario de un mexicano.
7: Eso es para gente de clase alta, que son los que menos saben de fútbol.
9: Cada vez está convirtiendo en mayor negocio, ¿no? Y está cada vez alejándose más del pueblo.
6: El país mexicanish recibirá 13 partidos, pero en sí, solo asistirán 2 tipos de personas. Los ricos y los que de veras son muy...
10: El alto precio de las entradas pone en peligro a uno de los pilares básicos del mundo del fútbol, el de las aficiones, y especialmente aquí en México, que durante los últimos años ha vivido una desafección entre la selección y la afición, entre otras cosas porque la mayoría de los partidos amistosos los juega en Estados Unidos.
6: Señores, miren, tal vez yo no vaya al Mundial, pero ¿saben qué? Mi abuelita me va a sacar una tele de 100 pulgadas de la Costco para el Mundial, locos. Ay, nomás para las cocas.
11: Me chingaron. A ningún cabrón.
6: ¿Qué? No, que sí, abuela. Nomás cuesta 1,900.
11: Me dan 500 en la p... Me dan 500 en el p... Seguro Social. Y voy a... ¿De dónde, cabrón, voy a acabar a nosotros?
6: Pero ya te ofrecieron una tarjeta de crédito de la Costco, ¿no, abuela? ¿Qué decía?
11: ¿Creen en tu lenchón? Es
1: una
11: tarjeta que sabes que
1: dice,
11: tu madre te
1: lo
11: entonces.
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0: Un día un niño le dijo a su papá: oye, papi, ¿me compras una bicicleta? El papá le respondió y sorprendió al muchacho con la respuesta: ¿y por qué no te la compras tú? ¿Qué acaso cada domingo no te doy para que gastes? Ahorra y cómpratela tú. Aquel niño pensó que su papá era un malvado. Bueno, para demostrarle que sí podía, aquel muchacho juntó hasta que se compró su bicicleta. Aquel muchacho nunca había cuidado tanto una bicicleta como la que él había comprado, porque le había costado. La limpiaba, la guardaba y la cuidaba como la niña de sus ojos. Moraleja de esta historia: las cosas te tienen que costar para que las puedas cuidar. En el campo se encontraron dos compadres y le dice uno al otro: ¿qué le pasa, compadre? Lo veo muy desanimado. Compadre, la desconsiderada de mi mujer. Usted sabe que somos muy pobres y me voy con mi escopeta arriesgándome en los peligros del monte. Víboras, animales salvajes, garrapatas, mosquitos, frío hasta los huesos. Y con suerte logro cazar un venado. Tengo que cargarlo a mis espaldas. El largo camino de regreso y subir la loma hasta la casa. No termino de llegar cuando aparece mi mujer con cuchillo en mano y empieza a repartir el venado entre los vecinos y sus familiares. Que una pierna para doña Juana, que otra para doña Paquita, que este lomito para mi mamá, que las costillas para mi hermana. A los dos días, de nuevo sin nada que comer, el tonto tiene que ir otra vez de cacería. Pero ya me cansé, compadre, y esta noche me separo. El compadre le dijo: mire, compadre, sea más sabio. Invite a su mujer de cacería. No le vaya a decir las penurias que pasa. Píntele bonita la cosa. Aquel compadre siguió el consejo de su amigo y por supuesto que convenció a su mujer. Ella, entusiasmada, fue con falda larga, que poco a poco se le fue desgarrando con las púas de alambres en el camino. La blusa le quedó toda dañada. Los zapatos se le rompieron por las piedras y las espinas la hicieron sangrar. El cabello se le maltrató. Le quedó tieso como estropajo. Se le pegaron las garrapatas y bichos, las manos con ampollas y llagas. Y casi le da un infarto cuando se topó con una víbora. Por fin, después de tantos martirios, encontraron un venado. El hombre le disparó a su presa y el venado cayó muerto. La señora no cabía de júbilo pensando en que su sufrimiento había terminado. Pero no fue así. Ahora sí, mija, cargue el venado para que vea lo bonito que se siente. La mujer comenzó a cargar el venado y casi se desmaya ante la desesperación por regresar a su casa. Ni para protestar tuvo alientos. Cargó el venado en su espalda hasta llegar a la casa. Casi muerta la señora, con las piernas temblando, jadeando y a punto de desmayarse, llegó a la casa y tiró al animal en la sala. Sus familiares y vecinos salieron a recibir a la pareja de cazadores acostumbrados a la repartición del venado. Gritaron con alegría: ¡hey! ¡Vamos a repartir el venado! La señora, tirada en el piso, hizo un esfuerzo sobrehumano para levantar la cabeza y dijo: el primero que toque ese venado, lo mato, desgraciado. Moraleja: para valorar el esfuerzo ajeno, todos debemos aprender a cargar el venado. Muchos tienen riquezas, empresas y comodidades porque durante muchos años cargaron muchos venados para llegar hasta donde están ahora. Y otros, como la comadre del cuento, siempre esperan a que llegue el familiar, el amigo, el conocido, con el venado a cuestas para caerle y desgarrarlo, sin importarles el esfuerzo que les ha costado conseguir ese venado. En esta vida solo se valora aquello que se ha adquirido con arduo trabajo, sudor, sacrificio y hasta lágrimas. Antes de envidiar la buena fortuna del prójimo, checa cuántos venados ha tenido que cargar.
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0: dicen que en este programa somos unos que da bien nada más con la mujer. No, señor, cuando se cometen errores, aquí todos coludos o todos rabones. Hay mujeres que desgraciadamente no aceptan que ellas tuvieron la culpa del rompimiento de una relación y siempre buscan justificarse. Y no lo digo yo, lo dice una mujer.
1: Jamás he escuchado decir a una mujer, ay no, es que yo tuve la culpa, perdí a un hombre bueno simplemente por mis estupideces. Casi siempre van a maquillar la historia, cambian los hechos, se cuenta otra versión. Y obviamente esto es para no cargar con el peso, pero en el fondo saben exactamente en qué fallaron y por qué lo perdieron.
0: Otra cosa, muchas veces, señor, señora, dentro de este tipo de situaciones, ¿cómo es posible que algunas damas cambien la carne por los frijoles?
1: Yo quiero que alguna mujer me responda esto. Porque muchas destruyen al bueno. Porque le ruegan al malo. Porque humillan al detallista y presumen el infiel. Ah, y luego terminan diciendo que todos son iguales. ¿Por qué hacen esto? Y por si fuera poco, terminan perdiendo al buen hombre por estar escuchando los consejos de su amiguita tóxica, fracasada y solterona.
0: Aguas con esas amiguitas, mucho cuidados con esos malos consejos que de repente tienen mucha influencia a la hora de decidir qué es lo que quiere usted como persona. Niña, no se deje influenciar, tome usted sus propias decisiones y de esa manera usted no tendrá que buscar culpables después. Digo, yo nomás digo.
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0: Oye, Ruso, ¿se puede saber cuánto te pagaron?
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4: Pues yo espero que se haya cortado la comunicación, ¿no?
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0: Hola, buenos días, guapísima y de mucho dinero. La Diva de México en buenos Sabadito Bonito. Días, mi vestida genio. De color, ay, de rosa.
2: Ay, qué bonita. Y mira que sí vengo de rosa.
3: Ay, ya saliste con tu domingo 7.
2: Cállate, envidiosa. Gavilán, gavilancillo. Pepe Aguilar sacó un disco que se llama, amigos, Mi suerte es ser mexicano. Trae unas canciones que cállate, como esta de Gavilán, Gavilancillo. Cántale, Pepe, como si no hubiera mañana.
0: Hoy.
2: Ese es para cuando te da un calambre, mueves el pie así.
0: Esa me gusta porque se oye que hay trabajo en el mariachi.
2: Producción.
0: Sí, sí, sí, sí. Qué bien, Pepe, me gusta eso.
2: Aplausos, producción, aplausos. Producción. ¡Ay! ¡Viva! Y también viene el muerto vivo. ¿El muerto vivo?
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0: Ah, es que... Andas por el mundo como si estuvieras muerto después de perder un amor.
2: Sí.
0: Y vaya que duele, Diva de México.
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2: Y también el clásico El Son de la Negra.
0: ¿A poco?
2: A ver si la canta bien.
0: Es lo que le iba a decir, pero si El Son de la Negra no tiene letra, Diva de México. ¿Es la canción?
2: Échale. No, sí, como
0: no tiene
2: letra.
0: Es cierto.
2: Sí. Pero escuchen, ahorita les voy a decir, a ver si la cantan bien. Ahorita les cuento una anécdota.
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2: Ahí está, no la cantan bien. Les cuento la historia del Son de la Negra.
0: Sí, Diva.
2: Era un tren, Alex, que pasaba por los pueblos, sí, en la época de la Revolución.
0: Ah.
2: Negrita de mis pesares.

0: Entonces, la mayoría, yo vi un reportaje de esta canción, por eso se los cuento. Dice, la mayoría de los que la cantan mal, porque es negrita de mis pesares, hojas de papel. Volando, no ojos de papel. ¿Cómo que los ojos de papel?
1: Ah, no tiene sentido, no Diva tiene. De México.
0: Y así la cantó también.
1: Ahora, yo sé para dónde apunta Pepe Aguilar con estas canciones, Diva de México.
0: ¿A qué?
1: Para que en el mes de septiembre, pues vayan a sus conciertos donde va a tocar esas canciones muy mexicanas.
0: Bueno, que te vaya bien, Pepe. Tú siempre, a mí me gusta mucho Pepe Aguilar.
2: Negrita de mis pesares, ojos de papel volando, negrita.
0: Al rato regreso, es sábado.
1: Bonito y sabroso con la guapísima y de mucho dinero, la Diva de México.
2: Así me dijiste a mí, por eso vivo.
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4: Muchas gracias a la señora Beatriz Adriana.
5: Pues gracias a Dios y a usted también, Lucas Rivera, porque si no fuera, pues si los tienes presentes.
4: ¿Cómo estás, hijo del santo?
6: Muy contento de amanecer así con tu público y contigo. No, Alex, pues es que fueron muchas cosas, muchos años de admiración, de verlo, de querer ser como él.
4: Señoras y señores, está con nosotros Antonio Rosique.
1: Te caíste en la broma, Toño, habla de Sergio Lucas.
6: Mi Alex Lucas, ¿cómo estás?
4: Bien, aquí cotorreándote, Toño.
6: Ya decía yo que algo sospechoso fue la marca de Alex Lucas,
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3: Oiga, ¿cuántos años tenía usted cuando llegó a Estados Unidos? Jovencito, ¿verdad? O jovencita. Venía con muchos sueños e ilusiones. Trabajó duro para comprar su primera bicicleta, sus zapatos, su ropa, su carrito y, bendito sea Dios, después su casita. Y todo eso fue a base de esfuerzo. Hoy día muchos de nuestros hijos, cuando les contamos estas historias, dicen, uff, qué aburrido, papá, ya me la contaste varias veces. Ay, mamá, cuéntame otra, por favor. ¿Qué vamos a hacer con los hijos que no han sufrido absolutamente nada en esta vida y creen que todo, todo lo merecen? ¿Qué vamos a hacer con los hijos de hoy? Egoístas, aprovechados, dependientes, irresponsables, irrespetuosos, groseros, estafadores económicos y emocionales. Si no le das dinero, te lo roba. Sí, robar. Así se llama la acción de tomar algo que no es tuyo. Enséñales a ganar su propio dinero con honestidad, para que sepan lo que cuesta ganarlo y disfrutarlo. Enséñale a valorar la oportunidad de un estudio. No todas las personas tienen el privilegio de prepararse en esta vida, de tener una profesión y formar un plan de vida. No le permitas que te amenace con salirse de la escuela y ya no estudiar más. ¿Qué vas a hacer con un parásito en tu casa? Regresemos un poco atrás. Hace años la mamá no tenía como asistente educativa la televisión. Se daba tiempo para escuchar a los chamacos. De acuerdo a sus posibilidades, ella informaba, pero sobre todo formaba. En aquellos tiempos, la figura de la mamá era muy diferente a la actual. En aquellos tiempos, el amor, el respeto y la consideración eran primero. Y con eso no daban cabida a los actuales calificativos. Mi mamá está loca, está menopáusica, es una histérica, está neurótica, es una frustrada y quién sabe cuántos calificativos más. Mismos que causan una gran pena, no sé si por quien los emite o por quien los recibe. En fin, hay que enseñarles a los chamacos a respetar a sus semejantes para que cuando tengan su pareja la sepan cultivar y procurar. La igualdad entre hombres y mujeres no es de faltarse al respeto, ni tener jerarquías ventajosas. Enséñales a formar su escala de valores que lo harán un ser humano de bien, útil a su familia y a la sociedad. Hazle conciencia que los valores no han pasado de moda ni son piezas de museo. Enséñales a quererse a sí mismos para que cuando tengan sus hijos los amen y los eduquen. Para que tengan credibilidad en la relación de pareja y no opte por la unión libre que engendra la promiscuidad y la falta de selectividad afectiva. Quizás has olvidado algo. Tus hijos son tu responsabilidad. Cuando Dios puso en tus brazos ese pequeño ser, te lo dio limpio, sano, puro. Te dio un maravilloso material para que tú elaboraras una extraordinaria obra de arte. ¿Y qué has hecho con ese pequeño ser? ¿En qué lo has convertido? ¿Qué cuentas le vas a entregar al creador de la misión que te encomendó, de formar un ser humano de bien? Haz un examen de conciencia y reconoce tus errores y enmiéndalos. Reconoce tus carencias y prepárate. Busca tu dignidad y recupérala. Hoy nos preocupamos por llenar de cosas materiales a nuestros hijos y olvidamos por completo sus necesidades morales y espirituales. También el alma necesita de alimento. Enséñale a conocer y a practicar la generosidad. Hay muchas cosas que dar: una sonrisa, una flor, amistad, amor, compañía, una palabra amable, una oración, un pensamiento positivo. Un corazón generoso siempre estará rebosante de paz. Dale la oportunidad de estar en paz, pero primero debe conocerla. Así es que despierta, mamá, despierta. Vamos a ponernos las pilas. Hagamos de nuestra escala de valores un estandarte y párate al frente para que tus hijos puedan identificar de cerca el respeto, la comunicación, el compromiso, la honestidad, la humildad, la cortesía, la prudencia, la generosidad, el agradecimiento, la nobleza de corazón, que es lo que hace seres humanos de excelencia. Sé una madre responsable de tiempo completo. Desarrolla en tus hijos raíces profundas para que crezcan con alas fuertes y ágiles, para que vuelen con fuerza y seguros. Y Dios premiará tu esfuerzo.
4: 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Muy a gusto con tu programa. La verdad que eres la persona indicada para estar, la persona que debería estar ahí y estás ahí. La verdad me da mucho gusto por ti, ¿eh?

0: 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Hay algo que no podemos detener. Se llama tiempo. Y desgraciadamente, el tiempo pasa factura a nuestros padres. Y cuando tu padre esté viejo, déjalo envejecer con el mismo amor que ellos te dejaron crecer. Déjalos hablar y contar repetidas veces historias con la misma paciencia e interés que ellos te escucharon cuando tú eras un niño. Déjalos vencer como tantas veces ellos te dejaron ganar. Déjalos disfrutar de sus amigos, de las pláticas con sus nietos. Déjalos gozar viviendo entre los objetos que los han acompañado por mucho tiempo. Pues ellos comienzan a sufrir sintiendo que les arrancas pedazos de su vida cuando tiras las cosas que guardan con tanto anhelo. Déjalos equivocarse, como tantas veces tú te equivocaste. Déjalos vivir y procura hacerlos feliz, ya que en el último tramo de su camino, ellos necesitan sentirse apoyados con amor y con cariño, no como que estorban. Déjalos recorrer el último tramo, del mismo modo que ellos te llevaron de la mano cuando iniciabas el tuyo, con mucho amor y con mucho cariño. Este es un homenaje para los padres que hoy están envejeciendo.
1: Tu papá también está envejeciendo y tú casi no lo notas. Él no dice nada, pero sus silencios gritan cansancio. Sus manos ya no tienen la misma fuerza. Aunque siga arreglando todo para ti, él finge que nada pasa. Pero también le duelen las ausencias, los mensajes sin responder, las visitas que tardan demasiado. Algún día vas a sentir falta de esos consejos cortos que siempre parecían regaños, pero eran amor puro. Aún puedes escucharlo, abrazarlo y honrarlo. Hazlo antes de que el tiempo te obligue a entender tarde lo que él dio toda la vida. Y déjame decirte algo más, tu papá nunca quiso ser una carga, por eso calla lo que le duele. Pero en su corazón aún guarda el deseo de verte bien, de saber que estás cerca, de sentir que su presencia todavía importa. No esperes un día triste para reconocer lo que hoy puedes agradecer. Valóralo, cuídalo, devuélvele con amor todo lo que un día te entregó sin pedir nada a cambio.
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3: De la Estación, José Manuel Zamacona. Zamacona, buenos días.
4: Mi querido Ale, un verdadero placer enorme poder saludarte en tu programa tan escuchado. De verdad, mi gran amigo, Genio Lucas, y decirte que te quiero mucho.
5: Gracias, Ale. Mi Genio Lucas, nunca lo voy a olvidar y lo voy a tener siempre en mi mente y en mi corazón.
3: Lo importante que eres en su vida.
5: Gracias, Dios te bendiga, y qué bueno que me escuchaste, porque perdóname, pero eres mi terapeuta, mi psicólogo. Día a día tú eres mi alimento del alma, de mi espíritu, de mi vida.
3: Señor Rodolfo, buenos días.
6: Buenos días. Muchas, muchas gracias, de veras. En muchos años no había recibido algo así. Muchas gracias.
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0: qué, por qué. Te permito que me hables así.
1: Que te ponga un alto.
0: Tal parece que hasta los demás han ido notando que falta mucha comunicación entre nosotros. Hemos tenido tantos problemas.

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1: Omar Fierros, en acción.
2: Mucha gente de Jalisco es güera, alta y con unos ojos de color. Igual en Nuevo León, Sonora, Durango, entre otros estados. Curiosa y orgullosamente, la mayoría de mi gente de Guerrero, pues somos de tez más morena. De hecho, en las estadísticas se muestran que Guerrero está por encima de Oaxaca y Veracruz en este sentido. Esto tiene un porqué. Y eso es porque la población de Guerrero tiene ascendencia africana. Los primeros esclavos africanos llegaron a México en el siglo XVI. Esto después de la llegada de los españoles y otros europeos a México. La mayoría de los africanos llegaron por las costas de Guerrero y Oaxaca. Con el tiempo, los esclavos comenzaron a mezclarse con mujeres indígenas de la región, cual causó que se expandiera la sangre africana por todo el estado. La mayoría de la población afrodescendiente de Guerrero se encuentra en la región de Costa Chica. Las comunidades afromestizas se pueden encontrar en Coajinicuilapa, El Pitayo, Cerro del Indio, Arcelia, Marquelia, Ciudad Altamirano y sus alrededores, Cruz Grande y San Marcos. En el 2023 se reportó que más del 50% de la población afromexicana en México se encuentra en Guerrero.
3: ¡Así mero, primo!

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1: ¿Te gustaría sorprender a tu papá el día de hoy? ¿Hacerlo feliz y sentirse orgulloso de lo que es? Te invito a que cuando llegue del trabajo, le agarres las manos y se las beses. Y le dices, gracias papá, por tu esfuerzo. Y créemelo, él se va a sentir más que pagado por todo lo que ha hecho por ti con esa noble acción.
2: Un joven fue a pedir un puesto importante en una empresa grande. Pasó la entrevista inicial e iba a conocer al director de la entrevista final. El director vio su currículum y era excelente y le preguntó, ¿recibiste alguna beca en la escuela, joven? No, señor. ¿Fue tu padre quien pagó los estudios? Sí, señor. ¿En qué trabaja tu padre? Mi padre hace trabajos de herrería, señor. El director pidió al joven que le mostrara sus manos. El joven mostró un par de manos suaves y perfectas. ¿Alguna vez has ayudado a tu padre en su trabajo? Nunca, señor. Mis padres siempre quisieron que estudiara y leyera más libros. Además, mi papá puede hacer esas tareas mejor que yo. El director le dijo, te tengo una petición. Cuando vayas a casa hoy, ve y lava las manos de tu padre. Y luego ven a verme mañana por la mañana. Aquel joven sintió que su oportunidad de conseguir el trabajo era muy alta. Cuando regresó a su casa, le pidió a su padre que le permitiera lavar sus manos. Su padre se sintió extraño, pero feliz con sus sentimientos encontrados y mostró sus manos a su hijo. Aquel joven lavó las manos poco a poco de su padre. Era la primera vez que se daba cuenta de que las manos de su padre estaban arrugadas y tenían muchas cicatrices. Algunos hematomas eran tan dolorosos que su piel se estremeció cuando él las tocó. Esa fue la primera vez que aquel joven se dio cuenta de lo que significaban ese par de manos que trabajaban todos los días para poder pagar sus estudios. Los moretones en las manos eran el precio que tuvo que pagar por su educación, sus actividades de la escuela y su futuro. Después de limpiar las manos de su padre, el joven se puso en silencio a ordenar y a limpiar el taller. Esa noche, padre e hijo hablaron por mucho tiempo. A la mañana siguiente, el joven fue a la oficina del director. El director se dio cuenta de las lágrimas en los ojos del joven cuando le preguntó, ¿puedes decirme qué has hecho y aprendido ayer en tu casa? El joven respondió, lavé las manos de mi padre y terminé de asear y acomodar su taller. Ahora sé lo que es apreciar y reconocer que sin mis padres yo no sería hoy quien soy. Al ayudar a mi padre, me doy cuenta de lo difícil y duro que es conseguir hacer algo por mi propia cuenta. He llegado a apreciar la importancia y el valor de ayudar a la familia. Al escuchar eso, el director dijo, eso es lo que yo busco en mi gente. Quiero contratar a una persona que pueda apreciar la ayuda de los demás, una persona que conoce los sufrimientos de los demás para hacer las cosas, y una persona que no ponga el dinero como su única meta en la vida. Muchacho, estás contratado. Un niño que ha sido protegido y habitualmente se le ha dado todo lo que quiere, desarrolla una mentalidad de tengo derecho, y siempre se pone a sí mismo en primer lugar, ignorando los esfuerzos de sus padres. Si somos ese tipo de padres protectores, ¿realmente estamos demostrando el amor o estamos destruyendo a nuestros hijos? Puedes dar a tu hijo una casa grande, una buena comida, ver una gran pantalla de televisión en la casa. Pero cuando estás lavando el piso o pintando una pared, por favor, que él también te ayude. Después de comer, que lave sus platos junto con sus hermanos. No es porque no tengas dinero para contratar a quien lo haga, es porque quieres amarlo de la manera correcta. No importa lo rico que seas.
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Yo no sé por qué a los hombres y a algunas mujeres se nos cae el pelo, caray. Hasta 1 millón de pelos en toda la vida llegamos a tener. Antes de nacer, el bebé está calvo en el vientre de su madre. Ya que entra a la tercera y cuarta semana de vida, el feto está recubierto de pelos. Y comienzan en ese momento los ascos para mamá. Y ya, si tienes mala suerte, papá, también a ti te tocan los ascos. Pero bueno, volvamos a los vellos. La función del vello es proteger el cuerpo del frío y la lluvia, pero también es táctil. Por esa razón, la que 200,000 a 1 millón de pelos recubren el cuerpo del hombre para este tipo de situaciones. Algunos de más, otros de menos, algunos velludos, algunos peludos y otros totalmente pelones o sin vello, lampiños, como se le conoce. Y esto lo supo hoy sábado con su amigo de las mañanas, que aquí le tiene más información.

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15: ¡Qué atajada! Se hizo cargo de la pelota y no le dio chance al otro equipo. Los jugadores así son claves, son los que saben que no hay mejor estrategia que seguir tu instinto y enfrentar la jugada con fuerza. 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
3: Guapísima. Dios que lo pague y se lo multiplique.
4: Hola, que está hablando el genio.
0: Apenas la iba a presentar, pero me cortó la inspiración. Diva de México.
4: Es una envidiosa. Presénteme, genio, por favor.
0: Señoras y señores, sin más preámbulos, abrimos el telón para presentar a la Diva de México. Guapísima y de mucho dinero con su traje de China poblana. ¿Por qué Diva de México? ¿Qué diva?
4: Es que hace rato les presentamos el disco de Mi suerte es ser mexicano, de mi querido Pepe Aguilar, para que lo busquen. Ahora me voy con otro clásico, que incluso Marisela le agradeció a Yuri que le diera vida desde su talento, desde su esencia, a Sinéad.

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1: Hoy no más.
0: Y

0: Está padrísima la versión, el video, búsquenlo. Ahí está en YouTube, Yuri Schnell.
1: Pura inteligencia artificial también, sí. Diva de México.
0: Le digo
1: ya que... le quitaron trabajo a los camarógrafos, a los decoradores, a todo mundo. Todos, Diva de México.
0: Todos.
1: Está como lo, fíjese, hablando de cambios de la tecnología.
0: ¿Qué?
1: En el pasado se ocupaban 3 personas para hacer un reporte.
0: Ah, sí.
1: Y el helicóptero para todo, andar tomando tomas. Y ahora no. Con una sola persona haces todo el trabajo. El dron y ya. Se acabó el trabajo.
0: Hoy. Busquen a Yuri Schnell en Chiquilla, en Inteligencia Artificial en A Colores. Al rato.
1: Guapísima y de mucho dinero, señoras y señores. La sonriente de la Diva de México.
0: Es que digo A Colores y me acuerdo de cuando llegábamos a las ciudades y decía, hotel, te ve a todo color.
1: Ah, sí es cierto. Pero pues quien veía tele, nadie, digo. ¿Hoy?
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1: ¿Que me querías preguntar algo, Salma Hayek? Pregúntame.
3: ¿Quién quieres que te diga, Alex o el genio?
1: El genio, sí. Pero pregúntame, ¿por qué el genio, pues?
3: ¿Por qué el genio?
1: Porque soy bien enojón, así es que cuidado cómo me respondes, ¿eh?
4: No seas sacatón y cobarde.
5: Sé que ahorita están temblando las piernas del miedote.
1: El señor Diego Verdaguer. Diego, buenos días.
6: Buen día, wow, qué bonita presentación. Realmente contentísimo de escucharte, de despertarme con esta... presentación, me da mucho gusto. Es muy amable.
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3: ¿Tuviste un hijo con un hombre que no fue responsable? ¿Que no busca a la criatura? ¿No le da manutención? ¿Es borracho, mujeriego y un total desobligado? No desquites tu frustración maltratando y gritándole a la criatura. Recuerda que la que lo eligió fuiste tú, no el niño. Mucho cuidado a quien elegimos como pareja o para el padre de nuestros hijos. La infidelidad brota a flor de piel.
4: Ese es el marido que yo tengo, que no me mantiene, que yo trabajo para que yo me mantenga. Y señorita, yo te digo a ti, yo trabajo día y noche, él no me mantiene. Él no me trae así en la pizzería para que yo venga a comer. Solo que yo, desde hoy en adelante, Jonás Caetano, tú te olvidas de mí, tú prepara el divorcio.
3: ¿Te has enterado que tu pareja te es infiel? Es normal que sientas dolor. Entregaste confianza y por supuesto que eso duele. Duele que alguien no te sepa valorar. Así es que habrá sufrimiento, lágrimas y reacciones. Aprende a llorar, pero solo por un tiempo. Sé que no es fácil, pero sí es importante que no te dediques más de un mes a ese dolor. Eres lo suficientemente capaz de cambiar todos tus pensamientos, transformar tu visión de lo que hoy es la vida y de lo que quieres vivir mañana. No vale la pena llorarle más de ese tiempo. Recuerda que quien falló no fuiste tú. Llora y reflexiona, porque el llorar alivia el alma, descarga tus emociones. Esto hace que liberes tensiones y analices el siguiente paso. ¿Crees que tu expareja te fue infiel de la noche a la mañana? Es obvio que no. La infidelidad es con tiempo. Es la palabra y la acción del infiel. Pero sobre todo, aceptar llevarla a cabo. ¿Tú crees que vale la pena llorar por alguien que no respetó tu relación? El siguiente paso es no te escondas de nadie. El sol, el amanecer, la noche, el día, son regalos divinos de Dios. Son tuyos. Disfrútalos. No te encierres. No te escondas de nada ni de nadie. El amor así es. A veces es dulce, otras veces amargo. Pero no pierdas la esperanza de encontrar a un amor que de verdad valga la pena amar. Vive y dale vuelta a la página. Llegó el momento de entender que terminó la relación. Así es que no te aferres a una persona que te fue infiel. Eres demasiado para él o para ella. Se vale equivocar. Nadie es perfecto. Aprendamos a que todos podemos cometer errores, pero también entender que cuando algo termina, es que puede ser para siempre y hay que empezar otra historia de nuevo. Cambia tus hábitos, corre o camina, pero no te quedes quieto o quieta, esperando a que pase algo que ya no tiene sentido, como por ejemplo, que regrese quien te engañó. A veces la tristeza y la depresión se formulan esas ideas de esperanza, pero hay que ser realistas. El daño es grande. Necesitas empoderarte, cambiar, mirarte al espejo y decir, ya no más. Cambia de apariencia, sal con amistades, toma terapia, pero no te des la oportunidad de caer hasta el fondo. Acuérdate, nadie te cambia por algo mejor, sino por algo más fácil.
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0: bonito sábado sabroso. Qué padre que está con nosotros. Les saluda su amigo de las mañanas.
1: ¡Hola, muchachos!
0: Nadie sabe para quién trabaja. El creador de Match.com, una de las primeras grandes plataformas de citas en línea, años después de lanzar el sitio, descubrió que su novia lo había dejado por un hombre que conoció dentro de la aplicación que él lanzó. Aunque usted no lo crea. Aquí hay más datos curiosos la mañana de este sábado. La siguiente historia hasta parece ser sacada de La Rosa de Guadalupe. Muchas veces cuando te descubren en la maroma, lo niegas, lo juras y perjuras hasta por tus propios hijos. Ese es el caso que le pasó a la siguiente señora que descubrió que su esposo la estaba engañando.
2: ¿Dónde estás?
3: Estoy aquí en el carro, voy para la casa. Acabo de salir del trabajo, ¿qué pasó?
2: ¿Dónde estabas?
3: Estaba en el trabajo.
2: ¿Con quién estabas?
3: Pues estábamos yo, estaba la secretaria, estábamos terminando unas cosas que teníamos que arreglar. ¿Qué pasó?
2: Te voy a preguntar algo, Joaquín. Por tus hijos, por favor, dime la verdad.
3: Sí, ¿estás bien? ¿Te escuchas? ¿Estás llorando? ¿Qué pasó?
2: ¿Tienes un amante?
3: ¿Mande qué?
2: ¿Tienes un amante?
3: No, ¿por qué tendré un amante, amor? ¿Qué pasó? Me extraña que me preguntes esto.
2: Joaquín, quiero saber la verdad, quiero que me digas.
3: Amor, te estoy diciendo la verdad, no tengo ninguna amante, vengo estresado de lo del trabajo, dime qué pasó, si no es nada urgente, no me marques, ¿qué pasó?
2: Joaquín. Joaquín, te dije que por tus hijos me dijeras la verdad.
0: ¿Cuántas veces no te han descubierto de esta manera y bueno, pues sigues tratando de ocultar lo que es muy obvio? Y el buen Joaquín sigue tratando de salirse por la tangente, pero pues tienen las pruebas donde lo descubren que anda con la secretaria.
3: Estoy diciendo la verdad por ellos. Dime qué pasó, si no te voy a colgar porque me estresa que me marques así.
2: ¿Estabas con tu secretaria?
3: Sí, estábamos trabajando, teníamos cosas que hacer.
2: Joaquín.
3: ¿Qué?
2: Tu secretaria me mandó una foto.
0: Aguas con esas mujeres con las que uno de repente anda y le mandan las pruebas a la esposa.
2: Una foto tuya y de ella en el hotel.
3: Seguramente, Adriana.
0: Pero este cuate, Joaquín, rápidamente encontró solución a ese problema.
3: Mira, no estén para bromas ahorita, ahorita llego para acá.
2: Joaquín, esta no es una broma, te lo estoy diciendo en serio. Te lo estoy diciendo en serio y te pedí que me dijeras la verdad por tus hijos, Joaquín.
3: Estoy diciendo la verdad por mis hijos. No juraría el nombre de ellos en vano.
0: Se llega a esos extremos donde se mete a los hijos hasta ese grado, oiga.
3: ¿Tienes alguna otra prueba según tú que solamente una
2: foto la mía? Joaquín, por favor. Me envió fotos. Me envió fotos de ahorita en el hotel. Me envió fotos de los dichosos viajes de negocios a Cancún, Acapulco, donde tú y ella estaban allá. Te pedí, ¿cuántas veces te dije que sirvan para viajes familiares? Para mí, que soy tu esposa, que te he apoyado en todo, Joaquín, para tus hijos.
3: A ver, amor, espérate, mira. No te lo quería decir. Lo que pasa es que ella está diciendo mentiras. Hoy la corrimos de la empresa. Hoy,
2: Joaquín,
3: mismo la corrimos porque estaba haciendo unas cosas mal. Dijo que se iba a vengar de mí. Por eso te mandó esas cosas. No caigas en su juego.
0: Bueno, Joaquín inventó de todo y para todos. Pero pues desgraciadamente la señora tenía las pruebas, las fotografías. Y pues ya nada más faltó que trajera a la secretaria y lo parara frente a él. Dice Wanda: yo no perdería ni mi tiempo, ni mi saliva, ni mi oxígeno. Definitivamente lo único que haría sería sacar sus cosas en una bolsa y dejárselas afuera para que ya no vuelva a entrar a la casa. Así de valientes son algunas mujeres, otras prefieren seguir calladas.
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1: Qué placer saludarlos de nuevo, genio, y sí, es que ya se empieza a sentir el ambiente mundialista, ya muchas selecciones comienzan a llegar a sus sedes en México, en Estados Unidos y en Canadá, y es que la inauguración en el Estadio Azteca está a la vuelta de la esquina. Por eso vamos a hablar de la última parada de la selección mexicana antes de enfrentarse a Sudáfrica en el arranque del torneo más importante del mundo. Ya el tricolor se midió a un equipo africano, ya también se enfrentó a un rival asiático, y ahora viene el sinodal europeo pensando en lo que podría presentar Chequia en la competencia. La elegida es Serbia, una selección balcánica que no pudo clasificarse al Mundial y que solo se ha enfrentado a México en una sola ocasión. Fue en noviembre del 2011 cuando la selección se impuso 1-0 con gol de Javier el Chicharito Hernández.
2: Toma distancia Javier Hernández, pierna derecha para cobrar, así, gol, gol, gol, gol, gol, gol. El 2-0 es de México, es de Javier Hernández.
1: Ahora ojo, amigos. La selección de Serbia es dirigida por una figura que conoce muy bien el fútbol mexicano. Seguramente les va a sonar, Veljko Paunovic. Sí, estuvo 3 años en la Liga MX dirigiendo a Chivas y a Tigres. Así que no será sencillo para los de Javier Aguirre. Este partido se va a llevar a cabo en la ciudad de Toluca, en el Estado de México, y en el Estadio Nemesio 10, casa de los Diablos Rojos. Además, este estadio fue 2 veces mundialista, tanto en México 1970 como en 1986. De hecho, esta es una plaza que le sienta bien a México, genio, amigos. Y es que hace 2 años, en el 2024, lograron remontar a Honduras, venciendo los 4-0 para lograr avanzar a las semifinales de la Nations League. Así es que le deseamos la mejor de las suertes en este partido a la selección mexicana, ya a una semana del gran debut mundialista. Yo regreso contigo, genio. Buen día.
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0: 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Vino, mujeres, excesos llegaron a tu vida, Jorge Maromero Páez.
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7: 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Y lo tengo muy presente y lo recuerdo, y de verdad que me da muchísimo gusto nuevamente saludarte.
0: Igualmente, Pedro, porque eres de esos artistas sencillos, de los humildes, por eso tantos años de trayectoria y de carrera, no cualquiera, Pedro.
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9: Damas y caballeros, recuerden que el estrés y la tristeza son nocivos para la salud, así es que todo mundo a bailar.

0: hay gente que ha tenido una familia desastrosa y deciden formar una familia ejemplar. Hay hijos que tuvieron padres alcohólicos y ellos deciden nunca tomar. Hay hijos que sus padres nunca les dieron amor y son de lo más amorosos con sus hijos. Hay gente que los rechazaron de un trabajo y siguen insistiendo en otro lugar, pero nunca pensaron en dañar o robar. Entonces, no es como te criaron, no es lo que te pasó. Esas son excusas de los que buscan un pretexto y no un camino. Y de eso habla la reflexión que comparto con todos ustedes acerca de El Vagabundo. Escúchela. Iba caminando por la calle y se me acercó un borracho, sucio y desalineado, sin zapatos y la camisa rota. Me dijo, disculpe, ¿me puede dar una limosna? Le di $10 y me dijo, muchas gracias, jefe, que Dios se lo pague. Le dije, cuídate. Aquel borracho no me quitaba la vista de encima a pesar de que ya le había dado limosna. De pronto su rostro se iluminó de alegría y me dijo, ¿no te acuerdas de mí? Estudiábamos juntos en la primaria. Soy Toño. Me decían el trompo porque era bueno para los golpes. Lo miré bien y dije, claro, claro que me acuerdo de ti, Toño. Una vez nos peleamos y me ganaste. Ah, pero otra me defendiste de un tipo que me iba a golpear. ¿Qué te pasó, Toño? Toño respondió triste. Pues me pasó de todo, amigo. Me metí en una banda, de ahí a las drogas, al alcohol, embaracé a 3 mujeres, robé, golpeé a gente, estuve en la cárcel, mis hijos son un desastre, no me quieren, pensé en suicidarme 2 veces y pues ahora ando mendigando para poder comer y beber. Nomás eso me pasó, amigo. Qué triste, Toño. Aquel vagabundo con una sonrisa me dijo, bueno, pero yo tengo para mi vino hoy, cuídate, hasta la próxima. Y se fue con su paso tambaleante. De regreso a casa me puse a pensar del por qué nuestras vidas tomaron rumbos distintos, si de niños tuvimos las mismas oportunidades. Y me respondí en ese momento, ya sé, la diferencia entre Toño y el mío fueron los padres, porque yo tuve la mamá y el papá más malos del mundo. Mientras a él lo dejaban estar en la calle jugando y haciendo lo que le pegara la gana, a mí me tenían puesto horario y sanciones por no cumplir. Mientras él no le decía nada por no ir a la escuela, a mí me pegaban y si faltaba o si tan solo se me hacía tarde, así me iba. Mientras a él lo dejaban comer fuera en la calle, fumar, tomar, mal contestar a sus mayores, yo me tenía que comer la sopa de verduras, tomar leche y jugos que me daba mi mamá. Fumar y tomar, ni siquiera hablábamos del tema. Decir malas palabras o mal contestar era un revirón en la cara con un manazo en la boca de mi mamá o de mi papá. Analizando todo, gracias papás. Gracias a que tuve la mamá y el papá más malos del mundo, soy yo y no soy él. Hoy doy gracias a Dios por tener ese tipo de padres que me criaron con amor y disciplina. Gracias papás. Los llevaré siempre en mi corazón, hoy, mañana y siempre. Educa al niño para no castigar al hombre y podamos cambiar este mundo, el cual se está derrumbando poco a poco.
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0: Feliz sabadito bonito, qué padre que está con nosotros. Déjame te cuento la historia de Nikola Tesla. Décadas antes de que existieran los smartphones o internet, él ya se imaginaba sistemas de comunicación inalámbrica, muy parecidas a los actuales. A pesar de ser considerado uno de los mayores genios de la historia, Nikola Tesla murió prácticamente sin dinero, mientras otros terminaron ganando fortunas con ideas similares a las suyas. Lo que pasa es que no hubo quien financiara sus ideas, porque decían que estaba muy loco. Ah, pero ahora sí lo llamamos un genio. Desgraciadamente tienes una idea buena y te llaman loco, pero si pega, te llaman genio. Más historias curiosas la mañana de este sábado. Esta es la historia de Zhou Kongfei, una señora china fundadora de Lens Technology. Ella pasó de trabajar en una pequeña fábrica a convertirse en la mujer más rica del mundo, que se hizo a sí misma. Nació en la China rural, abandonó la escuela a los 16 años y comenzó a fabricar lentes para los relojes, ahorrando cada yuan para fundar su propia empresa. Su gran oportunidad llegó cuando empezó a suministrar pantallas a la compañía Apple. Esto para los teléfonos smartphone, asociándose con gigantes como Apple y Samsung. Y eso la convirtió en la mujer más rica hecha por sí misma en China. La historia de Zhou es una historia de determinación, precisión y ambición incansable. Prueba de que incluso desde los comienzos más humildes, la innovación y el trabajo duro pueden crear un imperio multimillonario. Así es que si usted tiene un sueño o algo en mente, que nada ni nadie lo detenga.
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0: Un saludo para los matrimonios que llevan 10, 20, 30 años casados y que a pesar de las diferencias se mantienen juntos. Y sobre todo buena comunicación, porque eso es importante en una relación matrimonial. Fíjese que cuando el hombre le dice a la mujer, yo pago esto y tú esto, o me das tu cheque y yo administro el dinero. No, señor, ni usted tiene derecho ni ella tiene derecho. El dinero es de los dos y por lo tanto en un matrimonio verdadero no existe ni tu dinero ni mi dinero, ni tu casa ni mi casa, ni tu carro ni mi carro. No, todo es de la familia, porque esos son los verdaderos matrimonios.
2: En un matrimonio verdadero no existe tu dinero y mi dinero. Existe nuestro hogar, nuestra mesa y nuestra bendición compartida. Cuando dos se unen bajo la mirada de Dios, son dos, son una sola carne, un solo propósito, un solo corazón. El dinero no debe ser motivo de división, sino una herramienta para servir al amor, porque cuando entra el esto es mío y aquello es tuyo, el enemigo encuentra espacio para sembrar orgullo, desconfianza y distancia. Dios no une a dos personas para que compitan, sino para que se complementen. Siempre habrá uno con más habilidad para administrar, y está bien, pero la bendición se multiplica cuando ambos caminan en acuerdo. Recuerda, lo que entra en casa es para la casa. No hay yo ni tú, hay nosotros. Y donde hay unidad, Dios derrama abundancia.
0: Yo siempre lo he dicho, para que un matrimonio funcione, debe de ser de tres: la esposa, el esposo y Dios. Porque de esa manera habrá paz. Y donde hay paz, hay amor. Y donde hay amor, está Dios. Y donde está Dios, créame, no hace falta absolutamente nada.
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0: Un saludo a los ganadores de los casinos de Las Vegas, a la gente que trabaja en los casinos, a los amigos de la construcción, la pintura, la jardinería. Qué padre que están con nosotros. A los estudiantes, a los maestros, a los directores, pero ahora me refiero a los graduados 2026. 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
1: Llegó
0: Sean todos bienvenidos a la sección de Gastón Mascareñas, que como siempre nos trae su parodia muy divertida y entretenida. Y hoy no es la excepción. Adelante, Gastón.
2: Genio y amigos, muy buenos días. Usted puede hacer de hoy un día muy dulce y muy sabroso. Déjeme decirle por qué. Es día...

0: pa' que no digan. ¡Sáquenlo, pues! ¡No, no, no! ¡De ese no! ¡De ese no!
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0: se iban a burlar, dijo, ahorita que me baje del carro va a escucharme mi mamá, no puede estarme haciendo eso. Y sí, efectivamente, los amigos dijeron, ja, ja, ja, ja, te cuidas más que a mi hermana. En cuanto se bajó del carro, molesto fue hacia la mamá. Estaba a punto de reclamarle cuando ella le dijo, qué bueno que ya llegaste, hijo. Te preparé este caldito para que puedas dormir calientito. Ah, y metí tus sábanas y las cobijas a la secadora para que estén calientitas para ahorita que te acuestes. El muchacho quedó desarmado. No pudo reclamarle nada a su mamá. En ese momento la abrazó y le dijo, perdóname, mamá, por hacerte esperar y mantenerte despierta hasta esta hora. No te preocupes, hijo. Es mi obligación de mamá cuidar que mis hijos estén bien. Si quieres saber si es buena pareja la persona que has elegido para casarte, te voy a dar un pequeño consejo. Ve a su casa y mira cómo trata a su mamá. El que no es bueno con su mamá, no es bueno con nadie. Había una pareja de recién casados que estaban celebrando su noche de bodas. En compañía de sus seres queridos, todos estaban felices celebrando aquel acontecimiento. De repente, en medio de la fiesta, el novio quería que su madre lo acompañara en la mesa de honor, aunque su reciente esposa no estaba para nada de acuerdo con esa idea. A pesar de que la madre del novio tenía una edad avanzada, ella no le tenía ni una consideración. Así es que le dijo, ¿por qué no sientas a tu mamá en otra mesa? ¿Qué hace ella aquí? Llévatela a otra mesa, por favor. El novio se negó rotundamente a lo que decía su esposa y le dijo, mujer, esta es mi madre, la mujer más importante en mi vida. Pero la novia seguía insistiendo, pues será tu mamá, pero yo no la quiero en la mesa de honor. De pronto el novio decide algo una vez que su esposa seguía insistiendo en que no quería a la madre de él en la mesa junto a ellos. Entonces el hombre se levanta y va hasta la pista de baile. Tomó el micrófono y pregunta, señores, ¿quién de ustedes compra a esta mujer? Es mi madre, está en venta. A ver, ¿cuáles son sus ofertas? Es que a mi esposa no le gusta, por eso la estoy vendiendo. Todos los invitados quedaron sorprendidos por lo que estaban escuchando. Se quedaron con la boca abierta, pero nadie decía nada. Entonces el hombre dijo, bueno, señores, si nadie quiere a mi madre, yo sí la quiero. La tomó de la mano y salió del banquete de bodas para no regresar nunca más. Lo que hizo aquel novio fue una noticia que se expandió rápidamente. Una vez un hombre muy rico y poderoso de la aldea escuchó su historia. Estaba sorprendido por lo que había hecho aquel muchacho y pidió conocerlo, por lo que este joven fue llevado para verse con el hombre más rico del pueblo. En el momento que conoce al hombre le dice, escuché lo que hiciste por tu madre el día de tu boda. ¿Sabes? Es algo increíble y merece ser alabado. ¿Y sabes? Si todavía no tienes pretendientes, me agradaría que te casaras con mi hija, pues estoy seguro que vas a cuidar y respetar a mi hija, tanto como a tu madre. ¿Cuántos se atreverían a hacer lo mismo que hizo este novio por su madre? Acuérdense, el amor de una madre es tan grande que hasta Jesús quiso tener una.
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3: Una noche un muchacho se fue de parranda y cuando regresaba con sus amigos, su mamá lo estaba esperando en la puerta. Enojado porque sabía que sus amigos...

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0: fin de semana, señoras y señores. Déjeme le cuento qué es lo que pasa en el mundo en 60 segundos. Es difícil imaginar todo lo que pasa en el planeta en tan solo 60 segundos, un minuto. Ciudades enteras siguen funcionando sin parar. Personas viajando de un país a otro. Nacen cientos de bebés. Hay millones de conversaciones en Internet y enormes cantidades de dinero circulando entre empresas y mercados del mundo. Al mismo tiempo, las redes sociales reciben una avalancha de actividad con búsquedas, videos, likes y publicaciones sucediendo a una velocidad absurda. Mientras unos duermen, otros trabajan, otros estudian, comen o cruzan océanos en un avión. La naturaleza también mantiene su propio ritmo. Rayos caen sobre diferentes partes del planeta. Los bosques continúan liberando oxígeno y la Tierra sigue llena de movimiento, incluso cuando todo parece tranquilo. Más datos curiosos en el show más familiar de la radio en español, hoy Sabadito Bonito. A continuación nos van a enseñar cuál es el mejor método para comprar casa en este país. Los ricos así lo hacen. Yo no creo que sea tan fácil, oiga. En este país donde ganas tan poco que tienes que tener dos o tres trabajos para pagar la casa. Y lo más triste es que nunca estás en ella porque tienes que estar trabajando para pagar. Vamos a escuchar esto y usted me dice si es cierto o no.
1: ¿Cómo comprar tu primera casa y dejar que se pague sola? No necesitas dinero, solo aprender a pensar como los ricos. Y hoy, un multimillonario te va a enseñar cómo hacerlo. Había un hombre llamado Jack, que vivía de recoger basura. Pero 2 años después, compró su primera casa. No fue suerte, fue un cambio de mentalidad. Un día, estaba sentado en la calle suspirando, cuando un millonario en un auto de lujo se detuvo y le dijo, «Joven, ¿por qué suspiras?». Jack respondió, «No tengo dinero, no puedo comprar una casa». El millonario sonrió y dijo, «Tengo una forma de que en 2 años tengas una casa». «¿Me crees?». Jack, sorprendido, respondió, «No bromeé, señor. Soy un recolector de basura, sin estudios, sin dinero, sin nada». «No necesitas dinero», dijo el millonario, «necesitas pensar diferente. Te diré un secreto. Si aprendes estos 3 pasos, puedes comprar una casa sin usar tu propio dinero». Jack lo miró con asombro y dijo, «Por favor, dígame cómo hacerlo».
2: «Le estaré eternamente agradecido».
1: El millonario respondió, «No me debes nada. Solo promete que cuando tengas éxito, ayudarás a otros como tú». Y entonces le explicó, «Paso 1, no busques la casa de tus sueños. Empieza con una pequeña, pero en una zona donde la gente quiera alquilar. Paso 2, pide un préstamo y cómprala. Si tienes buen historial crediticio, hoy puedes hacerlo con casi cero enganche. Paso 3, ponla en renta y asegúrate de que el alquiler sea más alto que el pago del préstamo. Por ejemplo, si cobras 1,000 pesos de renta y pagas 700 pesos de hipoteca, la casa se paga sola y tú ganas 300 pesos cada mes». El millonario lo miró y dijo, «¿Lo entiendes ahora? Usas el dinero del banco para comprar el activo y el dinero de otras personas, los inquilinos, para pagar al banco. Así es como los ricos se hacen más ricos, mientras los pobres siguen pagando la renta toda su vida». 2 años después, Jack siguió sus consejos. Compró su primera casa, la renta pagaba el préstamo y todavía le quedaba dinero para ahorrar y gastar. Con el tiempo, compró la segunda, la tercera y logró la libertad financiera.
0: Oiga, si así fuera de fácil, creo que nadie estaría pagando renta. Digo, para empezar necesitas siempre un capital. Segundo, tener buen crédito, porque si no tienes crédito, pues prácticamente es imposible comprar casa, carro o algo de mucho valor en este país. Ahora, para poder tener crédito, pues necesitas un buen tiempo de historial. Cosa muy complicada, porque siempre anda uno dando lo mínimo en las tarjetas, se va endrogando. Pero bueno, tampoco hay que ser tan negativos. Y todo depende del enfoque que usted le dé al mensaje que acabo de compartir con todos ustedes en el show más familiar de la radio en español.
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2: Señores, parte del precio que pagó Rubén Rocha Moya por la gobernatura de Sinaloa fue entregar a los chapitos el control del agua en el estado. No, y ahora también se ha revelado que los hijos de Rubén Rocha Moya recibieron $10 millones de René Bastidos Mercado, el doble cero, lugarteniente de los chapitos en Elota, Sinaloa.
3: Los 10 kilos verdes que llegaron de La Paz, de la Baja Sur, al norte, de Playa Ceuta, en Elota, hay videos donde están los hijos del gober, de Rocha. Ellos están recibiendo, hasta abrieron un paquete, y ahí aparece René Bastidas, que es el doble cero.
2: Así es, Félix. En unos videos que salieron en el 2025, un trabajador de módulo de riego, don Rodolfo López, dejó en claro que se llevaron a cabo juntas municipales de agua potable en Culiacán, Mazatlán y Guamuchi, módulos de riego en la Conagua y cientos millones de pesos en recursos públicos al año, quedando en manos del crimen organizado.
4: En 2022 llegó una persona al módulo que le dicen Chochías. Le dijo: usted, ¿no van a venir unas personas a ponerse de acuerdo porque van a hacer unas operaciones del cartel de Sinaloa, el de Chapo Guzmán, el de Joaquín, el de este, el de Iván y Archibaldo? Y ya traía los cuatro presupuestos que habíamos enviado nosotros a la Conagua de los cuatro módulos. Los dos cuatro módulos, en los 4 años le dimos más de $100 millones, pero el Carrizo, Navolato, el Fuerte, Mocorito, Salvador Alvarado y Mazatlán, más de 400 a 500 millones pues juntábamos entre todos en el año, aparte juntando todos los aviadores que tenían en los módulos, dados de alta en la nómina y todo.
2: El 8 de mayo del 2025, hoy en tu cumpleaños, loco. Un mes después de que salieron estos videos a la luz, don Rodolfo López fue secuestrado. El 13 de julio fue encontrado muerto con signos de tortura, sin que las autoridades investigaran el caso. Así, más corrupto el gobierno de Moreno.
4: Yo, para que las cosas estuvieran un poquito limpias, les hice su contrato, les hice la estimación de obra, firmado y ratificado y todos los contratos. Ya le pregunté a algunos contadores que sí, ¿cómo le decían? Nadie me quiso decir cómo le decían. Entonces, nosotros miramos la forma mejor de cómo, o sea, de cómo documentar ese dinero, porque es un dinero no deducible, pues.
0: Es sabadito bonito y así estamos trabajando en este fin de semana para todos ustedes. Aquí hay un plan de vida más limpia, saludable y disciplinada para usted que nos hace el favor de escucharnos, con detallitos que le van a parecer muy simples, pero conforme va pasando la información, se harán más interesantes e importantes. El cepillo de dientes se tiene que reemplazar cada 3 meses para no ir acumulando bacterias. Las toallas del baño deben lavarse cada 3 usos. La pantalla del teléfono hay que desinfectarla cada noche. La esponja de la cocina se reemplaza cada 2 semanas. Las fundas de la almohada se cambian cada 3 días. Las sábanas se lavan cada 7 días. La ropa interior debe de reemplazarla cada 6 meses. Así es que, consejos buenos, consejos sanos, en este fin de semana, en el show más familiar de la radio en español. Y aquí hay más para todos ustedes.
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0: Señoras y señores, un placer, un lujo tener con nosotros a Angélica María.
5: ¿Qué pasó, hombre? ¿Qué gusta con el genio Lucas, Chihuahua?
6: The secretary should be connected.
0: Okay, thanks.
7: Hello, this is Hillary Clinton.
0: Hi, good morning.
7: Good morning.
0: How are
7: Wonderful
0: you?
7: Wonderful to talk with you. I'm excellent, thank you.
0: Señora Clinton, thanks so much for your time. And please don't forget your promise to my community.
7: You know you can count on me. And I will look forward to talking with you as president.
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0: Una vez llegó el diablo con alguien y le dijo: disfruta de ese amor, porque cuando se termine, ni yo podré sacarte de ese infierno.
1: ¡Ay! Que me pique del otro lado, porque en el corazón ya no siento nada, chicos.
0: Ya no sé si me asustó más lo del diablo o tú con tu grito a metracatraca.
1: ¡Oh, my wow!
0: Es sabadito, fin de semana. Qué padre que está con nosotros. Aquí hay más historias en el show más familiar de la radio en español. Buenos días, feliz sábado. Hoy elegimos el mejor reporte de la semana de Michelle Rivera y aquí lo compartimos con todos ustedes.
2: Señoras y señores, ya llegó Michelle Rivera. ¿Cómo estás, Michelle? Buenos días.
3: Querido Alex, qué gusto saludarte. Y pensaba justamente en la canción entre tu servidora y el auditorio que no me quiere en tu espacio, o justo la de Te irá mejor sin mí, de Joan Sebastián, que tenías hace unos minutos. Querido Alex, pues ya estamos en el mes del Mundial. Estamos al segundo día de junio y estamos a 9 días de que arranque la contienda que supuestamente posicionará a nuestro país como uno de los lugares, destinos turísticos y destinos también deportivos para crear este tipo de eventos. ¿Pero qué crees? A unos días del arranque del Mundial, la Ciudad de México todavía tiene obras en curso que habían sido consideradas dentro de los compromisos de preparación para esta deportiva. Y aunque el gobierno de la capital, que encabeza la morenista Clara Brugada, había previsto cerrar varios trabajos al terminar el mes de mayo, junio inició con al menos 5 proyectos sin inaugurar o con fecha de entrega recorrida. Es decir, no se logró el objetivo. Y aquí es donde nos preguntamos, ¿para qué el gasto de algo que ni siquiera vas a tener listo previo al Mundial? Y ni te hablo del Aeropuerto Internacional de la Ciudad de México. Si no estás en condiciones de caminar, aguantar el polvo de las obras, con todo y que se inauguró la primera etapa de la remodelación, vas a tener que pues prepararte para caminar un buen, como dicen en México, dentro del aeropuerto. El caso más evidente es el del parque elevado de la calzada de Tlalpan entre la Plaza Pino Suárez y también el Metro Chabacano, una obra que debía quedar lista el 31 de mayo, será entregada apenas este 8 de junio, según dijo la jefa de gobierno, y recorrió además el sitio recientemente junto con el secretario de Obras de ahí de la ciudad y señaló que el espacio quedará para uso de la población aún después del Mundial. Entonces, a lo que voy es que estas obras son para el Mundial y las van a entregar a unas horas antes del Mundial. Imagínense el gasto de miles de millones de pesos. Pero bueno, en un país donde las obras todavía no están listas, donde Jalisco está viviendo actualmente una crisis forense porque están descubriendo muchos cuerpos, Nuevo León en medio de la crisis del juicio político por señalamientos al gobernador de corrupción, también con obras inconclusas, y una Ciudad de México que sigue invirtiendo dinero y no tendrá obras. Querido Alex, creo que no estábamos del todo preparados. De corazón, física, estábamos preparados, pero lamentablemente esta agenda se robó tanto la agenda de la presentación de nuestros jugadores que todavía, querido Alex, con y la voz de Chespirito, es que pues tuvieron que hacer un video y se enojaron muchos porque con la voz de Chespirito presentaron a los jugadores de la selección mexicana. Pues un mundial sin duda caótico, querido Alex, con obras inconclusas y que esperemos que al menos México haga un buen papel. Así las cosas, y vamos a estar monitoreando porque se viene un evento deportivo importante.
0: Eso de llegar tarde, eso de hacer las cosas hasta el último momento es muy de mexicanos, así es que para no perder la costumbre, sí. Michelle Rivera.
3: Así es, ya veremos, ya estaré aquí el mero 11 de junio platicándote, nos va a tocar estar en Ciudad de México con todos los detalles que ocurren en la capital en el Mundial de Fútbol.
0: Es el reporte desde la Ciudad de México hoy día, Michelle Rivera. Michelle, que tengas un excelente día.
3: Excelente día.
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0: En el show de su amigo Alex, el genio Lucas. Eugenio Derbez, buenos días.
5: Mi querido Alex, ¿cómo estás? 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
6: Estamos aquí, escuchando el programa de Alex, el genio. 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
7: Buenos días, Ninel Conde.
8: Buenos días, ¿cómo estás?
7: ¿Por qué no me respondes pronto?
8: No, corazón, pues yo estoy desde el 5 para las 8 esperando. Y...
9: está bueno.
0: ¿Qué es lo más atrevido que has hecho por amor, Ninel?
8: 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Son cosas muy atrevidas.
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0: canciones que nacen de una manera muy curiosa, como la que comentó Armando Manzanero cuando escribió Esta tarde vi llover. Fue curioso, dice. Ese día le dije a mi esposa que iba a llegar, digamos, a las 4 de la tarde. Pero no sé qué pasó y llegué a las 3 de la tarde y no estaba mi esposa en casa. Se había ido al mandado. Entonces fui y me metí a una cafetería. Y bueno, para resguardarme de la lluvia, ahí estaba lloviendo a través de la ventana como corría la gente. Y así, en cuestión de minutos, escribí esta historia que quedó para la posteridad. Y hoy día la seguimos recordando y disfrutando. Armando Manzanero, Esta tarde vi llover. Otra historia curiosa es La Venia Bendita. Dice Marco Antonio Solís en uno de sus conciertos que él estaba muy enamorado de una persona de la cual no quiso decir su nombre porque dice que los caballeros no tienen memoria. Muy bien dicho, señor Marco Antonio Solís. Pero de un viaje de la Ciudad de México a Cancún fue lo que bastó para escribir esta canción.
1: Le faltan horas al día para seguirnos queriendo.
0: Hay otra canción que tiene una historia muy curiosa. ¿Se acuerda usted la de Super Ladrón, devuélveme a mi chica?
2: Mira, yo tenía una novia que además vivía aquí muy cerca, aquí al lado. Y me dejó por un niño pijo que tenía un Ford Fiesta blanco y un jersey amarillo.
3: ¿Es verdad?
2: Te lo juro por Dios. Y yo tocábamos en el Rocola, también muy cerca de aquí, y sabía que iba a venir. Me dijeron, oye, va a venir con el novio y tal. Entonces, unos días antes, te lo juro, pero 3 o 4 días antes, me puse en casa y escribí la canción

0: fiesta blanco y un jersey amarillo.
1: Por joderles. Así era, esas eran mis motivaciones para hacer canciones en aquellos años.
2: Curioso, y esto lo supo con su amigo de las mañanas, cómo nacieron algunas canciones.

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0: ¡Feliz fin de semana a los graduados! 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
0: Se ve, se siente, la diva está presente.
2: Ay, sí, me veo, me siento, pero aquí en la silla.
0: Eso.
2: Oye, hay una canción, amigos, que se llama Con Todo México. Se juntaron Industria del Amor, Grupo Brindis, Liberación, Mojado con José Luis Dávila, Guardianes del Amor y La Maquinaria Norteña. A grabar esto.

0: Yo la voy a poner en mi playlist. ¿Y usted?
1: No.
0: ¡Diva! ¿Es con todo México?
1: Qué bueno. Mejor pongo la del grupo Control.
2: ¡De Control! ¡Para el mundo!
1: Control Tamaulipas, allá mis paisanos. Siempre son.

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1: Pues, Kenes Ken, decían en mi pueblo, Kenes Ken. Kenes Ken. Pero me gusta esa canción.
2: Sí. Y nos vamos con un libro, amigos. Un libro de recuerdos.
1: Hoy.
2: Es la arrolladora banda de Limón.
1: Y ya no le hacen arrolladora.
2: Seguro que le hacen. Así le hacen.

0: Los escuchamos y nos escuchamos el lunes. Gracias.
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3: Hay gente que piensa que lo peor que le puede pasar en la vida es terminar solo. No, y no lo es. Lo peor de la vida es terminar con gente que te hace sentir solo. Hay personas que están casados por 20 o 30 años y parece que no tienen pareja. Dejaron de comunicarse, de besarse, de enamorarse. ¿Y saben por qué? Porque les ganó la rutina. Están juntos, pero no se aman. Salen al trabajo, regresan sin emoción alguna. Y qué triste es vivir así. De 10 parejas, ¿cuántas vivirán esta triste historia? Pero qué bonito, alabamos y festejamos a aquellos que ya llegaron a 50 o más años de casados.
4: Cumplir 50 años de casados hoy día es todo un privilegio. Si tus padres han estado 50 años juntos, es porque se aman demasiado. Y más hoy en día, donde las parejas no pueden estar más de 5 años juntos. Llegar a los 4 años de casados ya es todo un reto. Pero llegar a los 50, eso sí es admirable y respetable. Las parejas que llegan a celebrar sus bodas de oro son dignas de admirar, porque demuestran la seguridad de sus corazones, la confianza y el amor incondicional que sienten el uno por el otro. Cumplir 50 años de casados no quiere decir que no hayan tenido problemas. Ese no es motivo de que hayan durado tanto. En realidad se debe a la comprensión, a la tolerancia y a ceder muchas veces con tal de salvar la relación. Pero sobre todo, el motivo de los 50 años juntos es sin duda alguna el amor. Un joven escribió la siguiente carta para sus padres que celebraban sus 50 años de casados, las famosas bodas de oro. Papás, los admiro, porque los he visto pasar muchas pruebas. Algunas me parecían imposibles de superar, pero ustedes me enseñaron que cuando se quiere, se puede. Los admiro porque han sabido sacarnos adelante, a pesar de los problemas, y en vez de juzgarse, siempre se han dado la mano. No han permitido que personas extrañas arruinen lo bello de su matrimonio. 50 años juntos. De los que recuerdo me quedan imágenes de alegría. Se han encargado que cada año sea mejor para nosotros. En todo ese tiempo, han demostrado que no hay nada mejor que el amor, la fuerza que permite salir adelante. Ustedes son un ejemplo claro de ello. 50 años, ¿quién lo diría? Mi deseo siempre fue que mis padres estuvieran juntos al menos hasta terminar mi adolescencia. Pero la vida hoy me está premiando con verlos tantos años más juntos. Que sigan cumpliendo muchos años más. De todo corazón les doy mis más sinceros deseos. Que pasen muchos años más juntos, compartiendo más momentos. Ámense como siempre lo han hecho, siendo el ejemplo que muchas parejas jóvenes necesitan. Deseo que aunque pasen muchos años más, no se apague nunca la llama de su amor, el cariño, el respeto, la tolerancia, pero sobre todo la paciencia. Todos esos valores ustedes los han cultivado en mí. Hoy puedo decirles que gracias a ustedes soy lo que soy. Son mi mejor ejemplo. Feliz aniversario de sus bodas de oro. Papás, gracias.
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0: Es sabadito bonito y un día salí de la Ciudad de México, pero la Ciudad de México nunca salió de mí. Pimpón es un muñeco muy guapo y de cartón. Se lava la carita
1: con agua y con jabón.
0: Esa historia ya no es igual, señoras y señores. Ha cambiado. Y hoy, sabadito bonito, aquí se las cantan y aquí se las cuentan.

0: se cuida de traición.
1: ¡Aguas! El sabadito, qué padre que está con nosotros. Le saluda
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1: ¿Acaso será una misión imposible educar bien a los hijos? Una joven se volvió viral y creó debate en las redes. Soy hija de padres estrictos, fue lo que dijo. Algo que generó un fuerte debate en redes sociales sobre si es correcto o no la manera en que está siendo educada. Pues yo me adelanto y le digo que está siendo educada de la mejor manera.
3: Soy hija de padres estrictos y no me dejan quedarme a dormir en casas donde hayan hombres. Soy hija de padres estrictos y mi hora de llegada es a las 6 de la noche. Soy hija de padres estrictos y mi hora de dormir es a las 9 de la noche. Y con eso tengo que dejar el celular afuera de mi cuarto a esa hora. Soy hija de padres estrictos y si uso el celular por más de 3 horas, normalmente me lo quitan durante una hora y luego me lo vuelven a dar. Soy hija de padres estrictos y no me dejan fumar, tomar, tatuarme o hacer cualquiera de esas cosas. Soy hija de padres estrictos y mi mamá no me deja maquillarme mucho a tal punto de parecer adulta. Soy hija de padres estrictos y no me dejan gastar mi dinero en cosas innecesarias. Aunque sea mío, prefieren que lo ahorre. Soy hija de padres estrictos y a mi mamá no le gusta que me haga uñas, pestañas o queratinas. Aunque siempre me termina haciendo las uñas. Soy hija de padres estrictos y ven todos mis TikToks. Soy hija de padres estrictos y tengo que pedir permiso para salir con anticipación. Y dependiendo de la persona me dicen si me dejan ir o no. Soy hija de padres estrictos y mis mejores amigas son las hijas de amistades de mis papás. Soy hija de padres estrictos y a mi mamá no le gusta que salga con ropa muy corta, pero a mí tampoco, entonces no importa. Soy hija de padres estrictos y a mi papá no le gusta que coma comida chatarra, por más poca que sea, para él eso es veneno. Soy hija de padres estrictos y tengo que avisar cuando salgo, cuando llego y cuando respiro y todo. Soy hija de padres estrictos y mi hobby es hacer planes sin pedir permiso. Soy hija de padres estrictos y no es que no quiera salir. Es que simplemente no me dejan.
1: A ver, niña preciosa. No tienes padres estrictos, tienes padres responsables y amorosos. Buen fin de semana le desea la firma unida, la Liga Defensora. Gonzalo Sansores, gracias por estar con nosotros hoy sábado.
4: No, gracias por tenernos aquí otra vez. Y mira, ayer viernes muchas personas fueron arrestadas por DUI en todo el estado de California, todo el estado, todo el país, ¿ok? Viernes es un día bien alto donde personas salen del trabajo, no quieren pensar en nada, se ponen a tomar y pensando, hey, nada me va a pasar y algo les pasa. So, por favor, si alguien fue arrestado ayer por DUI o en estos días, hay cosas que se tienen que hacer en orden para poder ayudar. So, por favor, mi gente, aquí estamos para apoyar.
1: Las leyes son muy ridículas a veces en los Estados Unidos y hay que estar muy bien asesorado por un buen abogado. Si una persona realmente no sabía que algo era ilegal, aún así puede ser arrestada o acusada de un delito, Gonzalo.
4: Sí. Sí, mira, no sabiendo que era ilegal no es una defensa en la corte criminal, ¿ok? Cometiste algo que no debía de ser, ahora te van a querer arrestar y te van a querer dar esos tipos de cargos. Pero en muchos casos lo que hacemos es peleamos, hey, no sabía, vamos a darle un chance, una oportunidad. Mira, acuérdese de esto, cuando alguien está arrestado por un caso criminal, ¿ok? Y está yendo a la corte, no es para juzgarlo para el resto de su vida, es para ayudarlos, saber lo que hicieron, conocer lo que hicieron para que no lo hagan otra vez.
1: O sea, en pocas palabras, digamos que alguien compró un teléfono, un carro o algún artículo y después descubre que era robado, ¿puede meterse en problemas aunque no lo sabía, Gonzalo?
4: Sí, porque mira, cuando tú aceptas algo, tienes que asegurar que es. Tienes que asegurar que no era robado. Tienes que asegurarte todo, ¿ok? Y a veces todavía vas a caer. Tal vez si es un carro que tu amigo te lo prestó, pero ha robado, ¿ok? Te van a dar esos carros porque ¿cómo vas a ver la policía por seguro que tú no supiste? ¿Me entiendes? O a veces es algo que tienes que, antes que tú aceptes cualquier propiedad que no es tuya o que lo compras o algo así, tú tienes que asegurarte que no es robado, no es falso y no te vaya a meter en problemas en un futuro.
1: 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La consulta es gratis, ¿eh? Hoy día todo mundo pone sus cosas en las redes sociales. Un comentario, mensaje o publicación que alguien hizo como una broma puede traer consecuencias criminales, Gonzalo.
4: Oh, al 100%. Imagínate que pones una amenaza en las redes sociales, pero no lo ibas a cumplir, ¿verdad? La policía lo ve, te van a querer arrestar porque es una amenaza, porque ¿cómo van a saber ellos que no es cierto? ¿Ok? O pones algo de un crimen que habías hecho. Van a usar eso en tu contra. So, todo lo que usted ponga en las redes sociales, si es malo, lo van a querer usar en tu contra. Si es una admisión, lo van a usar en la corte. So, tenga cuidado. Mira, las redes sociales es bonito y todo, pero en muchos casos te puede meter en problemas más grandes porque estás admitiendo de algo y es por tus propias palabras.
1: 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Si un amigo te pide guardar algo y después descubres que era robado o ilegal, ¿puede meterte en problemas aunque no sea tuyo, Gonzalo?
4: Al 100%. Como dije, como acabas de mencionar, si tú aceptas algo, tú estás poniendo la responsabilidad que no es robado, ¿ok? Ahora, si tú te das cuenta y lo reportas, tal vez te puede ir mejor, pero si tú no dices nada y ahora estás en esa situación y tú aceptaste algo que es robado, a ti te van a meter los cargos, a ti te van a querer arrestar por eso, lo que estaba robado, y ahora vas a tener que enfrentar la corte.
1: ¿Cómo más nos ayuda la firma unida a la Liga Defensora hoy sábado, Gonzalo?
4: Ya saben, aquí estamos el sábado tratando de ayudar a cualquier persona que fue arrestado, DUIs, manejando sin licencia, casos de droga, casos violentos, casos sexuales, orden de arrestos, cualquier caso criminal, cuenta con la Liga Defensora. 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

0: Olga, qué bonito se ha de sentir que tu papá esté al pendiente de tus necesidades, que se preocupe por un mejor futuro para ti. Aunque muchos hijos piensan que papá es un tirano, un castigador, un juez y que te hace la vida imposible, no, créeme que no, muchacho. Él lo único que quiere es lo mejor para ti. Y eso queda demostrado en el siguiente mensaje que comparto con todos ustedes, que se llama El Jarrón de Papá. Había un consulado mexicano, o el director de un consulado mexicano, que más tarde se hizo gobernador de Sonora. Él me escuchaba en la ciudad de San José, California, y me dijo que esta es una de las historias que más le impactó, porque su padre era así, siempre quería lo mejor para sus hijos. El Jarrón de Papá. El Jarrón de Papá. Hasta donde me alcanza la memoria, aquel jarrón siempre estuvo en el suelo del cuarto de mis padres, junto a la cómoda. Y antes de irse a la cama, papá se vaciaba los bolsillos y echaba en el jarrón las monedas que aterrizaban en su interior, con un alegre tintineo cuando estaba casi vacío. Más adelante, el sonido iba convirtiéndose en un golpe sordo, según se iba llenando. Yo me agachaba delante del jarrón y admiraba los círculos de cobre y plata que brillaban como el tesoro de un pirata. Cuando el jarrón estaba lleno, papá se sentaba en la mesa de la cocina y hacía paquetes con las monedas para llevarlas al banco. Siempre que íbamos al banco, se reproducía la misma escena. Colocábamos las monedas entre papá y yo, apiladas, cuidadosamente, en una pequeña caja de cartón, y la poníamos en el asiento de su vieja camioneta. Todas y cada una de las veces, papá me miraba con esperanzas en los ojos. «Estas monedas te salvarán de la fábrica, hijo. Vas a ser algo mejor que yo. No vas a quedarte atrapado en esta vieja ciudad industrial». Cada vez que llegábamos al banco, papá ponía los paquetitos de monedas en el cajero. Sonreía con orgullo. «Son los ahorros para la universidad de mi hijo. Él no va a trabajar toda su vida en la fábrica como yo», le decía con orgullo al cajero. Cuando salíamos del banco, mi padre y yo celebrábamos cada ingreso en el banco tomándonos un helado de cucurucho. Yo siempre pedía el de chocolate. Papá pedía uno de vainilla. Cuando el dependiente de la heladería le daba el cambio, papá me enseñaba las monedas que tenía en la palma de la mano. «Cuando lleguemos a casa, empezaremos de nuevo a llenar el jarrón, hijo». Siempre me dejaba que tirara yo las primeras monedas al jarrón. Cuando rebotaban con un leve y alegre tintineo, nosotros nos sonreíamos. «Irás a la universidad, hijo», me decía siempre mi padre. «Yo me encargaré de eso». En algunos tiempos, hubo momentos difíciles en la casa, pero papá seguía tenazmente echando monedas al jarrón, incluso durante un verano en el que suspendieron a papá de su trabajo. Y mamá se vio obligada a prepararnos papas todos los días. Aún así, no se le escatimó al jarrón ni una sola moneda. Al contrario, cuando papá me miraba desde el otro lado de la mesa, se convencía más que nunca que debía labrar un futuro para mí. «Cuando termines la universidad, hijo, nunca más volverás a tener que comer papas, a no ser que quieras hacerlo». Los años pasaron y yo acabé la universidad y empecé a trabajar en otra ciudad. En una ocasión, estando de visita en casa de mis padres, hice una llamada desde el cuarto de mis padres y vi que el jarrón ya no estaba. Había cumplido con su objetivo y después lo habían quitado. Se me hizo un nudo en la garganta al mirar hacia el lugar donde había estado siempre el jarrón. Mi padre había sido un hombre de pocas palabras, pero siempre me dio las lecciones sobre el valor de la determinación, la perseverancia y la fe. Aquel jarrón me había enseñado esas virtudes con mucho más elocuencia de lo que podrían haberlo hecho las palabras más grandes en la vida. Gracias, papá, por tu sacrificio y por tu amor.
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2: Este es el rinconcito del muchacho alegre.
3: No, así no.
2: Primero el billete y luego me pegas.
3: No, viejona, ¿cómo te voy a pegar?
2: Pues ¿no te parece nada?
3: Es que es más gritado. Ese es el rinconcito del boy.
2: Estás ya, güey, ya como... ¡Ella es el rinconcito del muchacho alegre!
3: Ay, otro, el último.
2: Este es el rinconcito del muchacho alegre.
3: ¡Ya con eso! Oye, abuela, cántame la de Amor Perdido.
4: Sí, como dicen, es cierto que vives dichoso sin mí. Vive dichoso.
3: Ey, de veras, abuela, ¿qué alboroto trae el Spider-Man? El Vicente Junior.
2: Porque va a hacerle a su papá un disco, pero no invitó ni a Alejandro, ni a Alex, ni a Camila, ni a toda esa bola, ni a los otros dos chiquillos de la otra vieja. Pero que va a ser otro a lo mejor después y va a invitarlos. Yo le mentaba a su madre si me invitara.
3: ¿Por qué, abuelita?
2: Porque ahora no los invitó. No los invitó el güey. Me invitó a los Aguilar.
3: ¿Qué? No.
2: A la Angelita, al Pepe, al Nodal.
3: No, pero ya no es Nodal. Ahora es el...
2: ¿El forenjido?
3: No, el farolazo, ¿no?
2: No, forajido.
3: Ah, oyes, pero ¿por qué se cambió el nombre, pues? ¿Por su pa?
2: Porque él lo trabajó desde chiquillo. Pero como ya le crecieron los tanzas al güey, pues ya no.
3: Oye, es grandma, y el Alejandro Fernández, que está molesto con su hijo también, ¿no?
2: Te enojo con él.
3: ¿Pero por qué?
2: Porque su abuelo lo trabajó y él quería trabajarlo.
3: ¿Cuál abuelo?
2: El que se murió, Vicente Fernández. Él fue el que lo trabajó, él fue el que le ayudó.
3: ¿A poco?
2: El Vicente Fernández un día lo halló, el grande, lo halló adentro de la oficina de él y le dijo, va, ¿a poco cantas? Y dijo, pues sí, sí me gusta cantar. Dijo, si quieres yo te ayudo. Y ya le estaba siempre en la oficina de Vicente. Y lo supo Alejandro y se enojó porque él no lo manejó.
3: Chales, está igual de manipulador, controlador. ¿Cómo se llama esta otra palabra? Ay, sí, selfish. Egoísta, el papá de Michael Jackson, viejona.
2: Sí, ándale, igual ese pendejo viejo.
3: Entonces, ¿está bien contento el Vicente Junior, abuela?
2: ¿Y que está tan contento con su niñita que acaba de nacer? Ay, y cáscara, cabrón.
3: ¡Espérame! ¿Acaba de tener un bebé?
2: Acaba de tenerlo con la nalgona esa.
3: ¿A poco sí le aguantó, abuela?
2: Pues sí le aguantó, yo creo. No, pues ya ni había de pesar tanto, por eso ya le aguantó. Luego ya nomás echó los últimos suspiros, yo creo que tenía el güey.
3: Pues lo bueno es que yo todavía tengo balas para repartir.
2: No, pero pues que te ganas son balas porque pues a ninguna cabrona se empanzonó. Así es, que han de ser vanas las cabronas.
3: ¿Qué es eso, abuela?
2: Que no sirven para la chingada. Es como un maíz cuando lo plantan y que... Cuando un maíz lo plantan y no echa nada, pues no sirve. Es vano el maíz. Así estás tú.
3: ¿Tú crees, viejona?
2: Pues sí. Aunque avientes más balas y más balas, nomás no. Pero también si tuvieran fuerza tus balas, ahorita ya tuvieras 20 chiquillos. Este ya tuvieras unos 20, unos 10. Pobre cabrón, el cheque te iba a durar... ¡Pura madre!
5: El show.
6: Está maravilloso todo, todo, todo. Tremendo.
7: Padrísimo, ¿eh? Muy bueno. Las canciones, los poemas.
8: El ambiente que hacen.
9: Estuvo muy bien.
7: Fantástico.
8: Todo espléndido, todo.
9: Me encantó.
0: Un día salí de Oaxaca, pero Oaxaca nunca salió de mí. El sabadito bonito, ayer viernes se las tomó muy, muy frías esta criatura del señor.
10: ¡Bruja!
0: Hoy a propósito de brujo, según los manuales de la brujería, las damas de edad madura que desean mantenerse hermosas, deberán ingerir excremento de lagartijas.
10: ¡Ay, qué feo!
0: Oye, pero yo nunca he visto excremento de lagartija. Está loca la gente que escribe esas cosas. Pero más loco yo que las ando pasando al costo. ¿Qué es eso?
5: Ya no hay ni que la gente todavía está muy loca.
0: Según elimina toda clase de arrugas y vuelve la piel blanca como la leche. Aunque usted no lo crea. Qué cosas de la vida. Bueno, pues ahí está el saludo para la gente que come chapulines en Oaxaca, tú.
5: Ah, no, sí, se los comen, ay, Dios santo, como si estuvieran comiendo palomitas. Ay, no, qué feo sentirlo con la lengua.
0: Feliz fin de semana, es sabadito bonito.

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1: El otro día iba manejando en un área de 65 millas por hora a la velocidad de 80 millas por hora. A veces uno se pierde en el cuento y no sabe ni a qué velocidad va. De repente la patrulla, dije, ya valió. Y sí, efectivamente me dieron mi infracción. Me llegó por correo mi infracción, el total de lo que debía, pagué y se acabó el problema. En una ocasión me detuvieron en un retén en Ensenada, donde comienzo a buscarme las bolsas, la cartera y la había dejado en el hotel. Entonces el policía me pidió mi licencia, le dije, oiga, fíjese que la dejé en el hotel. Dice, bueno, entonces te voy a tener que quitar el carro. Le digo, oiga, pero es que aquí tengo en mi teléfono una copia de mi licencia que no la traigo físicamente. Dice, no, eso para mí no cuenta. Así es que hazte a la orilla, por favor, y ahorita vas a descender del auto. Le digo, oiga, pero ¿por qué no me deja ir al hotel y traigo mi licencia? Digo, bueno, mira, para no hacer unos bolas, ¿cuánto me das? Y desgraciadamente no te dan opción a otra cosa. Y esto no es exclusivo de algunos lugares. Casi la gran parte de la República Mexicana siguen sucediendo ese tipo de cosas. Y no lo digo yo, lo dice ese reporte.
2: Bueno, dígame, compañero.
3: ¿Qué quiere? Que la multa es de 24.500, dice.
2: Ajá.
3: Si nos hace el paro, que quiere 2.000.
4: Así se escucha cómo extorsiona la Guardia Nacional en las carreteras. Quienes nos deberían cuidar hoy son los que extorsionan a los transportistas. El modus operandi es el mismo en la mayoría. Bajo cualquier pretexto los detienen y amenazan con llevarse las unidades.
5: ¿Tú eres el que estás pidiendo el favor? Tú dime cómo quieres hacerle.
6: Ya se pidió la grúa.
2: Ajá.
5: Ok. Entonces, si tú me dices, te voy a dar ahí 2 minutos, te paso tu chofer, piensa en la cantidad por cada unidad y me comentas y ya yo tengo aquí un encargado igual, jefe, que lo tengo que rendir cuentas.
4: En este caso se dieron con 2,000 pesos, pero hay otros, por ejemplo, en un accidente donde las cifras son escandalosas. Este empresario habla bajo la condición del anonimato, harto de lo que han vivido desde que fue creada la Guardia Nacional.
7: En un accidente por una liberación, te pueden pedir hasta 50, 30, 40. Los compañeros transportistas obviamente no quieren denunciar, están asustados.
4: Hay otros empresarios que también han sufrido por años las extorsiones en carreteras. Confirman el infierno de transitar en los caminos. Jorge denuncia los retenes que instalan.
8: Te agarran y te dicen, no, pues, andas mal, pues eso significa corralón. O sea, ya no hay las infracciones como antiguamente la Policía Federal agarraba y te aplicaba la... Te voy a hacer tu infracción. Te ves acosado, como te decía, acosado a que si no lo haces, pues imagínate, se llevan la mercancía de tu cliente al corralón.
9: Y sufrimos abusos de la autoridad, pues... Desafortunadamente hay veces que no podemos cumplir con toda la documentación de registro necesaria a causa de la falta de abasto de la SICT y pues ahí son los actos de molestia.
4: Y vea hasta dónde puede llevarlos el hartazgo. Jorge hoy ya piensa en abandonar el negocio.
8: Sí, hay el proyecto que a lo mejor en corto tiempo ya me deshaga de esto y me dedique a otra actividad.
2: ¿Por qué?
8: Pues porque así como vamos día al día, tus utilidades cada día son menores.
4: En Guanajuato, César Méndez, Fuerza Informativa Azteca.
1: Gracias a Fuerza Informativa Azteca por ese reporte. Los medios de comunicación no somos acusadores, somos informadores. Y agradezco y pido a Dios a todos los buenos policías que nunca cambien su actuar y siempre trabajen al servicio de la comunidad. Pocos, pero yo sé que existen. Digo, yo nomás digo.
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0: 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Los pasaportes más poderosos del mundo son el de Japón y Singapur, pues ambos pasaportes permiten entrar a 192 países sin necesidad de visa. Por el contrario, el pasaporte menos fuerte es el de Afganistán, el cual te da acceso libremente a solo 26 países. Y esto lo supo hoy, Sabadito Bonito, con su amigo de las mañanas, el genio Lucas. Le mando un saludo a la gente que vive en la frontera, Tijuana, Mexicali, Tamaulipas, Ciudad Juárez. Así le acompañamos en este precioso fin de semana. ¡Feliz sábado!
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0: Los narcotraficantes mexicanos, cuando escuchan la palabra extradición a los Estados Unidos, tiemblan porque saben que perderán todos sus privilegios que tienen en las cárceles de México. No como en El Salvador, donde sí les hacen ver su suerte, donde aquel que se porta mal lo encierran en un cuarto hasta por 3 semanas, donde no hay luz y solamente hay una taza del baño, y donde hay una pileta donde puede lavarse y un hoyo por donde recibe la comida. Y así está durante 3 semanas. Otra de las situaciones complicadas para los presos en la cárcel de El Salvador es que duermen en camas de piedra, literal como la canción de Cuco Sánchez, donde no tienen almohadas ni cobijas y donde todos lucen la misma pijama, rapados y muchas veces hasta sin playera. ¿Pero por qué hace eso el señor Bukele?
2: Yo vi esas cárceles de ustedes y pensé que era un mercado, no una prisión. La Victoria parece una plaza comercial. Venden, compran, mandan.

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2: Pues afortunadamente la gente nos ha hecho el favor de patrocinar esta canción que Golpes en el Corazón, que nos ha dado tantas satisfacciones. Pero primeramente quiero saludar a tu público, decirles buenos días, un placer estar aquí contigo platicando un ratito y saludarles a todos y decirles que somos los Tigres del Norte y que queremos mucho a toda esta linda gente que te escucha en estos momentos.
1: Señora Xochitl Gálvez, buenos días, bienvenida al programa.
3: Genio, ¿cómo estás? Qué gusto saludarte. Cuando me dijeron te va a entrevistar el genio Lucas, no lo puedo creer. Estoy emocionada, te tengo que confesar que inclusive pocas veces me pongo nerviosa, pero hoy sí, te queremos mucho.
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6: Como siempre, contentos, mis queridos hermanos del alma, siempre deseosos de evolucionar positivamente en la vida, dándole gracias al Todopoderoso porque Él nos brinda a lo largo de este maravilloso día un pequeño minuto de tiempo para que usted nos escuche. Desde aquí reciban el abrazo fraternal de todos y cada uno de los profesionales de esta noble institución. Sean bienvenidos a nuestro programa, un programa dirigido y orientado por verdaderos profesionales. El título o nombre de nuestro programa lo dice todo. Este nombre debe motivarlos a ustedes a la lucha diaria, a la lucha, a vivir bien, a vivir, mi querido hermano del alma, porque la vida es bella y maravillosa y tenemos que saberla vivir. Por eso los estamos invitando en este preciso momento a que usted encuentre la verdadera felicidad, a que en este nuevo capítulo usted, mi querido amigo del alma, sepa cuál es el camino que debe de enfrentar. Aquí estamos diciéndole que un grupo profesional está atrás de este micrófono esperando por usted para ayudarle en cualquier enfermedad, en cualquier dificultad,
7: en cualquier problema, en cualquier dificultad que se le venga presentando en la vida. 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Me comunican y me dicen que tengo oyente en línea. Fecha de nacimiento, es tan amable.
8: Es el 20 de abril del 76.
7: Hermano,

0: trabajador porque la carta del desespero y de la angustia me dicen que usted es trabajador, pero la carta del jerarca me dice que usted viene muy mal últimamente de un dolor en la espalda.
1: Así es.
0: Va donde los médicos, se hace lo que le mandan, ha tomado medicamentos, pero este dolor lo tiene totalmente desesperado.
1: Así es.
2: Yo quisiera que usted me visitara en el consultorio. Veo en la espalda un punto negro.
1: Ándale.
2: Un punto negro. Ese punto negro es el que hace que los médicos no lo puedan curar.
1: Sí, he visitado muchos médicos.
2: Ha visitado muchos médicos y ha hecho tratamientos. Lo que le han mandado lo ha hecho a cabalidad.
1: Sí, sí.
2: Y nada, hermano, no se cura, no sale adelante.
1: No,
2: si,
1: no.
2: Si usted se quiere curar, hermano, con mucho gusto nosotros lo podemos curar, pero debe visitarnos.
1: Sí.
0: Visítenos esta misma semana para poderlo curar. Quédese en línea, uno de mis compañeros seguirá platicando con usted porque necesito que me traiga unos elementos para poderlo liberar de esa maldad, de ese punto negro que no lo deja curarse. Gracias por haberse comunicado. Usted también me puede llamar ahora mismo.
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0: Seguimos como siempre, mis queridos hermanos del alma, y queremos que usted avance positivamente en esta vida. Por eso quiero que todos los días usted se dé cuenta que debe protegerse de esos enemigos ocultos, de esas personas que no sienten más sino envidia por usted, deseos de arruinarlos, deseos de aniquilarlos, que sus proyectos se le arruinen, que sus hijos tomen la calle, que a usted le vaya mal en el dinero, que a usted le vaya mal en el amor. Hombre, he visto casos de mujeres que entran a una casa y ven que el esposo es cariñoso, que el esposo apapacha a su mujer y ellas se mueren de envidia. Ellas se valen de artimañas, de porquerías y de brujerías para destruir ese hogar, y viceversa. Hombres que llegan a la casa y al hogar y la mujer ya no es comprensiva, ya no los apapacha, no los quiere, no los consiente. Y es por eso que yo les hago ese llamado desde aquí, que si usted está viendo con lágrimas en los ojos cómo su hogar se le viene destruyendo, cómo de la noche a la mañana se le viene arruinando esa casa tan bella y maravillosa, cómo de la noche a la mañana todo viene de mal en peor, siempre usted tiene que darse cuenta de la existencia de nuestro Padre Celestial. Y siempre usted, mi querido hermano del alma, debe encaminarse por los caminos de Él. Y siempre usted debe pedirle a Él por medio de una oración, así como lo ha hecho mucha gente. Si su hogar se le viene destruyendo, si su hogar viene cambiando, si sus hijos lo tratan mal, si a usted no le rinde el dinero, si usted se siente mal. Ahora, ¿cuántas personas viven solas? ¿Cuántas personas viven desesperadas y angustiadas porque de verdad necesitan esa compañía? Porque de verdad necesitan salir adelante. Porque de verdad necesitan ese amor. ¿Cuántas personas en este momento viven y duermen solos, solas? Se sientan en un comedor y no tienen con quién hablar, con quién platicar. No tienen una persona que les brinde un vaso con agua si se encuentran enfermos, enfermos. Entonces, yo quiero que usted, mi querido hermano del alma, recapacite. Yo quiero que usted se dé cuenta que nosotros aquí venimos protegiéndolos, ayudándolos. Nosotros tenemos la vocación. Nosotros podemos ayudarle a completar sus sueños, sus anhelos, apoyados en la fe de nuestro Padre Celestial. Vamos a salir adelante. Como profesionales de las ciencias herméticas, ustedes, mis queridos hermanos del alma, no van a tener nada que temer en la vida. Los dueños de los negocios, las personas que viven con una mano adelante y con una mano atrás, los que sufren por las penas de amor, están invitados a consultarnos. Los hombres y las mujeres que lloran por el abandono de sus seres queridos deben visitarnos. Las personas que se encuentran en este momento sin trabajo, o aquellos los cuales trabajan, luchan, pero el dinero no se les ve, el dinero no les rinde. el dinero no le alcanza. Esa persona debe venir a vernos, debe venir a visitarnos, y no debamos a dejar a un lado los enfermos, los que ya están en este preciso momento con enfermedades psicosomáticas rebeldes y desconocidas, las personas que están desahuciados por los médicos, las personas que van a un médico y no les mandan sino medicina, medicamentos. Nosotros sabemos que hay muchas personas que en este preciso momento son afectados por la maldad, por los daños. Nosotros curamos a todos sin hacer distinciones de raza, credo político o religión. A mi centro de atención llega el religioso, llega el evangélico, el testigo de Jehová, el cristiano, porque todos tienen problemas, porque todos tienen necesidades, porque todos están en este mundo. Y es por eso, mi querido hermano del alma, que a todos les tendemos la mano por igual. Es por eso que a todos les ayudamos por igual. 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Y este programa es un programa de preguntas y respuestas, donde ya tenemos un oyente en el 915-910-2728. Bienvenida, hermana. Fecha de nacimiento es tan amable.
4: 29 de septiembre del 66.
0: De 1966. Está preocupada. Su pareja ha cambiado últimamente. ¿Cuánto llevan ustedes juntos?
4: 16 años.
0: 16 años. Vamos a analizarle a través de la carta 31 las dificultades, el 40 el presentimiento y la 42 la constancia. Lamentablemente estas carticas me manifiestan y me dicen que ustedes vienen de mal en peor con su esposo, con su pareja. Ustedes últimamente vienen discutiendo, peleando, y ya no, ni se acercan, ya no comparten, ¿verdad?
4: Ay, ay, ay, pues me duele decirlo, pero poco.
0: Lo que pasa es que todos dos tienen un temperamento muy fuerte, todos dos son de mal genio. La carta de las dificultades junto con el presentimiento me comunican y me dice que todos dos son de muy mal genio, no se pueden hablar, no se pueden decir, no pueden dialogar últimamente.
4: Sí.
2: Ustedes chocan mucho, ustedes tienen mucha dificultad, ustedes pelean, discuten por cualquier cosa, como se dice, con cualquier tontería.
4: Uh-huh.
2: No se ponen de acuerdo, hermana.
4: Sí, así es.
0: Veo que de un tiempo hacia acá vienen las discusiones, las peleas, los malentendidos, pero mucha duda de parte suya. Usted le ha descubierto a su esposo unos mensajes en el celular. Y esto la tiene a usted pensativa y dudosa de él, ¿verdad?
4: Pues la verdad, sí.
0: Pues hermana, tengo para decirle que lo que usted presiente es totalmente cierto. Hay otra persona, hay otra mujer de por medio, la cual, pues por medio de la radio no se lo puedo comunicar. Necesito que me visite. ¿Usted quiere regresar? ¿Quiere estar bien con él? ¿O qué quiere? Dígame.
4: No, pues yo realmente quiero saber qué es lo que pasa y si va a funcionar, y si no, pues... pues es mucha mortificación para mí continuar como estamos.
0: Puede continuar, pero a través de una ayuda que yo le haga en mi centro espiritual cuando usted me visite, tráigame una prenda de su esposo, la que él más use. Quiero también decirle que a través de las cartas del tarot he detectado gente inescrupulosa a su alrededor, amigos, familiares, vecinos, gente que no los quiere, y esto usted lo desconoce, ¿verdad?
4: Mire, y aparentemente, pues, creo estar rodeada de gente buena.
0: Es lo que siempre digo en mi programa. Cara vemos, corazones no sabemos. Hermanita, visíteme con la playera que le dije de su esposo, una fotografía de él de cuerpo entero y un pañuelo blanco, por favor.
4: ¿Y en qué horario me pueden atender?
0: Nosotros estamos a partir de las 9 de la mañana todo el día. Con lo que le pedí, por favor, me visita. ¿Algo más que me quiera preguntar?
4: Pero usted no me puede decir si mi esposo realmente tiene otra persona.
0: Claro que la tiene, hermana. Por eso le dije, visíteme porque él tiene otra persona. Hay otra mujer interponiéndose en la vida de ustedes dos. Visíteme, le voy a dar el nombre y le voy a decir en dónde vive esa persona para que usted le aclare a su esposo. La espero pronto, ¿sí?
4: Sí, está muy bien, entonces yo pasaré a visitarlo.
0: Bueno, pues mi hermana, gracias por comunicarse.
4: Gracias.
0: Bueno, hermano, hasta luego. Si usted tiene problemas de amor, si usted es infeliz, si el dinero no le rinde, si el dinero no le alcanza, si usted se siente insatisfecho, intranquilo, al llegar a nuestras oficinas va a comprobar que nosotros teníamos razón y que no engañamos a nadie ni le prometemos cosas que no le vamos a poder cumplir. Hoy, como siempre, vamos a seguir adelante con nuestros temas, temas de interés que ustedes nos han solicitado y que van en procura de su bienestar físico, mental y espiritual. El éxito de la vida no se obtiene gratis ni tampoco se logra la victoria sin pelearla. Por eso les invito, mis queridos hermanos del alma, a que hagan sacrificios. Sacrificio no es regalar la camisa que tenemos rota, no. Ni regalar los zapatos que ya están feos, no. Sacrificio es regalar lo que nos gusta. Eso es un verdadero sacrificio. Es por eso que quiero que usted, mi querido hermano del alma, haga ese sacrificio. Yo sé que hay personas que trabajan todos los días. Yo sé que hay personas que luchan y trabajan sin descanso y no tienen la oportunidad de pronto de visitarme en un día de semana, pero haga el sacrificio el fin de semana y nos visita. Dese cuenta, mi querido hermano del alma, que todos los días tenemos el propósito firme de triunfar. Todos los días queremos salir adelante y todos los días salimos de nuestra casa es para traer la comida, para luchar, para trabajar, para recibir una paga. Pero muchos de ustedes lamentablemente vienen de fracaso en fracaso. ¿Por qué? Porque no conocen los secretos elementales de la parapsicología, porque no conocen cómo pueden ustedes salir de ese lodo insondable del fracaso. Muchos de ustedes, mis queridos hermanos del alma, vienen de mal en peor. Vuelvo y le digo, de fracaso en fracaso. Y si usted quiere triunfar y si usted quiere salir adelante, cuente con nosotros y crea que no es nada difícil. Existen normas de conducta, existen elementos espirituales, procedimientos especiales que se deben tener en cuenta si deseamos avanzar positivamente por la vida. Nosotros que conocemos la problemática social, nosotros que hemos analizado bien la problemática de este país, nos atrevemos a decir que lo primero que se debe de hacer es un balance de todas nuestras necesidades, nuestros problemas, nuestras dificultades. Después de hacer ese balance, mi querido hermano del alma, es que nosotros nos damos cuenta por qué nos está yendo tan mal. Y es ahí cuando usted me visita, y es ahí cuando usted me consulta, y es ahí cuando yo voy a canalizar todas las fuerzas negativas que le vienen pasando en su vida, y todo lo negativo lo vamos a dejar a un lado, lo vamos a dejar atrás, para que todo lo positivo se encamine frente a usted. Es por eso, mi querido oyente, y es por eso, mi querida amiga, que todos los días los voy a invitar a que ustedes participen. Todos los días los voy a invitar a que ustedes se comuniquen conmigo. Todos los días los voy a invitar a que ustedes, mis queridos hermanos del alma, estén atentos, a que tengan esa pluma, ese lápiz, ese papel. Anote nuestra dirección, anote el número telefónico. 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Todos los días estamos dispuestos a ayudar, a orientar y a servir. 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Este programa lo hacemos para toda la familia en general. Hoy no es la excepción. Tengo participación activa, es una dama, hermanita, bienvenida. ¿Hace cuánto escucha nuestro programa?
5: Pues ya mucho tiempo que los escucho.
2: Ah, ¿ya hace bastante tiempo?
5: Sí.
2: Bueno, ¿y qué le ha parecido el programa?
5: No, pues muy bueno su programa y me decidí a hablarle.
2: No, regáleme la fecha de nacimiento, es tan amable.
5: Sí, soy del 61 del mayo. ¿Qué día? Soy del 31 de mayo del 61.
2: 31 de mayo del 61.
0: Analizando muy bien la carta astral, me doy cuenta que el campo energético lo tiene completamente bloqueado. O sea, su cuerpo está totalmente bloqueado, por eso son los dolores.
5: Sí, maestro.
2: Su cuerpo lo tiene completamente sucio, ¿yo?
5: Sí.
2: No es que esté sucio usted, no es que esté, no me vaya a malentender.
5: No, claro que no.
2: Quiero que no me malentienda usted ni las personas que me escuchan.
5: Sí.
0: Veo en mi mesa de trabajo una mala energía. Veo un entongamiento, una hechicería que hicieron en su contra. Esto lo hizo una persona que trabajó con usted. Le hablo de Marcela. ¿Ya sabe usted de quién le estoy hablando? Debe usted visitarme lo más pronto posible, si es hoy o mañana en mi centro espiritual. Hágalo porque necesito hacerle una ritualización para poderla curar. Usted está mal influenciado. Usted lo que tiene es un daño en tercer nivel. Visíteme, por favor.
5: Dígame cuándo podría. Tengo que sacar una cita, ¿verdad?
0: No, mi hermana. Por orden de llegada la atiendo. Es más, como ya hemos hablado y como ya le estoy invitando a mi consultorio, e inmediatamente llegue la atiendo.
5: Ándele.
0: ¿Alguna pregunta que quiera hacerme, mi hermana, antes de finalizar el llamado?
5: Maestro, ¿me podría decir por qué me puse un Cristo y luego en la madrugada estaba el Cristo a un lado de mí?
0: El Cristo amaneció a un lado suyo. Es porque, como tiene usted una mala vibra, tiene una mala energía, es una premonición. Muchas veces no conocemos esto que está pasando. Muchas veces no sabemos de esto. Por eso yo le recomiendo a las personas, miren, debe usted utilizar un Cristo, debe usted utilizar una protección. Siempre que llegan las personas a mi consultorio, se lo recomiendo. Ahora le hago una pregunta, hermana. ¿Desea ver el rostro de la persona?
5: Sí, maestro.
0: Visíteme con un espejo. Mañana mismo, si es posible, mi querida amiga del alma, le voy a desenmascarar, le voy a mostrar quién le hizo el daño, quién le hizo el mal. Gracias por confiar en nosotros. Le deseo muchas bendiciones.
5: Igualmente, maestro. Muy amable, gracias.
2: Que tenga un bonito día.
5: Igualmente, bye.
2: Bueno, hermana.
0: Quiero que escuchemos personas agradecidas, hombres y mujeres del común y el corriente, que visitaron nuestro centro, que se dieron cuenta que necesitaban de una ayuda profesional. ¿Por qué? Porque nosotros somos profesionales en lo que hacemos, porque nosotros nos preparamos día tras día, porque limpiamos nuestro cuerpo cada 3 meses. Cada 3 meses hacemos una ritualización espiritual donde limpiamos y purificamos nuestro cuerpo para desechar energías negativas y asimilar energías positivas. Es por eso que a diario le invito a usted que me está escuchando, venga a mi centro espiritual, entrevístese conmigo, soy un verdadero profesional en lo que hago. Pero quiero que escuchemos testimonios de miles de hermanos, quiero que escuchemos testimonios de miles de personas, pero hoy la oportunidad es para Carolina, que nos va a explicar qué era lo que pasaba con la salud de su señor padre. Carolina, bienvenida. Cuéntanos qué era lo que sucedía, qué era lo que pasaba. Cuéntanos tu relato de vida, por favor.
6: Antes de venir a ese centro de sanación, teníamos el problema de la enfermedad de mi papá, que pues los doctores no le buscaban una explicación lógica y queríamos saber acerca de qué era esto.
0: Le entiendo la desconfianza, porque pues es primera vez que ustedes buscan esta clase de ayudas. ¿Cómo le fue a usted, a su familia, con la primera sección que les hicimos en nuestra sede principal?
6: Pues en la primera sesión el maestro nos empezó a explicar acerca de lo que tenía y nos hizo una especie de estudio diciéndonos que mi papá pues estaba trabajado y a través de mí se hizo un puente para poder ver lo que el daño que tenía por dentro.
0: A través de un puente espiritual que hicimos entre usted y su papá, expulsamos o hicimos que del cuerpo de su papá saliera toda esa maldad reflejada en lo que vimos el día que le hicimos ese puente entre usted y su papá, ¿verdad? Pero cuéntenos, hermana,
2: cómo estamos hoy por hoy, cómo se siente su papá, cómo está su familia.
6: Pues después de expulsar el daño a través de mi cuerpo, pues nos sentimos un poquito alivianados, con la esperanza de que mi papá sí se podía recuperar, sabiendo que ya había pasado todo lo malo y vendría todo lo bueno.
2: Va a venir lo bueno, la salud, la prosperidad a toda tu familia, pero dile a todas las personas o recomiéndale de tu corazón a todas las personas que nos están escuchando y todavía no toman la decisión de curarse, de visitarnos.
6: Pues si se puede, si se quiere, se puede, que sí se logra curar todas las personas y que vengan.
2: 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Más personas que quieren participar del programa, bienvenida, bienvenido. Fecha de nacimiento, ¿es tan amable?
7: Octubre 9 de 1975.
2: Octubre 9 de 1975, ¿verdad?
7: Sí.
2: Ok, mi hermano, a través de la carta astral y a través de la fecha de nacimiento veo que usted tiene un primo el cual le ha propuesto un negocio y lleva detrás de usted como 7 meses diciéndole que inviertan un dinero, que él es mecánico industrial, mecánico de carros, de autos, de coches. Usted no ha querido porque usted tiene como una corazonada que su primo como que no le está hablando con verdad. ¿Es o no es así?
7: Así es, hermano. Tengo esa pequeña duda que me hace, no, aguanta.
2: Ese es el motivo principal de su llamado, que usted quiere saber si de verdad ese primo le está hablando con verdad, le está hablando con sinceridad. ¿Es o no es así?
7: Así es.
2: Pues quiero decirle que ese primo no le conviene, ese negocio tampoco le conviene, no le conviene para nada. Él es un hombre envidioso. Usted hace 7 años tuvo un negocio con él y fracasaron y él le quedó debiendo un dinero, ¿verdad?
7: Así es.
2: Cuando usted le cobró el dinero, ¿el qué le dijo? Cuénteme.
7: Pues que le habían salido unos pequeños problemitas, el cual tuvo que ocupar el dinero de emergencia, le diera chance unos días más para volverlo a pagar y la cuestión es que pues, así se la llevó hasta la fecha de hoy. No me ha respondido nada con el pago.
2: Y así va a ser, hermanito, donde usted invierta el dinero con él. No vaya a hacer negocios con él. Él es un hombre mala paga, es un hombre... Y fuera de eso, se enoja cuando usted le cobra. ¿Sabe qué le recomiendo, hermano? Trate de ayudar a su mamá, trate de ayudar a su papá, porque ellos están muy mal en estos momentos de salud, se encuentran malitos de salud, y trate de ayudarlos mejor a ellos. No vaya a perder su dinero con este hombre, ¿perfecto?
7: Ok, hermano, así es, haré.
2: Hermano, ¿alguna otra pregunta? Estamos en vivo y en directo. ¿Alguna otra pregunta que me quiera hacer rápidamente?
7: Quisiera ver rápido una chava que conocí. Quisiera también qué tal me iría con ella.
2: Le va bien. Le va bien, mi querido amigo del alma. Es una chava trabajadora. Es una chava que le gusta el trabajo, le gusta salir adelante. Y con ella le puede ir muy bien. Yo lo felicito. Porque yo sé que es una muy buena mujer y yo sé que ustedes están como interesados, tanto usted como ella. Así que si esta chava está con usted, hermanito, es por algo positivo, ¿perfecto?
7: Ok, muchísimas gracias, hermano.
2: Bueno, pues mi querido hermano, ya sabe, ¿no? Nada con ese familiar. Ese familiar no le conviene ni de familiar, ni amigo, ni cerca a su casa.
7: Ok, ok.
2: Ok, hermano, gracias por llamar. Bendiciones.
7: Gracias.
2: Llegamos prácticamente a la parte final de nuestro programa. Les damos las gracias a todos, a cada uno de los hermanos, de las amigas que a diario depositan la fe y la confianza en nosotros. Desde aquí, desde la radio, les envío un abrazo fraternal a la distancia. recordándoles que todos los días estamos en pie de lucha y seguimos luchando en contra de la maldad. 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Gracias por escucharnos, gracias por participar desde aquí, desde la radio. Les deseo paz, amor y mucha felicidad.
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2: Señoras y señores, amigas y amigos de Fútbol de Primera, la radio del Mundial. A tan solo 5 días del arranque de la fiesta grande del fútbol que usted escuchará solo por Fútbol de Primera, los estamos saludando desde la cabina Ford. Vehículos hechos tan capaces como tú en el Soldier Field de Chicago, donde a esta hora realizan el trabajo precompetitivo las selecciones de los Estados Unidos y Alemania. Aquí estamos, abriendo transmisión con el equipo mundialista de Fútbol de Primera, con la dirección de Andrés Cantor, junto a Rosa Beatriz Sánchez, a Daniel Chapela, a Manuel Bernardo Sola, a Claudio Gutiérrez, en la coordinación técnica Nico Bravo, en la coordinación y producción. Aquí estamos también en nuestras plataformas digitales, en cada una de nuestras estaciones afiliadas a Fútbol de Primera y en nuestro canal de YouTube, FDP Radio, para comenzar a vivir el último partido del equipo de todos, previo al debut el próximo fin de semana en el SoFi Stadium, el Estadio de Los Ángeles, como llama la FIFA, frente a Paraguay, y al equipo de la Mannschaft en Houston frente a Curazao. Hacemos la primera pausa y enseguida regresamos para comenzar a desmenuzar y analizar este último partido de preparación Estados Unidos y Alemania, solo por Fútbol de Primera, la radio del Mundial.
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13: 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El trabajo precompetitivo de las selecciones en este histórico Soldier Field de Chicago. Estamos en vivo por Fútbol de Primera. Saludamos con mucho gusto en este último partido de preparación de la selección de todos a Rosa Beatriz Sánchez. Rosa, 5 días del arranque del Mundial. ¿Cómo estás?
14: Hola, Sammy. ¿Cómo están todos? ¿Qué partido tenemos hoy, gente? Impresionante. Yo creo que el más complicado de la era Pochettino, por muchas razones. Una de ellas por el rival que se enfrenta y, por supuesto, la otra más importante es porque efectivamente faltan 5 días para el Mundial y hoy tenemos que ver de qué está hecha esta selección de Estados Unidos. Hoy es, como dicen en el teatro, el dress rehearsal del equipo, ¿no? No solamente de Estados Unidos, sino también, por supuesto, de Alemania. Pochettino hará 5 cambios, hablando de dress rehearsal. Hará 5 cambios con respecto al partido anterior frente a Senegal. La pregunta es si este es el equipo titular, si le creo que le falta uno, pero por lesión. Y si este es el dibujo táctico con el que va a enfrentar a su primer rival Paraguay. Lo veremos y lo iremos descubriendo a lo largo de este partido.
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13: Se retira la selección de los Estados Unidos tras el trabajo precompetitivo. Varias de la gloria, no vamos a decir vieja, pero de la gloria del fútbol de los Estados Unidos en el terreno de juego, seguramente para el homenaje del histórico Soldier Field. Marcelo Balboa, Paul Caligiuri, está Kobe Jones, está Ernie Stewart, que fue también manager de la Federación de Fútbol de los Estados Unidos. En el terreno de juego con la camiseta Klopa Frank, por supuesto, también el polaco Daniel Chapela con el saludo en este último trabajo y en este último partido del equipo de todos previo al debut frente al Albirroja.
25: ¿Qué tal, Sammy? Un saludo para todos. Es la puesta a punto de la selección de los Estados Unidos antes del debut frente a Paraguay. Cambios, retoques respecto del equipo que derrotó a Senegal, que se van pareciendo más al 11 que uno vislumbra para ese partido que marcará el inicio del camino de Estados Unidos en su Copa del Mundo. Delante, un rival de alta valoración, esta selección alemana de Julian Nagelsmann, que me da la sensación también que con una variante quizás este sea también el equipo del debut ante Curazao el próximo 14 de junio. Partido de pantalón largo en el Soldier Field por Fútbol de Primera.
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13: 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Manuel Bernardo Sol, en este último partido de preparación para la Mannschaft y para la selección, Manolo, de los Estados Unidos, ¿cómo afronta el jugador este partido, sabiendo que estamos a 5 días del Mundial? ¿Cómo estás, Manolo?
29: Qué gusto estar aquí con ustedes. ¿Cómo lo afrontas ya? Con esos nervios de que ya va a iniciar esto, tratando a algunos jugadores todavía de buscar estar en el 11 titular, porque siempre hay 2 o 3 dudas, y estos partidos, principalmente este de Estados Unidos contra Alemania, creo que puede estar ahí en eso. Nada más 1 o 2 retoques va a hacer Pochettino. Le veníamos pidiendo desde hace tiempo que jugara ya con los titulares, hoy lo va a hacer, y creo que el primer tiempo que vamos a ver hoy entre estas dos selecciones se va a asemejar mucho a lo que va a ser un Mundial.
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7: 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Nacida en San Diego, Angustias fue una activista y escritora pionera que dejó constancia de las tradiciones y los cambios sociales durante la invasión estadounidense, preservando nuestra identidad para las futuras generaciones. 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
13: Muy bien, de regreso ya, los equipos están en el túnel que da acceso al terreno de juego. Rosa Beatriz Sánchez, ¿cómo sale el 11 de Mauricio Pochettino? Así sale Estados Unidos.
18: Con Matt Friess en el arco, acaso línea de cuatro con Alex Freeman, Miles Robinson, Tim Ream y Anthony Robinson. En el medio campo, Tyler Adams, Weston McKinney y Malik Tillman. Y en el ataque, Serginho Dest, Christian Pulisic y Polar en Balogán.
13: Ahí está el 11, cuatro variantes del equipo que derrotó a Senegal. Freeze, Miles Robinson, McKennie, Tillman vuelven al equipo titular y estos son los 11 de Julian Nagelsmann. Así sale la mancha, Daniel.
19: El arquero Oliver Baumann, Joshua Kimmich, Jonathan Tah, Nico Schlotterbeck y Nathaniel Brown, los cuatro defensores. Alexander Pavlovich y Félix Enmecha en el doble cinco. Leroy Sané, Jamal Musiala y Florian Wirtz, los volantes ofensivos. Kai Havertz, la referencia en ataque, el equipo de Julian Nagelsmann.
13: Dos cambios con respecto al 11 que en Mainz goleó 4-0 a Finlandia. Leroy Sané y Kai Havertz por Carl lesionado y un DAF con el arbitraje del chileno Piero Massa, que no va al Mundial. Va Cristian Garay, Juan Serrano y Alejandro Molina con Fernando Béjar. Y en el VAR, hay VAR infelizmente, lo que queda. Ajá. Estarán, por supuesto, Yacid Monge y Jesús Montero de Costa Rica. La pausa y regresamos con el fútbol de Estados Unidos, Alemania, por Fútbol de Primera.
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13: Estamos de regreso en el Soldier Field de Chicago. Ya están los protagonistas en el terreno de juego para la ceremonia de protocolo. Total y definitivamente lleno está todo el equipo siendo presentado como será en la Copa del Mundo en este nuevo protocolo. La voz del estadio va presentando uno por uno el portero Brady, que se coló en la convocatoria final. No sé si van a estar hoy, Rosa, los 26, como manda el protocolo de FIFA, cantando el himno. No lo creo, porque es el oficial esto, por supuesto, pero están siendo presentados uno a uno. El engreído entre ellos, por supuesto, Flo Balogán, que pasa revista. Maximilian Arfsten, todos ellos con una chamarra, con una casaca de buzo más que interesante en el conjunto de Estados Unidos, que previamente recibió el homenaje del público de aquellas viejas glorias que le han dado tanto al fútbol de los Estados Unidos, de aquel equipo y de ese inicio de trabajo con Bora Milutinovic.
18: Sí, la verdad que las viejas glorias no están tan viejas, ¿eh? Se los vio muy bien a casi todos, y bien por recordarlos, bien por ese homenaje, los que marcaron el camino para este equipo que fue creciendo y que hoy es un equipo mucho más competitivo y además obviamente tiene la presión de hacer las cosas bien en este mundial, en este submundial otra vez. Y tiene con qué, me parece que tiene grandes jugadores este equipo de Estados Unidos. Hoy este desafío es muy grande, es el más grande, decíamos, acaso de la era Pochettino. Ya ha enfrentado equipos europeos grandes, pero este me parece que es un desafío, un escalón más arriba. Así que, como decíamos antes, vamos a ver si estos jugadores están a la altura. Obviamente Chris Richard, que creemos que va a ser titular cuando se recupere, hoy no estará, pero bueno, el resto están los que tienen que estar.
13: Una muy buena entrada hoy en el Soldier Field de Chicago, y por supuesto también el abrazo y el homenaje a Paul Caligiuri, a Hugo Pérez, a Marcelo Balboa, a Alexis Lalas, a Kobe Jones, a Ernie Stewart, a Eric Winalda, a Mike Sorber, a Frank Kloppas, a Mike Burns, a John Harkes, a Joe Max Moore, que estuvieron en el terreno de juego en la previa. Alex Freeman, el jugador del Villarreal, también recibiendo el aplauso del respetable. Pasa por Miles Robinson, 1-1 en este que es el último partido, Daniel, en la digamos, despedida, porque de Chicago se van a Atlanta a la concentración y de ahí a Los Ángeles para el debut frente al Albirrojo.
19: Partido que se va a jugar a casa llena, 61.000 personas hoy en el Soldier Field, mientras siguen siendo presentados los jugadores de la selección de Estados Unidos. Hemos hablado mucho del nivel de los rivales antes de la Copa, de estos dos últimos, del campeón de África, Senegal, al que Estados Unidos derrotó hace unos días nada más, y ahora Alemania, que es verdad que viene de dos mundiales malos, pero que siempre es una selección grande, candidata a todo. A mí me gusta que Estados Unidos enfrente este tipo de rivales. Entiendo que haya otro tipo de posturas, que haya seleccionadores que prefieran rivales de poca monta como para que el equipo no pierda confianza. A mí, en el caso de Estados Unidos, me gusta que oponentes como estos lo metan de una vez en el espíritu mundialista. Se está jugando el Mundial, aunque todavía no haya llegado el debut contra Paraguay.
13: Para moleros hemos tenido, y mucho, mi querido Manolo. El ejemplo está Argentina también, que está jugando moleros. Pero, en fin, aquí está Estados Unidos contra un candidato. Siempre Alemania, hay que tenerlo presente. No en vano tiene cuatro estrellas en el pecho.
29: Siempre va a ser Alemania uno de los protagonistas de cualquier torneo en el cual esté. Y recordaba esto que dices de los partidos anteriores. Cuando se enfrentó en una fecha FIFA contra Japón y Corea, estos dos equipos lo apretaron desde arriba a Estados Unidos y lo metieron en problemas. Ahora Alemania va a hacer lo mismo con más calidad. Vamos a ver cómo responde Estados Unidos.
13: El silencio respetuoso para escuchar, señoras y señores, desde Chicago, el himno nacional de Alemania por Fútbol de Primera.

cuatro veces campeona del mundo, la Mannschaft. Siempre protagonista Alemania y el himno nacional aquí en el Soldier Field. Y ahora nos preparamos para el himno de los Estados Unidos de América en este pletórico e histórico escenario del Soldier Field de Chicago. El himno de los Estados Unidos.

0: esa falta lo pudo dejar tirado, pero se levantó y terminó la jugada. 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
1: Muy emotivo el momento del himno de los Estados Unidos. Rosa,
2: sí,
1: con esa voz, el tenor se relata los 104 partidos en fútbol de primera solito.
2: Impresionante el tenor, impresionante. Pero aparte, ¿se dieron cuenta el fervor de la gente? ¿Cómo contagió también esto del himno? Hoy realmente se está viviendo un clima de mundial como nunca antes y tiene todo el sentido del mundo, ¿no?
3: Ambiente espectacular, la gente muy involucrada, quiere llevar en volandas al equipo, despedirlo bien. Encima, 24 grados centígrados la temperatura a esta hora de la tarde. Ideal para que veamos por lo menos un partido con ritmo.
1: Tal cual, en este escenario, en la ciudad de los vientos, en Chicago, que no es una ciudad ajena ni este escenario, porque en 1993 se enfrentaron estas dos selecciones justamente en ganando el conjunto de Alemania en aquel primer enfrentamiento entre estas selecciones. Esta es la 12+1. En 12 habla de la serie histórica con estos equipos. Además, tres oportunidades en Copas del Mundo, en Francia 98, en Corea, Japón 2002, también en el 2014, en el 2013, con Jürgen Klinsmann, el ex seleccionador de los Estados Unidos, que le ganó por 4-3 en Washington, D.C., en el partido del centenario de los Estados Unidos y de la selección y de la Federación de Fútbol de los Estados Unidos. Los capitanes Manolo Sol, Timothy Rim, hombre estandarte en este proceso de Mauricio Pochettino, llevando el gafete de capitán.
4: No puedes pedir más para un partido de fútbol, en especial los jugadores de la selección de Estados Unidos. La motivación que es tener un estadio así de lleno, impulsándote de esta manera, es seguramente lo que vamos a ver en todos los partidos de Estados Unidos en esta Copa.
1: Muy bien, entonces el conjunto de Estados Unidos, decíamos, con cuatro variantes del once, que viene de derrotar a Senegal con un magnífico primer tiempo. Freeze, Miles, Robinson, McKennie, Tillman. Queda claro quién va a ser el arquero titular en la Copa del Mundo. Dos variantes. Daniel en Alemania con Leroy Sané, que reemplaza pobre al lesionado Carl. Y Kai Havertz, campeón de la Premier League y subcampeón de Europa con el Arsenal.
3: Es verdad que Alemania tiene variantes en su equipo que uno podría pensar aparecerían como alguna modificación probable de cara al debut. De la mitad de la cancha para arriba me parece que Nagelsmann lo tiene bastante claro. Sané, Musiala, Birch y Havertz para encarar el debut frente a Curazao, el rival más débil del grupo. Después se medirá a Costa de Marfil y Ecuador. Pero Antonio Rüdiger, por ejemplo, central titular del Real Madrid, está en el banco de suplentes. Y León Goretzka, que es otro de los futbolistas con trayectoria, con recorrido en la selección alemana, es verdad, ya no venía siendo titular en el Bayern, está en el banco, pero hay que ver en qué medida los va a ir necesitando. Hablo del Mundial porque el partido de hoy permite una gran cantidad de cambios.
1: Camiseta alterna para Estados Unidos, todo de azul con vivos rojos, la Mannschaft con la camiseta principal, y estamos listos para comenzar a vivir todas, pero todas las emociones del partido antes del Mundial por Fútbol de Primera, la radio del Mundial en marcha. Arranca el partido, ya están jugando por Fútbol de Primera. Estados Unidos frente a Alemania, estará atacando de derecha a izquierda según el sentido de la cabina Ford, vehículos hechos tan capaces como tú. El conjunto de los Estados Unidos con el arbitraje del chileno Piero Massa, y un gran ambiente en el terreno de juego y en las tribunas. La pelota la tiene Oliver Baumann, el hombre del Hoffenheim, que la pone en servicio. El golpe de cabeza de Alex Freeman. La pelota va al círculo central para Kai Havertz. Largo el servicio por el costado derecho para que venga a buscarla ahora Leroy Sané, que hoy vuelve a ser titular con el perfil cambiado. Busca la zurda sobre la marca en ese sector de la cancha. Primera falta, rosa ante la presión. Una chiquita de parte de Tyler Adams. Tiro libre para Alemania.
2: Y bueno, la clave de este partido, una de las claves me parece va a ser cómo ver cómo funciona esta defensa ante un rival que lo va a atacar y mucho, y bueno, ya está el primer desafío con este tiro libre.
3: Y de partida aparece línea de cuatro en Estados Unidos, ¿eh?
2: Sí, sí.
1: Va a venir el tiro libre, cuidado con esta. No tenemos gráfica, ¿no? Habían prometido que nos iban con gráfica. Kimmich le va a pegar. Atente a esta acción. Cuidado con esta. Está Kimmich, está Florian Wirtz y está Leroy Sané. El árbitro es Piero Massa. 2-3 en la barrera. La acomoda todo de verde. Matt Freese. Se viene un cuarto ahora el engreído. Cuidado con esta. A un lado está Balogun. Al otro lado está Serginho Dest. La va a tocar para Sané. Con ganas de pegarle también Joshua Kimmich. Está perfilado el 19. Está perfilado. Queda nomás el 6 a manera de servicio. Cuidado. Está el primero. ¡Ah! ¡Oh!

tendencia del balón detenido. Está habilitado Kai Havertz, el centro quirúrgico, guante blanco en ese botín derecho. Aparece en la 9 que tiene el 7, Kai Havertz, campeón de la Premier League. Gol de vestuario, gana Alemania 1-0.

0: Manolo se abre el marcador, abrió la lata temprano en el partido, la mancha.
1: Muy rápido, y era una zona donde estaba el balón, donde podrían haber disparado directo, pero levanta la mano avisando que van a hacer una jugada, y creo que no lo pudo tener más fácil Kai Havertz. Ni siquiera tuvo que saltar, el centro va muy bueno, pero la marca de Estados Unidos muy floja, ni uno chocó a ni uno de los jugadores. Llega a placer Kai Havertz para nada más empujarla al fondo.
2: Un gol cómodo, cabezazo perfecto, un centro impecable. Estados Unidos no tenía tomadas las marcas.
3: Sí, y si no era Havertz, había otros dos que estaban en posición. Una clara jugada preparada que sorprendió a todo Estados Unidos. Y ahora empieza otro partido. A los dos minutos empieza otro partido.
0: Número 22 en cuanto a goles en 58 presencias. Para Kai Havertz, campeón de la Premier League con el Arsenal, gana una Champions con el Chelsea, también un mundialito, como dicen, en Europa. Cambia, todo cambia, 1-0, y veremos cómo el conjunto de los Estados Unidos puede remontar y salir de esta. La pelota venía a buscarla Christian Pulisic, le hacen el 2-1, buena presión para ahora la marca del conjunto de Alemania. La tiene Mecha. Trataba de buscarla por el costado derecho del lateral favorable al conjunto de los Estados Unidos. Miles Robinson se abre en la central por izquierda, que es Timothy Rim. Se abre desde el otro costado también para buscarla ahora. Para que venga por el sector ahora, cortica. La recibía y la marca era buena de Pavlovic. Trata de pasar por ese costado nuevamente Pulisic. Estaba rebotando la pelota en Kimmich. Será lateral en ataque favorable Estados Unidos.
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0: Va a venir el servicio del güero Jedi Robinson. Se fue a la peluquería ante el parado y estaba,
3: sí,
0: así contra Senegal.
3: Se aclaró. Más de lo con... Sí. No, no, se aclaró más ahora, me parece.
0: Muy bien, está el güero. La pelota queda picando con su plata, ¿no? La pelota se sí, la claro. Tiene en tres cuartos de cancha ahora para que venga a buscarla. La reventaba Musiala en la humanidad ahora de Tyler Adams en un nuevo lateral favorable al conjunto de la Mannschaft. Aquí viene Joshua Kimmich, el hombre del Bayern de Múnich, que hoy juega su partido 110 con la camiseta de Alemania. La levantaba Pavlovic, trataba de buscar a Kai Havertz, ya estaba ahora con golpe de cabeza tratando de presionar a Tillman. El balón queda ahora despedido por el costado izquierdo para que Nathaniel Brown la ponga en circulación, el lateral por izquierda del conjunto de Alemania. Todo se juega en la mitad de la cancha. Tyler Adams, le van a ganar ahora el vivo, le pone bien el cuerpo, limpiamente Leroy Sané lo saca. Ahora en desventaja Anthony Robinson. En el círculo central ya la tiene Alexander Pavlovic. Abierto por el sector estaba Wirtz. Otra vez para Pavlovic. Juega bien el conjunto de Alemania. Filtra la pelota para Havertz. Le quedaba para el perfil derecho. Por eso tiene que dar la media vuelta completa a Leroy Sané. El toque para que venga a buscarla Kimmich. En primera para Pavlovic. Otra vez para Kimmich. Levántala, le ganaron la espalda a Robinson. Larga la pelota, la rescata Sané. ¡Está gol! No vale, no vale, no vale. No vale, se había... ido la pelota del terreno de juego, no la controló Sané, que le tuvo que pegar como venía Manolo de derecha. La pelota se fue, pero con qué facilidad ganar la espalda a Robinson, ¿no?
1: Muy bueno el pase ahí al fondo, ya no lo puede alcanzar, vemos que claramente se va la pelota, pero otro aviso de esta selección alemana, que es muy vertical. Cuando tienen el balón los mediocampistas, buscan siempre la espalda de los defensores.
2: Y rápido se advierte en Alemania las señas de identidad de su técnico, un equipo que mueve rápido la pelota, con muchas entradas y salidas en las zonas para no hacerse fácil en la referencia de la marca del rival.
0: Va a tener una tarde larga Robinson, sí. Rosa con Sané.
3: Eso mismo te iba a decir, Robinson, que le gusta mucho irse al ataque, no sé cuántas veces lo va a poder hacer porque va a tener que estar pendiente de Sané, ya nos dieron una probadita de esto. Muy intenso el equipo de Alemania, presionando muy alto, y allá Robinson lo complicaron, que es el mejor defensor de Estados Unidos.
0: Muy bien. Hoy hay 11 cambios también pactados, ¿no?
1: Sí, claro.
0: Bueno, va a estar divertido el segundo tiempo. La pelota viene ahora para Christian Pulisic. 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La salida de Musiala para Joshua Kimmich. En una jornada también con varios resultados. Bélgica, que aplastó 5-0 a Túnez. Aquí viene la pelota para que venga a buscarla por el sector. Virch, pasa Virch, entregaba el balón para Brown, filtra la pelota, Brown, el centro pasado. Oh, Freeman no sabe qué hacer con la pelota, trata de sacarla y despejarla por ese costado. Era Malik Tillman, apurado Tillman, lateral para la mancha.
2: No encuentra el partido de Estados Unidos.
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2: Decía que no encuentra el partido de Estados Unidos ante la movilidad de un equipo que te aparece por todos lados y obliga a otro tipo de respuestas que de momento el equipo de Pochettino no consigue.
1: Está muy incómodo, salir, Manolo, ¿eh? Muy incómodo la selección de Estados Unidos. Es lo peor que te pueden hacer cuando estás jugando, que no te den espacio, que te aprieten de la manera como lo está haciendo la selección alemana, porque no se encuentra Estados Unidos.
0: Va a venir a buscar el lateral ahora por el sector de Brown. Solo en el fondo estaba Jonathan Tah, más atrás para que venga a buscarla Oliver Baumann, el portero del Hoffenheim. Otra vez descargando para Jonathan Tah. Ya está abierto Joshua Kimmich. Ahí se abren los tres y queda Tah prácticamente como un central, como un líbero. La pone en circulación de punta y para arriba Baumann. El golpe de... le vuelven a ganar ahora Anthony Robinson. Viene Leroy Sané, que le daba un ligerito empujón a Timothy Rim en la salida. Toca con la de palo ahora para Tyler Adams. Era McKennie. Va a despejar otra vez Anthony Robinson. La tiene Christian Pulisic. Se levanta el público, el pelotazo largo de Christian Pulisic. Y viene Estados Unidos. Cuidado con esta. Bien. Ahora falta en ataque. Me parece, parecía falta. Daniel, el árbitro le está cobrando a Placé. Era falta justamente y es tiro libre. Bien, estuvo allí.
2: Muy rápido.
0: Se repuso el lateral izquierdo Brown.
2: Sí, señor. Fue rápido. La pelota es buena, profunda, a espalda justamente del lateral zurdo que anticipa la posición de Dez. Le acaba ganando en velocidad. Luego se lo lleva puesto.
0: Se lo agarra el brazo allí Rosa porque Brown se da la vuelta completa dentro del área. Despeja, pero la falta la comete justamente el volante derecho que es Serginho Dez.
3: Sí, pero es la primera buena jugada que arma Estados Unidos, que obviamente con los dos que más saben, ¿no? Serginho Dez y Christian Pulisic. Pero Estados Unidos tuvo estos 10 minutos bastante malos, donde no puede encontrar la pelota y creo que el mazazo del gol...
0: ¡Se viene Alemania! ¡Cuidado con esta! Kai Havertz buscando el servicio cuando aparecía Leroy Sané. Entró bien desde el vamos. Leroy Sané. Hay problemas en el fondo de los Estados Unidos. Le están pasando como un tren, ¿eh?
1: Muy mal. ¿Y sabes qué siento? Que normalmente venía jugando con línea de 5 y se cubrían muy bien. Con los tres centrales, con Dest y con Robinson. Ahora al jugar está jugando Dest mucho más al frente y están dejando espacios ahí atrás. No veo una buena coordinación entre la línea defensiva de Estados Unidos que la está aprovechando Alemania.
2: Y los del medio tampoco marcan a nadie, ¿eh?
0: Estaba en fuera de lugar, tiro libre favorable al conjunto de los Estados Unidos con Miles Robinson. La tiene por ese costado Matt Fries. La salida para Timothy Rim, la presión alta del conjunto de Alemania. Cuando la tocaba por ese costado Tyler Adams, guarda Fries. Otra nueva presión de Kai Havertz, lo que obliga a que el portero del equipo de Nueva York Football Club la mande lejos sobre la banca de suplente del conjunto de los Estados Unidos en un nuevo lateral para Alemania. La tenía Kimmich, ya estaba cortando nuevamente en el círculo central. Christian Pulisic tocaba en primera, quedaba corta la pelota para Serginho Dez. Ya está dominando otra vez, totalmente embotellado el conjunto de los Estados Unidos. Portugal y Chile empatan 0-0, final de los primeros 45 minutos con 10 hombres cada uno de los equipos. Rafael León fue expulsado en el partido de Portugal, que tiene a Cristiano Ronaldo de titular, por supuesto, como no podía
3: claro,
0: ser de obvio. Otra manera. ¡Raza! ¡Que va para los 1000 goles!
3: Sí, señor. Pero bueno, por ahora 0-0, ¿no? Y Portugal es uno de los candidatos y Chile está eliminado. Parece pareja la cosa, ¿no?
0: Aquí está Musial, el golpe de cabeza para Kimmich. Estaba pitando el señor Piero Massa. Será servicio ahora favorable al conjunto de Alemania. Tuvo que salir Daniel del área mayor Free porque estaba muy retrasado el conjunto y la defensa, sobre todo de Estados Unidos.
2: Otra buena pelota a espaldas de los defensores. Bueno. A Estados Unidos además le cuesta muchísimo salir.
0: Aquí viene Christian Pulisic. Combinaba con McKennie. El engreído la tiene Flova. Lo gana el centro. De zurda desde la banda izquierda para que cierre por ese costado. Christian Pulisic llegaba también en segundo plano al segundo palo. Serginho Dez. Buena llegada, Manolo, del equipo de todos.
1: Una muy buena llegada, siempre. Balogun tirándose hacia los dos costados. En esta ocasión se tira al costado izquierdo metiendo un centro muy fuerte ahí con la pierna izquierda que pasa enfrente del portero en otra llegada de Estados Unidos que parece se empieza a acomodar en el partido.
0: El otro costado viene el conjunto de Alemania con Nathaniel Brown, el jugador del Eintracht, que ya está contratado por el Bayern Múnich. Buena incorporación para el Bayern de Múnich, ya confirmado por la revista Kicker en la jornada de ayer, el número 18, 22 años, apenas su quinto partido con la selección de Alemania. La tiene Nathaniel Brown, el toque para que venga a buscar la mecha. En ese pequeño desvío pierde el control también Kai Havertz, ya la tiene Matt Frisch, que se va a amparar, tiene al Anthony Robinson, prefiere salir jugando él. Le entrega por ese costado para Miles Robinson. Aparece también Freeman. La salida del conjunto de los Estados Unidos va a venir a presionar ahora Kai Havertz. Choque atrás para Frisch, jugando al borde de la cornisa dentro del área. Uh-huh. Toquetea el conjunto de los Estados Unidos. La tiene Timothy Rim. Entrega ahora. Salió el sol aquí en Chicago. La tiene Anthony Robinson. Viene a buscarlo Joshua Kimmich. Cortica para Christian Pulisic. Este retrasa la pelota. Ya la tiene Tyler Adams. Ha abierto para que venga Freeman. Y Freeman más adelantado para Dez. La tiene Serginho. Otra vez para Freeman. Y Freeman entrega en el círculo central. Para que venga a buscarla. Nunca más adelantado el conjunto de los Estados Unidos, que pisa 50 metros del territorio alemán. Este es Christian Pulisic. Está Rimke del único de Frisch. Y Miles Robinson, que toca la pelota en territorio de los Estados Unidos. Se abroquela bien el conjunto de Alemania. Ya la tiene Timothy Rim. Toca y toca la pelota manteniendo la posesión del globo Estados Unidos. Venía Kai Havertz. El balón lo tiene nuevamente por ese costado en la salida. Pero claro, toca y toca Daniel, pero tocan verticalmente.
2: Y sin movimiento. Sin movimiento por delante de la línea de la pelota. Así no se desordena un rival.
0: Claro, porque no, ni siquiera sale ligeramente a presionar Manolo Alemania, no tiene problema que sigan tocando la pelota cuando quieran.
1: Y mira quiénes son los jugadores que están viniendo de Estados Unidos por la pelota. Pulisic, que son los que tienen que estar al frente, vienen del medio campo hacia atrás a recuperarla, a recoger la pelota, así no van a poder tener profundidad.
0: A ver, con G-Dive, va a venir Anthony Robinson, amaga, gambetea, Kimmich mete el servicio, el primer tiro de esquina del partido. Ford, vehículos hechos tan capaces como tú, roce favorable, Estados Unidos.
3: Sí, por fin una oportunidad, pelota parada. Los primeros 12 minutos del partido, Alemania no lo dejó pensar al equipo estadounidense. Ahora parece que están saliendo de ese sopor y están empezando a tomar un poquito de confianza, y aquí está el resultado.
0: Cuidado con esta, péguele al arco y está el zurdazo de fuera del área. Recibe bien el balón detenido, entró en calor Pochettino, que se saca la chamarra, saque de meta para Alemania.
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2: El remate fue de Serginho Dest, que apareció en zona de rebote, balcón del área, recepción de derecha, definición de zurda por encima del arquero. Comienza a encontrar aire Estados Unidos.
0: En un ratito juegan Suiza frente a la selección de Australia. Se viene el engreído, la tiene Bologan mano a mano con Musiala. Le quedaba larga la pelota, rebota en el botín zurdo de Musiala y es un nuevo tiro de esquina. 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Favorable, Manolo, a los Estados Unidos.
1: Una llegada y en el mano a mano, Pávalo, un solo contra el mundo, y lo que tiene que hacer cuando se encuentra mano a mano ahí contra Tá, encararlo, saca el disparo que fue bien tapado.
0: Va a venir el tiro de esquina, el balón lo tiene Jedi, atrás Robinson para Christian Pulisic sobre la marca de Leroy Sané, aparece ahora por ese costado Tyler Adams, la tenía McKennie. Servicio por la derecha, atente, y tiene que entregar el balón hacia atrás nuevamente para que venga a buscarla. Ahora, McKennie, ya la tenía Anthony Robinson. El toque para Christian Pulisic, va a tratar de gambetear sobre la marca de Leroy Sané. El centro está buena, estaba despejando bien Schlotterberg. En el fondo y en la saga central, la recuperación ahora de Tyler Adams. Tyler para Robinson, Robinson que combina para que venga a buscarla Serginho. Y de esta hora para Freeman, Freeman y Bologan. Otra vez para Freeman, vuelve a tocar la pelota el conjunto de los Estados Unidos, tratando que abra la línea defensiva el conjunto de Alemania. Trazo largo de zurda, este bueno el golpe de cabeza, no lo es. Trata de dominarla Bologan, lo tenía encima prácticamente Schlotterberg. Ya la tiene otra vez el conjunto de los Estados Unidos tratando de llevarla por ese Freeman. Pégale, pégale, pégale. El toque atrás, va a venir el remate. No tiene la visual tampoco para pegarle por ese sector Malik Tillman. Trata otra vez Dest. Dest que entraba cortita para que venga a buscarla. Balogán ya la está perdiendo Flo. Aquí la recuperación, insiste la lucha. El conjunto de Alemania viene a buscarla Serginho. El toque esté buena. Viene el centro, segundo palo. Pulisic. para buscarla con golpe de cabeza. Ya Joshua Kimmich echaba despejando, se acerca a Estados Unidos, la tiene Robinson, pasa Robinson, 1-2-3, le queda incómoda para la pierna derecha, por lo menos algún atisbo, alguna llegada, algún acercamiento, roce de Estados Unidos, alguna reacción.
3: Sí, Estados Unidos está empezando a mostrar personalidad. Claro, es el equipo que tiene que va perdiendo y que tiene que ir a buscar el gol. Serginho Dest como extremo me gusta mucho. Hasta ahora ha sido uno de los más activos del equipo.
2: Interesante que se haya metido en partido. Sobre todo que se haya metido en partido y que lo esté buscando unos metros más arriba.
0: Aquí se viene la Mannschaft. La tiene por ese costado ahora Pavlovic. Derrota el balón para una magnífica recepción de Leroy Sané, que mete el servicio con la comba, como juega por la derecha y es zurdo, va a meter los servicios venenoso, despejaba bien con golpe de cabeza Serginho Dest, un nuevo lateral para Alemania.
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0: La tiene Jonathan Tah, entrega la pelota para Kimmich, a su compañero en el conjunto bávaro. Kimmich sobre la presión de Pulisic, se da la vuelta completa, va a empararse en el portero Baumann. Tenía encima a Flo Bologan, la revolotea y la divide de cualquier manera. Baumann trataba de buscarla. Havertz, ahí, brazo izquierdo de Piero Massa levantado también. El banderín del señor Juan Serrano, servicio favorable al conjunto de los Estados Unidos ahora en la salida. La tiene en la mitad de la cancha Tyler Adams, ya la estaba buscando con McKennie al costado izquierdo. Va la pelota para el hombre de la Juve, entrega ahora, recibe de espaldas Pulisic, la devolución para Tyler Adams. Más tarde juegan Panamá y Bosnia-Herzegovina. Ya les contábamos que Suiza y Australia, Inglaterra frente a Nueva Zelanda, Escocia, rival de Brasil frente a Bolivia, Qatar frente a la selecta Cuscatleca. Va a jugar también Cabo Verde frente a Bermuda. Brasil, más tardecito contra Egipto. Argentina, Rosen, Houston frente a Honduras. Turquía frente a Venezuela. Curazao frente a Aruba en el Clásico de las Islas. Esto a 5 días de la Copa Mundial de la FIFA, que usted escuchará por Fútbol de Primera, la radio del Mundial. El toque atrás para que venga a buscarla Timothy Rim. Ya recibe de espaldas también a McKennie. La pierde nuevamente. Ahora Tillman viene a buscarla. El conjunto de Alemania. El servicio exigido para la banda, para Wirtz. La tiene Florian. Ahora bajaba por ese costado también Malik Tillman. El servicio para el jugador Pavlovic. Ya la tiene Kimmich. Kimmich está en el medio. Lateral por derecha. Metía prácticamente de 5. El servicio es largo, muy largo. Será saque de arco, no llega Mecha. Será saque de meta, no, lateral, sí, lateral nomás para el conjunto de los Estados. Lateral nomás para Estados Unidos.
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0: Robinson que recibe de Bologan. Le pone el pecho ahora McKennie, largo el servicio, rebotaba la pelota para Miles Robinson, la va a dividir otra vez de punta y para arriba de zurda, no llega a Balogán porque lo tenía hasta prácticamente. Controlamos tiempo y marcador por Fútbol de Primera, somos la radio del Mundial en el Soldier Field de Chicago. Este es el tiempo de juego. Tiempo de juego. Exactamente, bam, bam, bam. Bam, bam, bam, 21 minutos, 21 de la primera etapa y el marcador indica. Marcador. 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Está ganando la Mannschaft, gana Alemania 1-0 al equipo de todos.
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0: La pelota para Sané, que vuelve a buscar la profundidad. Le ve el número. Anthony Robinson no es bueno. El servicio, Daniel, se va del otro costado lateral para Estados Unidos.
2: No la termina bien Sané, pero otra vez una pelota filtrada entre Rin y Robinson. Allí en ese espacio difícil de defender, por donde llega en velocidad Sané, que no había aparecido desde el arranque.
1: Acabó el primer cuarto.
0: Sí, señor. Momento de hidratación.
2: Sí, señor.
0: ¿Cuánto es? ¿3 minutos?
3: Tres minutos.
1: Primer cuarto dura

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1: Es un fútbol de cuatro tiempos.
2: Sí, sí, la semana
3: minuto
2: pasada.
3: Minuto 22 y 67.
2: Tal cual.
4: ¿Pero cuánto decía que viene la temperatura?
2: 24 centígrados nada más. El partido no está pesado desde el punto de vista atmosférico. Pero digo, la semana pasada, Estados Unidos había jugado mejor que Senegal claramente hasta ese primer cuarto. Se produce la pausa, las indicaciones del técnico. A la vuelta, Senegal encontró aire. No sé si por las indicaciones de su entrenador o qué, o porque se le haya caído el ritmo a Estados Unidos, pero fue el mejor periodo en ese primer tiempo que tuvo Senegal, que hizo el gol del 2-1 allí. Habrá que ver si este periodo de pausa y de instrucciones de Mauricio Pochettino le sirve a Estados Unidos para meterse en el partido. No generó una sola situación de gol en veintitantos minutos.
1: No, y cambió ya también la forma de jugar de la selección alemana. Empezó apretando muy arriba, con el gol a favor, se tira para atrás para generar un poco más de espacio y tirar balones largos a la espalda a sus jugadores muy veloces.
4: Muy bien. Había un secanucas también aquí en el equipo.
3: Sí, señor.
4: De... No solamente los directivos, también aquí a uno de los jugadores, Rosa.
3: A los jugadores tiene sentido, claramente, ¿no?
4: Usted sabe a lo que me refiero.
3: Por supuesto.
4: Bueno, gracias supuesto a los amigos que se ponen en contacto a través del chat en el canal de YouTube de Fútbol de Primera. Un hinchubeco, mire usted, Yashmit Tuksatsunov. Saludos para el amigo Uzbeko, varios, por supuesto, aquí. Algunos amigos, vamos a Alemania, Pochettino llegó para cambiar el fútbol de los Estados Unidos, el gigante que llegó de Europa a ganar la Copa del Mundo a los sudamericanos en su propio hogar. El Mundial no es en Sudamérica, mi amigo, pero bueno, es parte, por supuesto, de lo que nos envían a través del canal de YouTube. Estamos en vivo. En el Mundial vamos a tener también Watch Party, Manolo Sol. ¿Qué
1: todo
4: le parece?
1: No, mira usted. Completito.
4: Completito, ahí está Nico Bravo al frente de la producción de la
2: fiesta.
4: Vamos
2: a pasar bien, eso
4: sí,
2: seguro,
4: señor, ¿no? Eso sí, el equipo mundialista va llegando ya el lunes. Por supuesto, allí las grandes figuras que estarán junto al equipo de Fútbol de Primera. La pelota atrás para Matt Friis, estamos en Fútbol de Primera. La radio del Mundial, 5 días nos separan para el gran evento. Ah, qué bien, Estados Unidos la tiene Serginho, empieza a picar balón, lo bajaron a Serginho. Piero Massa dice que no hay absolutamente nada. Oh, Piero Massa.
2: Le está ganando el mano a mano el lateral de su zona, Serginho, de ese.
4: Muy bien, tanto Brown y un poco más adelantado Wirtz. Tiene dos magníficos laterales, Daniel, el equipo de Alemania.
2: Ese Brown es rapidito, además.
4: Cosa que le faltan a otras selecciones. La pelota viene ahora para el conjunto de Alemania. La tenía Schlotterberg. Jugaba con Brown, lo bajaban a Brown. Trata de entregarla a Musiala. Este falta, Massa. Cobró la primera. Rosa venía allí por la banda izquierda. Cobró la primera porque lo atendieron, Manolo, usted que es un especialista, Miles Robinson.
1: Llega tarde ahí Miles Robinson sobre Musiala, que le deja un buen recuerdito. Bienvenido. Welcome.
4: Bienvenido al Mundial, ¿no? Sí. Bueno, reclama Serginho Deno, fue falta la primera, Daniel, perfecto.
2: La de McKennie, ¿no? Sí.
4: Más allá que después Serginho Deno lo aplicó, la de McKennie a Brown y después lo aplicaron con Musiala, tiro libre favorable al conjunto de Alemania.
1: ¿Sabes quién no ha aparecido por parte de Estados Unidos? Pulisic. Es el jugador.
4: Qué raro.
3: Bueno, el pase de gol que le puso al principio a Dest, eso lo único.
1: Ajá,
3: ¿no?
1: Lo único, pero tiene que cargarse mucho más al equipo.
4: El otro día, asistencia y gol.
1: Muy buen partido.
4: Sí, señor.
1: Pasado.
4: Contra los campeones de África en la cancha. La pelota la tiene Anthony Robinson. Timo Rim viene a presionar a Friis. Kai Havertz, Friis que abre en la circulación de la pelota para el conjunto de los Estados Unidos, trata de salir correctamente. Freeman pasaba ahora sobre la marca, le deja una chiquita también a Wirtz. Ya está saliendo Timothy Rim, que es el más experimentado, por no decir más veterano, 38 años para el jugador de Charlotte en la Major League Soccer, que entrega la pelota para otro de la Major League Soccer, de FC Cincinnati. Los Orange and Blue la tiene Miles Robinson. Este juega para Timothy Rima. La estaba pidiendo en el círculo central McKennie. No se la dan, prefiere jugar la larga, pero en el rebote la pierde primero. La vuelve a recuperar ahora el conjunto de los Estados Unidos. Por esa banda la tenía Christian Pulisic.

0: pidiendo Anthony Robinson. Servicio un poquito más retrasado nuevamente para el 10. Ah, la pelota al 10, siempre la tiene Christian Pulisic. Entregaba a Weston McKennie, lo bajaban al árbitro. Dice que no hay absolutamente nada. Viene ahora a presionar por ese costado también Malik Tillman. Flo Balogán sale limpiamente el conjunto de Alemania con Félix Kainmecha, el jugador del Borussia Dortmund, que jugó apenas 3 partidos, se fue muy jovencito, el Manchester City, padre nigeriano, mamá alemana, que juega con la camiseta número 23. Este Joshua Kimmich, viene Pulisic, viene el engreído, va Balogán, le roba la pelota, casi le roba la pelota, lo estaban jalando, falta ahora de Pulisic, caminando Daniel también al borde, sí, de la cornisa, allí arriesgó Kimmich, pero salió bien librado porque le cobraron falta.
1: Y porque tiene muchos recursos Kimmich para sacar la pelota, para protegerla sobre todo, terminó él sacándole la falta a Pulisic.
0: Alemania debutará frente a Curazao en Houston, donde hoy más tarde juega la bicolor catracha frente a la tricampeón del mundo. Después tendrá que irse a Toronto para enfrentar a Costa de Marfil, que el otro día jugó muy bien Costa de Marfil contra el conjunto de Francia. Atenti Ecuador, porque es el debut, sí, de los elefantes. Y cierra justamente Nice Rutherford en el estadio donde se jugará la final frente a la tricolor ecuatoriana. Se viene Alemania al toque justito para un nuevo tiro de esquina. 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Ross, el primero para Alemania.
2: Sí, ahora por izquierda los ataques, porque hasta ahora habían sido casi todos por derecha, ¿no? Por el lado de Robinson, ahora ataca por izquierda y otra oportunidad, pelota parada, que la juegan corto.
0: Wirtz era el que la jugaba en corto, la tiene Florian, va a meter, bueno, interprete nuestro silencio, saque de meta para Estados Unidos.
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0: Toque atrás. Yo insisto con esto, ¿no? Yo entiendo que el técnico tiene el ADN de salir jugando, pero si tienes un equipo que te presiona tan alto, digamos, no salgas jugando todos porque estás, la verdad, arriesgando demasiado. Vuelve a perder la pelota Estados Unidos y le deja prácticamente servido ahora Pavlovich. Ya me cuenta Daniel Chapela porque la tiene por ese costado nuevamente y la pierde y la recupera felizmente.
1: Además, esa presión de Alemania está muy bien coordinada.
0: Y sí, aquí Robinson lo tiene a Sané. Se calienta Robinson, levanta los brazos.
1: No es constante la presión.
0: No.
1: Y alterna momentos de presión. Uh-huh. Hay otros en los que te espera un poco más atrás y te deja salir.
0: Pero ahí sí hazlo.
1: Pero cuando presiona... Claro. Tiene siempre argumentos.
2: Sí.
0: ¿Para qué vas a arriesgar? Es complicado.
4: Esto de la presión alterna, como lo están haciendo, también lo platicas allá adentro. Hay veces que están ahogados los futbolistas y no puedes mandar a presionar constantemente. Tienes que agarrar algo de aire. Por eso la selección alemana en algunos momentos del partido se tira un poco para atrás, dándole algo de salida.
0: Claro, para tomar un aire, ¿no? ¿Sí? En este segundo cuarto del primer tiempo ya pasó el momento de hidratación. 3 minutos, por supuesto, será lateral ahora favorable al conjunto de los Estados Unidos con Jedi. Anthony Robinson frente a la banca del conjunto de la Mannschaft. El toque para Malik Tillman. Aquí la tiene el hombre del Bayer Leverkusen, que saludaba a algunos jugadores, compañeros de la Mannschaft. Jedi en el círculo central. Tyler Adams ya la tiene. Miles Robinson. Este combina con Freeman. Y Freeman que abre para Serginho. Viene Des mano a mano con Brown. Trata de gambetear. 1-2-3. Le hacen el 2-1. Trata de pasar con Brown. Llega a meter el servicio, pero muy bien el lateral izquierdo.
4: La velocidad que tiene el lateral Brown.
1: Es su principal virtud. Y insisto con esto de los mano a mano con Des, que jugando como extremo tiene que ir a buscar más ese uno contra uno, si bien hay situaciones en las que hace el movimiento hacia adentro, ¿no?
0: Tiro de esquina, vendamos. 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Tercero que cede la defensa de Alemania, mientras que Mauricio Pochettino hablaba con Jesús Pérez, uno de sus auxiliares. El otro es Miguel Darico. Viene la pelota desde el costado derecho, muy abierta. Trata de bajarla Freeman, que quedaba con la cancha cambiada. Y aquí se viene la mancha a toda la velocidad con Leroy Sané. Lo espera. Ah, le quedó larga la pelota a Sané. Por eso la administra y la roba bien Anthony Robinson, porque la picó Leroy Sané. Guarda con Timothy Rim, le deja la pierna estirada Manolo Kai Havertz a Rim, que casi perdía el control de la pelota porque le quedaba muy larga. Queda sentido el capitán en el círculo central. Tiro libre para Estados Unidos.
4: Y ha sido un pase muy arriesgado ahí en el medio campo. Casi la pierde y con la mano ahí Havertz le pega a Rim, una falta bien mala.
2: ¿No ameritaba una amarilla, chicos?
4: Ah,
2: esa
4: Rosa, nada más lo
2: saludó. Ay, Manolo, el suavecito. ¿A quién le voy a preguntar?
1: Le dejaron una huella en el cuello como beso de novia.
0: Bueno, Tremendo.
2: Ay, chicos.
0: Muy bien. Hoy la selección española recibió una charla arbitral sobre las novedades reglamentarias aquí en Fútbol de Primera. Usted lo sabe, como en las últimas 6 Copas del Mundo tendremos a nuestro VAR con micrófono, un innovador, un adelantado en los medios. Hay muchos analistas arbitrales, le gustan con los coleguitas. Este Javier Castril, el sheriff, que una vez más estará con nosotros para salir de cualquier duda. ¿Algún problema? Buzón de quejas para Castril. Ningún inconveniente.
2: El primero, el mejor, el único.
0: Tal cual. La pelota la tiene Jonathan Tah. El balonazo largo arriba. Anthony Robb. ¿Cómo? La pelota viene, pensé que me estaba en la tribuna. Aquí viene el balón para Brown. El sector ahora para Schlotterberg. Estamos en Fútbol de Primera. Somos la radio del Mundial. 5 días nos separan para el arranque en Ciudad de México. La selección mexicana de fútbol frente a los Bafana. Bafana, México, que rompe el récord de la ola humana más grande del mundo a 5 días del Mundial. Gran evento hoy en Ciudad de México. La pelota la tiene el conjunto. Ah, bueno, la perdió Freeman. Se viene ahora el servicio para Sané, que no hace buen control Manolo de la pelota. Tiene fortuna Ruin para despejar.
4: Era una oportunidad muy buena para la selección alemana, pero más que el control, creo que el pase lo deja un poquito, se lo dejan un poco atrás y le frenan la carrera. Si era más exacto, creo que pudo haber sido otra oportunidad de gol.
0: La tenía Kimmich, Schlotterberg, la pelotazo ahora, qué buena recepción. Uh-huh. Aprovechaba Dirtz ahora que se corrió por la banda derecha, la tiene Florian, jugaba con Leroy, lo marca Anthony, entregaba la pelota para Jamal y Jamal para Joshua. Joshua es Kimmich, lo venía persiguiendo Christian Pulisic, en el fondo está. Y taque con Vina, ahora con Mecha. La tenía el 23. Quedó por ese costado Leroy Sané. Wirtz que mete el centro. Despeja Robinson el remate. Que venía rebotado, anestesiado. Daniel va a morir a las manos de Matt Freeze.
1: Este Wirtz que hemos visto acá en media hora se parece al de Liverpool, ¿no? El jugador gris que vimos esta temporada en el Liverpool y no el que había brillado en el Bayer Leverkusen antes. Se supone que esa sociedad Wirtz-Musiala debería ser en buena medida la promesa de fútbol de esta selección alemana.
0: Va a venir el servicio favorable al conjunto de los Estados Unidos. Estamos en Fútbol de Primera, gol de Kyle Havertz. A los 3 minutos de la primera etapa está ganando la Mannschaft 1-0 a la selección de los Estados Unidos. Estamos en Fútbol de Primera, la radio del Mundial. El balón la tiene ahora en control Timothy Orrim en 3/4 de cancha para Tyler Adams. Adams para Robinson, Robinson para Pulisic. Pasa bien Christian Pulisic. Deja pagando a Joshua Kimmich que estaba en el centro también en ese costado a Mecha. Aquí se manda Serginho D, se quedó por la derecha Pulisic. Viene Serginho, entrega a Christian, lo marca Brown. Sigue Christian, amaga, rebota la pelota en Brown y un nuevo tiro de esquina. Ford, vehículos hechos tan capaces como Turrosa, el quinto del partido, el cuarto para Estados Unidos.
2: Sí, apareció Pulisic con una jugada individual, empieza a mostrarse y ahora otra oportunidad, pelota parada, vamos a ver cómo la juegan.
0: Esto es para uno que no está, ¿no? Que no está vestido, que es Chris Richards, ¿no? Siempre en el departamento.
2: Totalmente.
0: Aéreo.
1: Falta claro. Autoridad por ahí.
0: Sí, sí, señor. Pero ahí está Timothy Rim. Y está Miles Robinson, que ha hecho goles también en su equipo. Viene la pelota arriba, pero despeja primero. ¡Está el zurdazo! ¡Golazo!

0: piso de Estados Unidos. Lo hizo el lateral izquierdo Jedi Anthony Robinson, el platinado. El güero, el que cambió el color de pelo. En un tiro de esquina que despeja con golpe de cabeza Jonathan Tah. La agarra como viene de zurda, la empalma con un cierrazo y la manda a guardar. A los 37 minutos lo empata Estados Unidos 1-1.
1: Bueno, pero qué pedazo de gol el de Anthony Robinson. Y lo importante que es estar, que es dominar la zona del rebote. Allí apareció el lateral zurdo de los Estados Unidos para enganchar un bombazo de pierna izquierda. Poca respuesta para Baumann, poco podía hacer. Un gol que mete a Estados Unidos en el partido.
2: Y la importancia del balón detenido en las dos selecciones. La primera, así lo abrió el marcador la selección de Alemania. Y en esta, este rebote, el gol que nos acaba de regalar Robinson sin dejarla botar de volea. Esas jugadas, cuando la prendes bien con el empeine, son imparables. Así lo hizo con esa pierna zurda, dejando ahí sembrado al guardameta alemán.
0: 1-1 el marcador. Lo hizo Anthony Robinson, el lateral izquierdo, su quinto gol con la camiseta de los Estados Unidos. Hoy en su partido 54, el jugador del Fulham, compañero de Raúl Alonso Jiménez, un golazo rosa para poner la igualdad en el marcador.
3: Sí, absolutamente, les decía que estaba en el momento justo, en el lugar indicado, y hizo lo que tenía que hacer, este recurso de afuera del área. Ahora se viene otro ataque de Estados Unidos.
0: ¡Balogán! Bien Piero Massa, que dejó seguir porque lo atendieron a Christian Pulisic. Puede ser amonestado Leroy Sané.
1: Tiene
0: dejó
1: ser,
0: correctamente,
1: ¿no?,
0: el árbitro continuar la jugada. Vino Balogán por el costado izquierdo, metió un servicio pero muy fuerte Manolo. Lo bajaban cortita, chiquita, sobre el botín zurdo de Pulisic, que quedó sentido.
2: Sí, ahí cuando ya se escapaba, la desesperación también de Leroy Sané de no perseguirlo, tratar de terminar la jugada. Le llega por atrás, no sé si se queda ahí tirado más por la caída que por otra cosa, porque no fue una patada tan fuerte. Muy bien el árbitro que deja correr la jugada y ser que estuvo Estados Unidos.
1: Sí, sí, tal cual. Para mí lo que marca la amarilla es que era un ataque prometedor.
2: Ajá.
1: Era un ataque
2: prometedor. No la agresividad.
1: Sí, sí, tal cual, tal cual.
0: Qué golazo de Robinson, vino el monitora. Qué bárbaro. Tiene un look del pibe Valderrama
1: sí,
0: con el pelo más corto.
3: Ahora que
0: ¿no?
3: se está dejando.
0: Sí.
3: No, se lo está dejando más largo ahora, sí. Igual había sido el jugador más activo de Estados Unidos. La tuvo complicada
2: por
3: ese
2: pegó
3: lado.
2: Así de bien.
1: Es un jugador fundamental.
3: Sí, señor.
1: Más allá
3: sí.
1: del golazo, es un jugador imprescindible.
0: Hablando de Jiménez, saludos a Andrés Jiménez, que un golazo indica aquí en el chat del canal de YouTube de Fútbol de Primera. Va a venir el servicio, balón arriba. Centro que se fue cerrando, me parece que ya se había ido del terreno de juego, aunque Baumann la había tocado, y es correcto, Manolo, saque de arco para Alemania.
2: Sí, sí, sí, aunque no le gustó a la gente.
3: La gente no está de acuerdo.
2: Hablando de Mike Robinson, a mí... me gusta mucho más cuando juegan con una línea de tres y que son carrileros, porque es un jugador que te da muchísimo a la ofensiva y hoy ha estado muy retenido. Está marcando ahí a Leroy Sané, pero no se ha incorporado como normalmente lo hace.
1: Sí, tiene que cubrir más su zona.
0: Aquí viene Brown, un saludo en Dallas, Texas, a Martín Trejo, a Jorge González, que está en Omaha, Nebraska. En cada una de nuestras estaciones afiliadas, vamos a tener récord en este Mundial, 200. Por supuesto, estaremos allí en Fútbol de Primera durante la Copa del Mundo. Viene Kimmich por el sector de la derecha, pide pista. Sané, cuidado, ¿está habilitado o no? Está adelantado, recontra adelantado. Banderín en alto entonces del señor Juan Serrano de Chile. Estaba conversando Kai Havertz con el portero Matt Frisch. Uno de los reglamentos que va a cambiar, por supuesto, sí. ahora. Para que se apresure, como era antes, ¿no? Que hay
3: no,
0: duda.
3: Ya está en vigencia Listo. En este partido, Sammy, ¿eh?
0: Sí, pero...
3: Ya puede hacerlo el árbitro, si quiere.
0: Pero en la jugada anterior, Rosa prosperó la pelota y recién levantó el banderín, ¿eh?
3: Sí, sí,
0: es
3: sí,
0: el tema. Sí. Banderín en alto, ahora tiro libre favorable al conjunto de los Estados Unidos. Viene Anthony Robinson, golpe de cabeza, ataque, despeja y anticipa a Flo Balogun, que recibe nuevamente el golpe de cabeza. Queda la pelota para Sorginho, que está de nueve, ¡le pega! ¡Magnífico el remate de zurda de Sorginho, que aparece de nueve! La pelota se va alta, arriba y afuera. Saque de meta para Alemania.
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0: Buen partido de Dez también, ¿no?
3: Sí, reitero, me gusta como extremo, ¿eh?
0: Sí, teniéndolo a Freeman detrás de él, creo que le da esa salida, sí, y esa dinámica ofensiva profunda de Dez, ¿no?
1: Y entiende cuándo cerrarse. Aquí aprovechó el arrastre que hizo Balogón de la marca del central TAP para aprovechar el espacio por delante del otro central y sacar la definición. Independientemente de que lo haya hecho ya en el marcador con el gol de Robinson, Estados Unidos ha equilibrado bastante el partido. Lo ha equilibrado, sí, en el trámite.
3: Lo termina mucho mejor.
1: Y, ¿no?, lo termina, sí, mejor, sin ninguna, sí, duda.
2: Está atravesando sus mejores momentos ahorita. Y hablando de Serginho, de este es un jugador que sabe aparecer muy bien por sorpresa con la velocidad que tiene. No lo estás esperando cuando está abierto y te aparece por afuera, por el centro. Por eso mete en muchos problemas a la defensiva.
0: Se abre el marcador. Portugal, gol de Gonzalo Guedes. Le está ganando 1-0 a la selección chilena. El toque para Matt Fries. Vamos a controlar el tiempo y marcador por Fútbol de Primera. Somos la radio del Mundial en el Soldier Field de Chicago. Este es el tiempo de juego. Exactamente, bom, bam, bam, 43 minutos de la primera etapa. 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Y el marcador indica. Por ahora están empatando Estados Unidos y Alemania. Gol de Havertz y de Anthony Robinson. 1-1.
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0: 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Tiro de esquina, Ford hechos, vehículos hechos tan capaces como tú. Estuvo Tao con el remate de Pulisic, sexto tiro de esquina del partido. Quinto que cede la defensa de la Mannschaft. Viene la pelota arriba, golpe de cabeza. La hizo bien Pulisic en la anterior. Daniel se cruzó bien Tao para el tiro de esquina que termina centrando con el golpe de cabeza para un nuevo saque de arco para Alemania.
1: En algún momento Manolo marcaba con razón el poco peso que estaba teniendo Pulisic. Eso ha cambiado en la segunda mitad del primer tiempo con más protagonismo del 10, incluyendo esta definición que rebotó en Ta y se fue al tiro de esquina.
2: Increíble la confianza que le ha dado a Estados Unidos el gol. Después del gol ha tenido 3 o 4 llegadas importantes cerca de ponerse ya con el 2-1.
0: En el tablero internacional ya comenzó el partido. Está ganando gol de Ndouye. Suiza-Australia por 1-0. Ya están jugando Panamá y Bosnia-Herzegovina. Albania frente a Luxemburgo. El conjunto de Portugal le gana 1-0 a la selección de Chile. Más tarde juega Inglaterra frente a Nueva Zelanda en Tampa. Bolivia frente a Escocia, Qatar, El Salvador, Cabo Verde, Bermuda, Brasil frente a Egipto, Venezuela, Turquía, Argentina, Honduras, Curazao frente a la selección de Aruba. La pelota la tiene Kemech. Entrega la para Mecha y Mecha el servicio. Estoy escuchando la voz del estadio porque como no tenemos la imagen del árbitro, tampoco del cuarto árbitro para ver cuánto más jugamos, ya le cuento ahora porque el servicio, cuidado, viene la pelota, penal, árbitro. Ah, bueno, el balón arriba, pero lo cargaba prácticamente Manolo a Musiala. Se trepaba el jugador de Estados Unidos sobre Musiala. La barrida de Pulisic en lateral para Estados Unidos.
2: No me parecía, es una jugada que le dan el balón adentro del área a Musiala, pero creo que él intenta cubrirla y él es el que se frena. Por eso el jugador de Estados Unidos, pero no me parecía penal.
1: Estoy de acuerdo con
3: 3 minutos a mí.
0: Muy bien, bien, Rosa, ahí está el tiempo extra. 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
2: Se quiere muchos penales.
0: Estaba bien habilitado, me pareció, pero se le había trepado, le hizo caballito a Musiala.
3: Bueno, está el VAR ahí, chicos. Si
0: ¿El
3: no,
0: qué?
3: El VAR no llamó.
0: Déjalo,
3: no llamó.
0: Tranquilo, déjalo. pura vida con los ticos. Ve a venir ahora Brown, el lateral, en ataque favorable al conjunto de Alemania. Para que venga a buscar, está solito Kimmich. La pide Kimmich hacia Joshua. Viene la pelota, lo marca y le roba. Bien, Pulisic está más solo que la una. Cruza la mitad de la cancha, le hacen el 2-1. Dele a Balogán. A Balogán es para hoy. Pulisic le pega. Pulisic era antes. Era antes. Tiro de esquina. 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Lo tenía el engreído. Manolo por izquierda. Pulisic hizo la individual. Aquí le robó bien la pelota Kimmich.
2: Creo que lo hizo bien. Venía muy atrasado Balogun y después ya nunca pudo tener una línea de pase para meterle la pelota. Por eso se decide muy bien en terminarla con un disparo que lo tapa.
1: Y muy buen manejado la marca de Rat, que es el que va con el de Tac, perdón.
0: Y ojo a Kimmich, que volvió a perder la pelota por engolosinarse con la número 5. El que lo marcó fue Pulisic, no acompañaba. Por eso decía que podía haber sido antes, pero después quedó a placé. El engreído, va a venir el tiro de esquina, Rosa, es el séptimo del partido, 6 para Estados Unidos. Le va a pegar Malik Tillman para Robinson. Pulisic al arco y está el rebate y otro córner. 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Será el séptimo, Daniel, para el equipo de todos.
1: Mostrando también argumentos en la ejecución de la pelota quieta, una acción preparada que termina en esta definición de Pulisic y un nuevo tiro de esquina para Estados Unidos que termina mejor.
3: Le y reventó. Sí, que bien cierra, ¿no? Sí. Estados Unidos. Lástima que seguramente vamos a ver 11 jugadores distintos en el segundo tiempo.
0: Le reventó la espalda a Nico Schlotterberg. Va a venir el tiro de esquina arriba, el golpe de cabeza. Termina mejor, es cierto, Estados Unidos. Estos primeros 45 minutos después de haber llegado el gol madrugador de Kai Havertz, Piero Massa pide la redonda, pide el instrumento. Ahora, ¿qué pasa? ¿Van a revisarla? No. No entiende nada, Pochettino. Massa pidió la pelota, empezó a ponerse la mano en la oreja derecha. Algo le decían. Nada, le decían, vámonos, vamos a descansar. Sí. Terminó el primer tiempo. El segundo cuarto, como le gusta a Manolo Sol, a propósito de las finales de la NBA. De los Knicks con San Antonio. Nosotros nos vamos a la pausa, ¿le parece? Están empatando Estados Unidos y Alemania. Gol de Kai Havertz a los 3 minutos. Anthony Robinson con un golazo a los 37 minutos. Y regresamos junto a Rosa, Beatriz Sánchez, a Daniel Chapela y a Manolo Sol en el medio tiempo. Verizon en Fútbol de Primera, la radio del Mundial.
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1: Estamos en el medio tiempo. 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Un primer tiempo, Rosa, que para los Estados Unidos tuvo dos historias. Diríamos que hasta la pausa, mejor Alemania. Y en el final del primer tiempo, mejor Estados Unidos, con un golazo de Anthony Robinson incluido.
3: Sí, porque el partido comenzó con un cachetazo de esos que te dejan knockout al minuto 2. Con ese gol de tiro libre que cambió completamente la ecuación del partido y que Estados Unidos sintió, le afectó mucho el gol porque Alemania presionaba y presionaba bien y así equivocarse Estados Unidos. Después de ese gol fueron como 15 minutos realmente agobiantes para Estados Unidos hasta que empezó de a poquito a tomar confianza. De todas maneras, creo que en el balance final Alemania fue un poco mejor. Pero la buena noticia para esta selección de Estados Unidos es que los últimos 15 minutos y más allá de la pausa de hidratación, el equipo empezó a funcionar mejor, se sintió más sólido y a raíz del golazo, obviamente de Anthony Robinson, que fue uno de los mejores jugadores de la cancha, y el crecimiento futbolístico, no solamente de todo el equipo, sino particularmente de Christian Pulisic, lo hizo ver mucho mejor a Estados Unidos, que termina dejando una muchísimo mejor imagen para el segundo tiempo, aunque yo creo que si Pochettino hace lo mismo que hizo en el partido frente a Senegal y cambia a los 11 jugadores, acaso no veamos más de este equipo que será seguramente el titular de Estados Unidos, pero sería bueno que los deje un poco más en la cancha para que esto último que vimos se pueda extender en el segundo tiempo y el equipo se pueda consolidar frente a un rival que realmente le está complicando las cosas y que le está poniendo complicado el trámite del partido.
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1: Seguimos en el medio tiempo. 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Manolo Sol, un primer tiempo que deja probablemente 2 lecturas. La inicial, mejor Alemania. La final, Estados Unidos equilibrando marcador y trámite.
30: Sí, le costó mucho a la selección de Estados Unidos cuando Alemania no le dejaba espacios. Cuando lo empezaba a apretar, no se encontraba en el terreno de juego. Inclusive, después que le cae muy rápido el gol, no podía reaccionar. No hubo esa reacción de Estados Unidos. Hasta cuando vaya mucho más avanzado el partido es cuando empiezan a tener algo de control. Y después del gol, ahí sí Estados Unidos se le va a Alemania con todo. Inclusive tuvo la oportunidad de irse al frente en el marcador.
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8: Muy bien, estamos de regreso aquí en el Soldier Field de Chicago. Vuelven los protagonistas. Nos vamos a preparar seguramente para los primeros cambios en este complemento. Está estipulado que pueden hacer hasta 11 cambios. El otro día se cambió el equipo completo entre un tiempo y otro. Veremos ahora, sobre todo porque estamos a tan pocos días del debut del conjunto de los Estados Unidos en la Copa del Mundo, de cómo se va desarrollando el tema de las variantes con un equipo de Estados Unidos, ya lo decían ustedes, que había terminado mejor en la etapa complementaria. Bosnia-Herzegovina ya le está ganando a Panamá por 1-0 con gol de Nikola Katic. El conjunto de Portugal le está ganando 2-0 a la selección de Chile. Los goles de Gonzalo Guedes al 58, de Bruno Fernández con la asistencia de Francisco Conceição a los 75, mientras que la selección de Suiza le gana con gol de Ndoye 1-0 a la selección de Australia. Más tarde, Inglaterra frente a Nueva Zelanda, Bolivia, Escocia, Qatar, El Salvador, Cabo Verde, Bermuda, Brasil frente a Egipto, Venezuela, Turquía, Argentina, Honduras y Curazao frente a la selección de Aruba. Y está la terna arbitral en el terreno de juego, Daniel. Falta entonces los protagonistas que vuelvan.
1: Esa es la interrogante, ver qué y cuántas modificaciones harán las selecciones para el arranque del segundo tiempo. De momento, en Estados Unidos, aparentemente están entrando en buena medida los jugadores que iniciaron el partido, es decir, no va a haber esa gran cantidad de cambios de arranque para el segundo tiempo. Lo cual me parece que tiene sentido, entendiendo que esta es la última prueba antes de arrancar la Copa del Mundo y el debut ante Paraguay.
8: Claro, tiene sentido, Rosa, que no se hagan tantas variantes, sobre todo por este mismo tema, sobre todo en el arranque del segundo tiempo, ¿no?
9: Sí, absolutamente. Además, Alemania es un equipo muy fuerte. Ya el otro día lo escuchábamos a Serginho Dest, que aquí habló en Fútbol de Primera, diciendo que, bueno, que los partidos de preparación, el equipo se podía equivocar, se podían probar cosas, pero da la sensación de que en este último partido de preparación se terminó el tema de las pruebas. Aquí lo que hay que probar es el equipo titular y tiene todo el sentido del mundo.
8: Muy bien, señoras y señores, en marcha arranca la etapa complementaria. Ya están jugando por Fútbol de Primera en el Soldier Field de Chicago, Estados Unidos y Alemania. 1-1 el marcador, atacando de izquierda a derecha. Según el sentido de nuestra cabina Ford, vehículos hechos tan capaces como tú, el conjunto de los Estados Unidos. Y cuéntale a la audiencia, Manolo Sol, que quiso hacer Estados Unidos en este arranque del segundo tiempo. La tocaron hacia atrás. Anthony Robinson metió un pelotazo
30: quiso
8: desde la izquierda a la derecha.
30: Al Paris Saint-Germain.
8: Pero la mandó al lateral.
30: Así le hace.
8: La primera regala un lateral.
30: No entiendo.
8: Bueno, aquí viene la pelota para la salida del conjunto. El Paris Saint-Germain. Y le salió como el Fulham. Aquí viene el balón para Florian Wirtz. Se viene el conjunto de la mancha. La pelea por el costado izquierdo. Leroy Sané va a llegar sobre la última línea. El primer tiro de esquina del segundo tiempo. 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Favorable a la selección de Alemania.
9: Y bueno, la gente, el público se está metiendo fuerte, ¿no? Se está haciendo escuchar como nunca antes. Me parece que, bueno, la gente entendió que se viene el Mundial y el jugador número 12 es importante.
1: Y sin cambios, ¿eh? Para arrancar el segundo tiempo.
8: Felizmente, por ahora nada más. Va a venir el segundo tiro de esquina favorable a la mancha. Fue el octavo del partido. El noveno del partido. Vendrá el servicio favorable al conjunto de Alemania con Joshua Kimmich en el corazón del área. El primer palo estaba despejando bien Freeman. Le quedaba la pelota a bote pronto para que venga el zurdazo totalmente descompuesto y desviado. Será saque de meta para Estados Unidos.
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8: Gracias a todos por la sintonía en cada una de nuestras estaciones afiliadas a lo largo y ancho de la Unión Americana. Reporte sintonía @FDP Radio. ¿Por dónde anda la ruta, los caminos de este enorme país de costa a costa, escuchando en sintonía por Fútbol de Primera? Más de 200 estaciones afiliadas a partir del próximo 11 de junio en el arranque desde Ciudad de México, de la cancha del Estadio Azteca, con el Tri frente a los Bafana Bafana. ¿Quedó contento Manolo después de la goleada frente a Serbia?
30: Sí, pero también fue un Serbia muy disminuido, ¿no? La verdad. Se ahogó, no era para ese marcador.
8: El engreído la tiene Balogán, recibe la pelota. Ah, bueno. Balogán, este bueno, la rescata, viene Poli, se echa el portero, rebota dos veces, el arquero está. Enorme lo del portero Oliver Baumann. Ya estaba adelantado, vio Rosa aquí, tenía que haber levantado, prosperó la jugada. Dos remates de Pulisic, estaba adelantado Malik Tillman, entregó la pelota a Pulisic. Dos veces respondió Baumann y el propio Tillman, que había estado ya en fuera de lugar, la mandó totalmente desviada.
30: Era una jugada para mucho más, Rosa, me parece, esta de Balogún, porque llevaban superioridad numérica y el pase no se me hizo,
8: se tardó
30: mucho en mandar el pase, por eso lo cogió ahí en fuera.
9: Pero la buena noticia, Manolo, chicos, es que supieron aprovechar un error del rival que casi termina en gol. Bueno, hubiera sido anulado, pero bueno, eso lo veo como algo positivo, aprovecharon el error.
8: Enorme Baumann, ¿no?
1: Sí. Oh. Rápida respuesta.
8: Muy bien. Manolito Neuer, su tocayo, está en la banca, ¿no?
30: Sí, va por su quinto mundial.
8: Quinto mundial, no hay quinto malo. Campeón del mundo en el Maracaná, Durrío, en el 2014. Viene Leroy Sané, el centro, Havertz, está el segundo, está... McFries, enorme, le arranca la etiqueta de gol esa pelota. Magnífico el portero, el remate de Félix Kalou Mecha. Y el portero sin dar rebote... Atenaza, Daniel,
1: muy
8: con bien. Seguridad.
1: Muy sólido, Freese. La única donde realmente fue exigido, respondió.
8: Aquí la pelota descontó el equipo de Chile sobre Portugal en el amistoso 2-1. El marcador Lucas Cepeda marca el gol de honor para el conjunto de la estrella solitaria. Portugal está ganando. La pelota viene ahora, sin gol de Cristiano Ronaldo.
9: Gonzalo Valdés, no pudo sumar,
8: bueno, en el Mundial. La tiene Polici, la bajan. Piero Massa dice que no hay absolutamente nada. Siga jugando nomás. La recuperación ahora de Tyler Adams. Juega con Weston McKennie. McKennie atrás para que venga Miles Robinson. Otra vez la devolución para Tyler Adams. Tyler para Timothy Rim. Ya le estaba pidiendo un poquito más adelantado también. Weston McKennie. El balón para Anthony Robinson, que marcó un golazo. Entrega otra vez para McKennie. Viene el servicio costado izquierdo. Traba muy, pero muy bien en ese sector de la cancha Mecha. Y será un nuevo lateral en ataque para Estados Unidos. Sale ahora el conjunto de Mauricio Pochettino para Timothy Rim, que tiene que retroceder ante la presión. Cuidado que venía Kai Havertz atrás para el portero Matt Fries. Ya sacó dos Baumann, estaba en fuera de lugar Tillman de todas maneras, pero otra tuvo también Matt Fries en este arranque de la etapa complementaria. Trata de buscarla Serginho, los manotazos con Brown. Aquí lo pierde otra vez el control de la pelota. Chocaba Flo Balogun en el círculo central. Ya la tenía bien ubicado el jugador Pavlovich. Aparece destapado el empujón de Freeman. No puede controlarla porque viene ahora Kai Havertz. Combina con Musiala. Musiala ahora para Wirtz. La tiene Florian, que va a descargar por el costado izquierdo para Kai Havertz. La devolución otra vez para Wirtz. y Wirtz que juega con Alexander Pavlovich. Y Pavlovich en corto para Kimmich, que se mete allí como un tercer mediocampista. Lateral por izquierda, Brown en el área. Havertz mete el centro hacia atrás para el zurdazo, que se estrella en la humanidad de Anthony Robinson. Le pegaba a Leroy Sané como venía, porque no podía controlar la mecha. Buena presión ahora para el conjunto de Alemania en estos primeros instantes de la etapa complementaria. 1-1 el marcador en el Soldier Field de Chicago. Por Fútbol de Primera, somos la radio del Mundial. Otra vez para Florian Wirtz. Wirtz que juega atrás para que venga a buscarla Pavlovich. Y Pavlovich que entrega el balón. Ahora cuenta gotas para que la siga dominando Musiala. Musiala con el balón, muy bien, limpio. Limpio, le robaron la pelota por no entregarla a tiempo. Musiala se llenó de balón, la trata de levantar y el público se levanta. Ahora todo muy lindo, la levantaba Christian Pulisic, no puede controlar la pelota. Y el lateral, una floritura pequeña por ese sector de la cancha que no sirvió de nada, Daniel, más que para que les levante la afición.
1: Es cierto, el que recuperó la pelota antes fue McKenney, que va bien abajo para impedir la progresión de Musiala. Habrá que decir que Estados Unidos está bastante mejor parado.
8: Roba la pelota ahora el conjunto de Alemania, que está en el grupo con la tricolor ecuatoriana. Viene, toca ahora sobre el sector de Ahmed Demetra. Falta, pita Piero Massa. Tiro libre que entraña peligro favorable a Alemania. Reclama Christian Pulisic. Mecha que se apura. El árbitro dice: no, tranquilo, no pite, que venga atrás. Se apuraba muy bien Mecha.
30: Falta clara, y es tiro libre. Reclama.
8: Sí, es claro la falta. Es claro.
30: Llega tarde, le da...
1: Y lo puntea,
8: Claro, una chiquita atrás. Sí,
1: lo puntea en el gemelo aquí, del pie izquierdo aquí.
8: Tiro libre, reclamaba Christian Pulisic. Será tiro libre favorable al conjunto de Alemania. Habrá que decir por la posición cercana al arco, hay aroma de gol.
30: Una posición casi idéntica
9: a la, de
30: a la,
9: gol.
30: A la que fue
8: el gol. Sí, no la dan la misma. Y perfilado los mismos. Kimmich y Sané. Viene a hablar allí en la reunión el grandote Nico Schlotterberg, 1.91 m, para el jugador del Borussia Dortmund. Viene Kimmich, Osané, el capitán de la Mannschaft, que sueña con levantar su quinta Copa del Mundo el 19 de julio. Aroma de gol, 4 en la barrera. Le puede pegar Sané, la orden de Piero Massa. Va a amagar, viene Sané. La mandó a Michigan Avenue, saque de meta para Estados Unidos.
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8: Ya lo empató Panamá, gol de Giovanni Ramos, el conjunto panameño. 1-1 frente a Bosnia y Herzegovina en las postrimerías de la primera etapa. Estamos con todo el fútbol, todo a 5 días del arranque de la Copa Mundial de la FIFA, que usted escuchará por Fútbol de Primera. Falta de Tazo sobre Balogun, tiro libre. Piero Massa pide calma, que se apure porque también está, necesita oxígeno el árbitro. La aguantaba allí porque se había quedado también en la mitad de la cancha. El árbitro chileno se apresuró para el tiro libre. No es buena la recepción de Christian Pulisic, y Daniel, le rebota en la rodilla, saque de meta.
1: Intenta amortiguar la pelota con el muslo, se le va larga, pero bien en el sentido de haber picado el espacio y de haberle ganado a los defensores en la última línea.
30: Era una muy buena oportunidad, el pase preciso ahí, pero es difícil. Iba en medio de dos defensores, a la velocidad que iba, no era nada fácil ese.
8: Sale jugando Alemania en una presión alta de Estados Unidos. Aquí le cometen falta a Pavlovich de parte de Weston McKennie. Será tiro libre favorable a la selección de Alemania. Cuando llegaba en esa salida Malik Tillman, discúlpeme, sobre el jugador Pavlovich, de 22 años, de padre serbio, mamá alemana, que juega allí en la doble contención con Mecha. Trata de buscarla ahora Brown, se barre Brown sobre Freeman frente a Nagelsmann. Viene el lateral en ataque favorable al conjunto de los Estados Unidos. Amagaba Malik Tillman, viene Freeman, Lateral para el conjunto de los Estados Unidos, casi en la mitad de la cancha, donde tiene a la derecha Mauricio Pochettino, a la izquierda Julian Nagelsmann, que ya se puso una gorrita porque está colorado el técnico de la Mannschaft. La pelota la tiene Balogun atrás para la barrida de Weston McKennie, que no puede robarla porque la tiene Mecha. Aquí está el número 23 en la salida del conjunto de Alemania, para que venga a buscarla Joshua Kimmich. Aquí está Der Capitan. El balón ahora para que venga sobre el sector de Leroy Sané. El balón para Musiala. Pasa Musiala en tres cuartos. Filtra buena la pelota. ¿Quién va de nueve? De nueve va Brown, el lateral izquierdo. Porque Haver recibe por la banda derecha. El toque otra vez para Musiala. Bien Yamal, el centro rasante. Que despeja largo Manolo. Timothy Rima, un nuevo lateral para Alemania.
30: Mucho más abierto el partido por parte de los dos equipos. Tocando muy bien, aprovechando los espacios. Únicamente les falta ese último toque para que se pueda mover el marcador.
8: Y viene la mancha. Buen control de Havertz. El remate está...

0: cruzó de zurda, rasante al palo del arquero Leroy Sané. Rebota, rosa ligeramente en Miles Robinson, el toque de Kai Havertz, aparecía Brown de 9. Y es el 19 de la Mannschaft que la manda a guardar a los 12 minutos del segundo tiempo. Gana Alemania 2-1.
1: Una muy buena jugada. Es la segunda ocasión que Kai Havertz juega como pivote, siempre viendo al jugador que llega de atrás. En esta ocasión fue Leroy Sané, que saca un disparo algo apurado. Hay ahí un ligero desvío, pero con eso entra muy bien colocado. Lo decíamos, el último toque lo tiene la selección de Alemania, que se pone al frente 2-1.
2: Una jugada muy bien armada por Alemania, encontrando líneas de pase en el área y el pivoteo, como bien dice Manolo, de Havertz para la definición de Sané, con cierta complicidad en el rebote, pero Alemania haciendo valer su contundencia en el área.
3: Y además Alemania, cuando ataca, se equivoca menos, mete más jugadores en el área rival, y ahí está el resultado. No pudieron contrarrestarlo. Buena jugada de Alemania, que estaba jugando un poquito mejor todavía que Estados Unidos, así que tiene sentido este 2-1 parcial.
0: El número 17 en la cuenta de Leroy Sané en su partido número 76, con la camiseta, con la elástica de la Mannschaft, del jugador del Galatasaray de Turquía, ex Manchester City, Schalke 04, balón arriba, ex Bayern Múnich, por supuesto, descuelga bien Mata Free, gran definición de Leroy Sané, que se debía ligeramente en Miles Robinson, es cierto, pero que la manda a guardar. 14 del segundo tiempo, está ganando el conjunto de Alemania 2-1 al conjunto de los Estados Unidos. Debe estar, por supuesto, analizando Lechuga, Gustavo Alfaro. El otro día se emocionó Alfaro en la rueda de prensa, se le cayeron las lágrimas, mandando la arenga a la afición albirroja después de una enorme despedida en el Defensor del Chaco. Sí. 16 años después vuelve Paraguay.
2: Contra Nicaragua fue la despedida, quedó tocado en ese partido Julio César Enciso.
0: Sí, señor, de los cuales no tenemos novedades, ha mandado en las redes sociales esperando que vaya bien el Emaray al cierre de la edición. Cuidado, la tiene Kai Havertz. Juega ahora a discreción el conjunto de Alemania. Leroy Sané, la marca de Anthony Robinson. Sané, que trata de hacerla de lujo. No la entiende Kimmich, que estaba a placer. Despeja Anthony Robinson. Se la vuelve a entregar a Sané. Un amigo. Otra vez Kimmich. La pelota para que venga a buscarla Pavlovich. Buen momento de Alemania. Está para el tercero Alemania. Cuidado con Pavlovich. Juega ahora con Musiala. Sigue Yamal sobre una camiseta azul. Balón largo. La va a rescatar Leroy Sané. La pelota no se va del terreno de juego. Frente estaba Alejandro Molina, el árbitro asistente número 2 de Chile. El balón para Joshua Kimmich. La devolución otra vez. Bueno, Manolo.
3: Y está todo.
2: Sí,
3: ahora
2: desperdicio,
3: sí.
2: Por Dios.
3: Sí.
1: Qué inocente. Le dan el balón ahí cuando estaba totalmente adelantado Leroy Sané. Noto ya muy cansado al medio campo de Estados Unidos. Totalmente. Que deja cualquier cantidad de espacios. Seguramente para el tercer cuarto van a venir todos los cambios. Ahí van a venir.
2: Y ya vienen unos cuantos, sí. 26, en retaíla. 22. Bueno, Berhalter, Gio Reyna, Mackenzie, Aston Crosty.
0: Vamos con calma.
2: Voy dando nombres nada más.
0: No sea malo, pero...
2: Ya se los ordenamos, Sam.
0: Se va Pulisic. Raum a la cancha, número 22. No sé si Rosa tiene gráfica, Rosa. No.
3: No tengo gráfica,
0: bueno,
3: no.
0: Se fue Brown.
2: Se fue Havertz también.
3: Se fue Havertz, sí.
0: Un DAF por Havertz, obvio. ¿No?
1: Sí, señor.
0: El autor de goles, cuidado con Robinson,
1: acalambrado.
0: Manolo.
1: Acalambrado.
0: Okay, tranquilo. Bueno, se fue Havertz, autor del 1-0. Denis Yundav, 6 goles.
3: Entra Waldemar también.
0: Bueno, vamos a acomodarlo, Waldemar, para no desordenarnos ahora con tranquilidad. Lo hacemos a todo esto. Vamos a aprovechar con los cambios para controlar el tiempo y marcador por Fútbol de Primera. Somos la radio del Mundial. Este es el tiempo de juego.
3: Reina por Pulis.
0: 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Exactamente, bom, bom, bom, 17 minutos de la etapa complementaria y el marcador indica.
4: Marcador.
0: 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Está ganando la Mannschaft. Gana Alemania con goles de Leroy Sané y de Kai Havertz. El descuento de Anthony Robinson, que se va del terreno de juego acalambrado. Gana Alemania 2-1.
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0: Bueno, se va Manolo Anthony Robinson, medio acalambrado. Se tocaba el posterior de la pierna izquierda, pero parecía más un calambre que otra cosa, ¿no?
1: Calambre ahí el... por el esfuerzo hecho.
0: Bueno, ya nos cuenta entonces Daniel Chapela con calma, con tranquilidad, y las variantes, tanto en Estados Unidos como en Alemania. La que sí la tengo clara es que está Undav en el terreno de juego, en reemplazo

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1: Mark McKenzie por Anthony Robinson, Aston Trusty, que está jugando de lateral izquierdo. Se fue de la cancha Weston McKennie. Ingresó en su lugar Sebastian Berhalter. Y como bien avanzaba Rosa, afuera Pulisic, adentro Giovanni Reina.
2: Falta aquí. Gio por Pulisic, ¿no?
1: Sí, señor.
2: Felizmente el Mundial tiene 5 cambios, ¿saben por qué? Muy complicado. Ok, Reina, me dijiste por Pulisic.
1: Por Pulisic.
3: 4 cambios entonces sería para Estados Unidos.
2: ¿Quién entró por Robinson?
1: Por Anthony Robinson, Aston Trusty, por Trusty Mike Robinson, McKenzie.
2: Dame tiempo, Rosa, no seas mala. Trusty entonces por Robinson. ¿Y por Miles Robinson quién entró?
1: Mark McKenzie.
2: Ok, número 22. Nada más, ¿no?
1: De momento eso es todo.
3: 4 cambios y 3
2: McKenzie,
3: para Alemania.
2: Rim, Trusty y Gio Reina. ¿No?
3: No, sí. Rim salió. No, Rim está.
1: No, salió McKennie. McKennie para que ingresara Berhalter.
2: Sí. Aquí viene la pelota. Cuidado con esta. Porque la tiene Pavlovich. Y en Alemania, Raum, Anton y ¿qué más?
3: Y un Dav.
2: Un Dav. ¿Tres nomás?
1: Tres nomás.
3: Bueno,
1: tres.
3: Ok. Por ahora.
2: Listo. 20 minutos de esta etapa complementaria. Atenti porque Manolo Ponchan, por supuesto, Anthony Robinson.
4: No, pero estoy seguro que nada más fue el calambre por cómo se tomaba la punta, cómo estaba estirando. Llama la atención que se acalambre un jugador con la experiencia de Robinson, con el trajín que tiene tan rápido en el partido.
2: Minuto 21 del segundo tiempo, se fue hace como 5 minutos.
4: Y no es que haya tenido tampoco Robinson ese ida y vuelta que normalmente tiene. Estaba un poco más quedado ahí por la zona izquierda.
2: Bueno, entonces repasamos. Aston Trusty por Anthony Robinson. Sebastian Berhalter por Weston McKennie.
1: Sí, señor.
2: Mark McKenzie por Miles Robinson. Gio Reina por Christian Pulisic. En el caso de la Mannschaft, David Raum por Nathaniel Brown, Valdemar Anton por Joshua Kimmich y Denis Zundav por Kai Havertz. Correcto, listo.
1: Y ya llamaron a Brendan Aaronson, en cualquier momento ingresa a la cancha también.
2: Hombre de la casa, viene Pepi,
1: bueno, todo
2: viene
1: el mundo.
2: Roldán, Tutilimundi, viene Aaronson. En esta segunda ronda de variantes, la pelota es de Mark McKenzie ahora. En el círculo central, Sebastian Berhalter. Ya la tiene Timothy Rim, que se quedó en el terreno de juego. Berhalter que se mete entre los dos centrales, mete el trazo largo para que trate de bajarla por ese costado. Alex Freeman estaba despejando bien Schlotterberg. Aquí trata de hacer pie y no puede llamar a Musiala a la recuperación de Estados Unidos con Tyler Adams. Tyler que juega ahora para que venga a buscarla por el sector de la izquierda. Trusty, el balón para el servicio otra vez para Tyler. Tyler para Timothy. Timothy que juega con Mark. Mark McKenzie, el jugador del Toulouse de Francia. Ha perdido 29, 27 años para él con la selección de los Estados Unidos. Estamos en 22 minutos de la etapa complementaria. Y como en el primer tiempo, Manolo, Estados Unidos comienza a tocar, pero de manera vertical nada más.
4: Sí, nada más toca de un lado a otro, tratando de que se abran los espacios, pero hay poca movilidad. Si no hay movilidad al frente, si no hay un jugador que te marque el pase, nada más lo van a pasear ahí.
1: Se quedó jugando por la izquierda Serginho Dest, de extremo por la izquierda.
2: La pelota pasa ahora por el conjunto de los Estados Unidos.
4: Muy difícil con tantos cambios volverte a coordinar, volverte a acomodar. Tardan tiempo.
1: Hay un espacio de ajuste siempre.
2: Hillman pasó por el sector de la derecha ahora. Más adelantado estaba.

0: Halter. Toco y me voy ahora sobre el servicio de Serginho Dest. En el fondo está Timothy Rim. Se terminó el partido. Portugal le ha ganado a Chile por 2-1. Pasa ahora por Mark McKenzie. Entregaba por el sector de la derecha. Freeman otra vez con Rim. Trata de hacer presión ahora. Ah, bueno. Con todo, David Raum. El hombre de Leipzig acaba de ingresar. Lo van a pintar rosa de amarillo. Entró fuerte el lateral izquierdo que ingresó por Brown. Y vino Massa, lo pintó de amarillo el primer amonestado rosa en este partido.
1: Así es, no había tenido ningún amonestado, no había habido jugadas fuertes, pero este hombre sí apenas llega, llegó con todo sobre Malik Tillman y se lleva la primera amonestación entonces.
0: Bueno, jugador de Leipzig. Por la música del DJ es el momento de hidratación, me parece.
1: Claro, sí, claro. Minuto 68.
2: Tercer cuarto.
3: Ya, van a aprovechar a hacer todos los demás cambios ahora, seguramente.
0: Ojo a Tillman, que estaba medio sentido también, Manolo. ¿Eh?
1: Quedó en falsa escuadra.
2: Sí, quedó ahí por el choque, pero nada más. Y ahí vamos a ver si para el tercer cuarto ahora hacen todos los cambios que ya tenemos.
0: Veíamos a Arsten, veíamos a Cristian Roldán.
3: Ricardo Pepi.
0: A Pepi. Sí. Bueno. Usted escucha la música, por supuesto, el parlante a full. Esto es parte del fútbol moderno, ¿no? Mientras que están en el momento de la hidratación, Manolo, y en las indicaciones de los técnicos, la música full, ¿no?
2: Sí,
0: la música le gusta al director, ¿no?
2: No sé, ya...
1: No, esto no, no es reggaetón esto, o sí.
0: No sé, parece bizarro.
3: Mira,
2: ha ido, degenerando todo un poco. Esto era...
1: ¿Cómo degenerando?
2: Sí, a ver, el fútbol, porque esto era para únicamente los partidos donde hacía muchísimo calor. Wow. Ahora ya lo ponen en cualquiera, ya lo hicieron como si fuera algo...
1: Lo que pasa, Manolo, yo creo que fue un poco un aprendizaje de lo que pasó en el Mundial de Clubes, donde hubo partidos que realmente fueron terribles.
2: Sí.
1: Y bueno, y a partir de allí se juega en el mismo lugar, en distintas sedes, pero bueno, lo pasaron mal realmente.
2: Sí, porque en esa época en Estados Unidos hacía mucho calor, estoy de acuerdo. Lo mismo hicieron de 3 cambios a 5 cambios, fue por la pandemia y lo volvieron a dejar.
1: Y quedó, sí.
2: Ahora a ver qué se inventan.
0: Bueno, Roldán con el 15, Arsten 18, Brendan Aaronson con el 11, Ricardo Pepi con el número 9, los que alcanzamos a observar desde nuestra posición.
3: Pero empieza el desfile.
0: A ver,
3: vamos poco a poco. Tim Rin se va de la cancha.
0: Como Luis Fuenzi.
3: Se va Tim Rin de la cancha, se va Alex Freeman también del terreno, se van a ir todos los que quedan por salir.
0: Bueno, Arsten, Brendan Aaronson, se va Rim. Con lo cual, Arsten. Veremos la posición. Roldán.
1: Arsen va a quedar seguramente de lateral por izquierda.
3: Sí, ¿no? Sale Tyler Adams. Balogón, por supuesto, para que ingrese Pepi. Es otro equipo.
2: Todos salen.
0: Le van a dar 20 minutos. A ver, la voz del estadio. Muy bien. Se va Balogón.
1: Cali por Freeman.
0: Roldán por Adams. Ahí está.
1: Aaronson por Tillman.
0: Se fue de
1: Roldán,
0: ¿no?
1: Por Adams.
3: Se fue de también, sí.
0: ¿Quién entró?
3: Ya te cuento. Tim Wea. Tim Wea en su lugar.
0: Ahí está. Número 20.
2: La selección alemana no hizo cambios en este. Para este último cuarto.
0: Y Scully por Freeman, ¿no?
3: Scully por Freeman.
1: Sí, Scully por Freeman.
0: Cambió todo el equipo. Free sigue, ¿no? El arquero se queda.
1: Sí, el arquero sigue.
0: Bueno, un equipo nuevo, ahí está. Entonces, Estados Unidos forma con Freeze, Joe Scully, Mark McKenzie, Maximilian Arsten, Timothy Weah. Cuidado con esta, viene el tercero, está. Queda la pelota picando. Andó se barría Maximilian Arsten, estaba Sebastian Berhalter, llegaba Florian Wirtz, que choca con el portero Matt Fries, venía Musiala, que le tiró la lámina, Manolo, a Cristian Roldán, que salió despedido y de ahí se generó esta acción en el centro de Musiala que trajo riesgo.
2: Así es, una muy buena jugada recuperando el balón en el medio campo y después a profundidad, que pudo haber disparado a gol el jugador alemán, trató de centrar y es donde se da el encontronazo de Wirtz con el guardameta Fritz.
0: Bueno, Estados Unidos forma, decía, con Fritz, Scali, McKenzie, Arften, Wea y Trusty por fuera, Berhalter, Roldán, Brendan Aronson, Ricardo Pepi, Giovanni Reina. Listo, un equipo nuevo, salvo el arquero. Muy bien. ¿Usted, Rosa, que es una innovadora, le gusta este protocolo que va a tener el Mundial a partir del próximo jueves? Ya me cuenta, porque la tiene por el sector de la derecha nuevamente Musial, esto de poner a titulares y suplentes en un rondo en el círculo central para cantar todos el himno.
1: Sí, me gusta porque además vamos a ver 6 cambios, no 11, pero bueno, es importante que la gente también vea a los jugadores que van a ingresar, me gusta.
0: Muy bien, los técnicos iban a estar en la banca, me imagino, cantando el himno, ¿no? Con su comando técnico.
1: Los que cantan el himno, ¿no?
0: Claro,
1: porque
0: sí.
1: Hay técnicos que...
3: Sí, registramos la salida de Sané, ¿verdad?
0: Sané, no, negativo.
3: Abandonó la cancha Leroy Sané, ingresó en su lugar, dorsal 9, Jamie Leveling, el hombre del Stuttgart.
0: Muy bien. Un gol en 5 partidos. Este es su 5º partido. De padres franco-ganeses. El número 9. Jugador del Stuttgart. Se fue entonces el autor del 2º gol de la Mannschaft. Leroy Sané. Ese fue el único cambio, ¿no? De
2: sí, señor.
0: Alemania.
2: Sí.
0: Muy bien.
1: Sané, uno de los mejores jugadores de la cancha hoy, ¿no?
3: Sin duda.
1: Sí. Wea. Si no, el mejor.
0: Viene la pelota. Ricardo Pepi siempre viene de la banca. Y anota Pepe el balón para que venga a buscarla Gio Reina. Trata de pasar entre 2 elementos. Sigue Giovanni de la media vuelta. Desde la media luna del área mayor a las manos de Oliver Baumann. Buen gesto técnico, Manolo, de Gio.
2: Una buena llegada ahí en 2 ocasiones. Lo intenta ya cuando quiere dar la última media vuelta. Llega sin fuerza y el disparo sale muy suave ahí sobre el guardameta Baumann.
0: Ah, rescatando ahora la pelota Fritz Pepe, que fue campeón de la Eredivisie esta temporada, 25-26, con lo cual se ha coronado 3 veces campeón en los Países Bajos. 13 goles con la selección de los Estados Unidos para el nacido en El Paso, Texas. Jugador importante, pero es interesante esto que Pepe sea el primer cambio y no Haji Wright, ¿no?
3: Sí.
0: En el equipo de Estados, regularmente era al revés.
3: Era al revés, sí. Pero me parece que se lo fue ganando, ¿no? Y el partido del otro día contra Senegal lo reafirmó.
0: ¿Llegará al partido contra Paraguay Chris Richards?
1: No, yo creo que no.
3: Yo tampoco.
0: No sé.
3: No.
0: Es más, decía Pochettino que van a esperarlos hasta última hora porque incluso dejó punto suspensivo la posibilidad de reemplazarlo.
3: No, incluso con la alta médica, Sammy va a tener un mes sin jugar. O sea, necesitará un tiempo de reacomodo.
2: Sí.
1: Ahora, acaso no lo necesite frente a Paraguay, pero... frente a Australia acaso tampoco, pero si Estados Unidos avanza de rondas, es un jugador imprescindible.
0: Contra Paraguay no lo va a necesitar, no sé. Ahora estaba caliente Pochettino con el tema esto que lo fue a la banca, ¿no? En la final de la Conference League, ¿no? Entonces, y como que la información estuvo media cruzada, que no había recibido la información completa, en fin.
1: ¿Y pero qué hubiese cambiado
0: nada. De
1: saberla? Claro, nada.
0: Rauma, viene el servicio, que más que servicio fue remate a boca de jarro a la portería de Matt Fritz, que atenaza con seguridad. Va a despejar el portero del conjunto de Nueva York. El servicio de Raum, que es el único amonestado hasta aquí del partido. Gana Alemania 2-1. Estamos en fútbol de primera, la radio del Mundial. Aparece otra vez Raum. Levanta la cabeza. Va a cerrar ahora el centro sobre el sector de Scali. El servicio rescata la pelota. La pelota no se fue. Lo buscaron a Undav, que fue hacia el balón, la rescató Manolo, buen servicio. Ramos está proyectando muy bien por ese sector
2: y
0: izquierdo.
2: Y está aprovechando bien la selección alemana todo el desconcierto que hay ahorita con todos los cambios de Estados Unidos. Está cerca del tercero en esta jugada, muy bueno ahí el recentro. Y Undav, autor de 2 goles en el partido anterior contra Finlandia, estuvo cerca con eso.
3: Y mejor Alemania en el segundo tiempo en general, con los cambios más.
0: Pero bien Alemania, la verdad, después de... digamos, mundiales bastante grises.
2: Sí.
0: Una selección protagonista. Sin lugar a dudas, con un buen equipo, con gente de muchísima experiencia y elementos más jóvenes, con ganas de hacer las cosas bien. ¿Harán
3: quizás
0: una canción?
3: Sin grandes nombres, ¿no? Como
0: sí,
3: en otro tiempo, pero
0: Pero ahí está, Alemania siempre es Alemania. Ya no hicieron, ¿no? Más canciones. ¿Se acuerda que Alemania siempre, las elecciones antes de los mundiales, grababan un video, un disco con la canción alusiva de homenaje al país anfitrión?
3: La de México fue muy recordada.
0: Sí, sí, sí. Hasta ahora los invitan. Pero en España...
2: ¿Te acuerdas? A ver, cántame.
0: No, con mariachi. No, no.
3: México mía.
0: Y aparecía...
3: Era así.
0: Tony Schumacher y se ponía lente en la de... ¿La que fue? La de Italia, 90, Lothar Matthäus. La pelota que queda picando. Ya creo que ya no lo hicieron más, ¿no? Esa tradición.
3: Y no.
0: ¿Te acuerdas? No.
2: Me acuerdo, muchas selecciones se sacaban.
3: Sí, pero, sí, sí.
0: Incluso para Italia, Beckenbauer como técnico y tal. Sí, sí. Ah, la pelota hacia atrás. Para Matt Fritz, búsquela, la verdad, en las canciones. Estoy viendo un programa de televisión, las canciones alusivas al Mundial, la más linda para mí, la de Italia 90.
3: Muy linda,
0: espectacular. El balón va a salir ahora con Scali. Trataba a Timothy Weah, rebotaba el balón. Más cambios. Ahora en la mancha. ¿Cuántos?
3: Wow.
0: Uno, dos, cuatro cambios. Bueno, que se diviertan. Nueve, muchachos, 20.
1: ¿Cuatro o cinco?
0: Se va el 10 en Alemania, ingresa el 20. 20 por 10, que alcanzaba. Muy bien.
1: Sí, 20 por 10.
3: Se va Pavlovich, ingresa el 16. Angel Stiller.
0: Amiri es el 20 por el 10. Se va Musial, ingresa Nadim Amiri, de padres afganos, 29 años, undécima presencia para el jugador del Mainz. Muy bien. Se fue Jamal Musiala. Se fue también Mecha. Wirtz. También. Buen partido de Florian. Sobre todo en el primer tiempo.
2: A mí no me gustó.
3: A mí tampoco. Yo
2: espero mucho más de él. O sea, muy... sin ser malo, entró. Pero yo creo que es de los jugadores que esperas mucho más.
0: Ingresó Goretzka. Bueno, ahora le contamos cómo viene la mano. El número 8, entonces, para Leon Goretzka. Otro
1: Goretzka
0: de los experimentados.
1: Entra por Wirtz.
0: ¿Por? Wirtz.
1: Wirtz. Okay. Stiller por Pavlovich.
0: Ah, dígame, no. Stiller por Pavlovich. Se viene Estados Unidos ahora. El centro de la banda izquierda queda picando el balón para que venga a buscarla, entrometido por ese costado, el zurdazo de Joe Scali con Gio Reyna, y ahí está Baumann, la está mandando al tiro de esquina. Four vehículos hechos tan capaces como tú, mire usted, apareció Scali, enganchó de derecha, le pegó de zurda a Manolo y es un nuevo tiro de esquina.
2: Muy buen disparo, ahí un recorte, se acomoda su pierna izquierda y era muy difícil para el guardameta Baumann porque le bota el balón antes, metiéndole correctamente las manos, mandándolo al tiro de esquina.
0: Un nuevo tiro de esquina, el octavo para Estados Unidos. Amiri entonces por Musiala. Viene el centro arriba, despeja con golpe de cabeza. Lüdlin por Leroy Sané. Faltan dos todavía, buena acción ahora. La pelota está en juego. Viene Estados Unidos, el toque atrás, Brendan Aaronson. ¿Y luego?
2: Había claro salido, ¿no? Que había...
0: ¿Y entonces por qué siguió? Ah, le levanta el pulgar al señor Juan Serrano, el árbitro asistente número uno.
3: Las jugadas de Berhalter, ¿eh?
0: Sí, y sotana para Anton, el lateral derecho.
2: La elástica y...
3: Está lleno de recursos este chico, ¿eh?
0: ¿A qué?
3: Qué buen jugador de Berhalter.
2: ¿No la ha visto esa?
0: Sotana para Valdemar. Bueno, falta un par de cambios, creo, en Alemania, ¿no? Porque teníamos a Mir y teníamos a Lüvelin. Ya le comento, entonces. Va a despejar desde el fondo Oliver Baumann. El portero total y definitivamente lleno, sold out. Hoy en el Soldier Field de Chicago. No se pierde el programa diario de fútbol de primera. A partir del lunes ya con parte del equipo mundialista que va aterrizando rumbo al Mundial. El balón ahora para que venga a buscarla en tres cuartos de cancha. Valdemar Anton, la hizo bien Anton, pero Lüvelin para Anton, mete el centro, está el tercero y está Amiri, cerca, muy bien Nadim Amiri, recibe de Lüvelin, le pega el poste cambiado del portero Fritz y apenas se ha salvado Estados Unidos.
3: Siempre más claro, siempre más profundo Alemania cada vez que atacó. Está terminando el partido siendo mejor que Estados Unidos.
0: Goretzka ingresó por Mecha. Número 8. Para Leon Goretzka entonces. Me falta el que ingresó por Wirtz. Va a venir el lateral ahora. de Joe Scally. Estamos en fútbol de primera, controlamos tiempo y marcador en el Soldier Field de Chicago. Este es el tiempo de juego. 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Exactamente, bam, bam, bam. Bam, bam, bam, 38 de la etapa complementaria, 38 del segundo tiempo y el marcador indica. 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Está ganando la Mannschaft, está ganando Alemania 2-1 a Estados Unidos.
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3: Maximilian Bayer, el hombre del Borussia Dortmund, fue quien ingresó por Florian Wirtz. Ya tenemos todos los cambios precisados también en Alemania.
0: Muy bien. Este se pronuncia igual, pero se escribe distinto al de la aspirina. Maximilian Bayer, este B-E-I-E-R, jugador del Borussia Dortmund, que debutó antes de la Eurocopa de hace un par de años, del 2024, frente a Ucrania, octava presencia, otro de los jóvenes, 23 años para él. Ya sabe usted, y le informábamos más temprano, que la joya del Bayern Múnich, Lennart Karl, causa baja de la selección, el joven de 18 años, que se perderá la Copa Mundial de la FIFA en un entrenamiento previo. Veo a veces los amistosos, pero también en el entrenamiento, Manolo, se lastiman los jugadores cuando hay una falta de Timothy Weah.
2: Pocas veces había visto eso.
0: En la práctica, antes de este partido.
2: En la práctica, 19 años.
0: Sí. Así que llamaron, le contábamos en el primer tiempo de sus vacaciones en Ibiza, Adam Uedraogo, jugador del Red Bull Leipzig, que debe estar volando a Chicago para incorporarse a la selección. Ya sabe usted que se pueden reemplazar hasta un día antes con jugadores que estén, por supuesto, en la prelista de 55 elementos que convocaron en tiempo y forma cada uno de los seleccionadores nacionales. Atente a lo de Anthony Robinson, obviamente, más allá del calambre, para que podamos estar informados en fdpradio.com. 1-1 está empatando Panamá contra Bosnia. 1-1 Suiza contra Australia. Ya lo empataron los Socceroos. Tete Yenghi anotó el gol para el conjunto australiano. ¿Qué más? Suiza 1-1. Panamá 1-1 con Bosnia. Inglaterra empata 0-0 con Nueva Zelanda. Bolivia ya está perdiendo 1-0 frente a Escocia. Gol de Shankland. En los partidos de preparación, Qatar y El Salvador ya están jugando 0-0. Cabo Verde frente a Bermuda también 0-0. Más tarde, Jamaica frente a Sudáfrica, Brasil, Egipto, Venezuela, Turquía, Argentina, Honduras en Houston y Curazao frente a Aruba. El clásico de las islas.
3: El clásico del Caribe.
0: Derby. Pero están al lado. Están al ladito.
3: Al ladito de Venezuela.
0: Sí. Pero no digo las dos islas.
3: Ah, las dos, sí, sí, sí.
0: Antillanos.
3: Sí, sí, sí.
0: Cuidado, el remate está. Enorme, enorme el portero de la Mancha, le arranca la etiqueta de gol, se mandó al ataque Brendan Aaronson y tiro de esquina. 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
2: Llevaba varios minutos la selección de Estados Unidos sin atacar, sin llegar ahí a la portería de Alemania, y tiene que venir esta jugada individual con un muy buen disparo para que despierte.
0: La gente empieza USA, USA, y la pelota arriba. Pensé, yes, we can. Viene el remate, que es un igual, ¿no? La pelota viene para Brendan Aaronson. La recoge por el costado izquierdo. Buena gestión del jugador del Leeds United. Amaga dentro del área. Estados Unidos está cocinando el empate. ¡El remate! Se perfiló correctamente para pegarle, Daniel, pero le salió alta arriba y afuera buscando el poste más lejano del portero Baumann, que antes había sacado una pelota al tiro de esquina espectacular.
3: Sí, la que le sacó a Brendan Aaronson, el recién casado, que entró con picante al partido.
0: ¿Y la honeymoon?
2: La
1: está pasando aquí. Se casó en mayo.
0: Ah, en mayo. Ah, no, acaso no, que había sido hace
1: por
0: dos semanas.
1: Por eso no jugó,
3: no, se acaba de casar, se acaba de casar.
1: Por eso no jugó el partido anterior, porque estaba todavía de luna de miel.
0: De honeymoon. Muy
1: sí.
0: Bien. ¿Y usted, Rosa? La prensa del corazón no sabe dónde se fue de honeymoon, ¿no?
1: No, no, todos esos detalles no.
2: Bueno. Te gusta,
0: No, no, Rosa, por ahí también, por ahí se entera, qué sé yo. alguna revista del cuore. La pelota se va a esas que son de peluquería.
1: Pero lo voy a averiguar. No como Sammy.
0: Pero peluquería ese masculina y femenina. Masculina y femenina.
2: Yo veía otro tipo de revistas.
0: Y en Perú también. La pelota viene hacia atrás ahora para el portero Matt Fried. Ah, en México también la ponía.
5: Ustedes se cortaban el cabello en un taller mecánico.
0: No, o sea, el vivo que en Venezuela también había la misma, ¿sabes? El balón sale ahora para la salida ahora del conjunto de los Estados Unidos. La tiene Trusty metiendo el pelotazo largo para que corte el partido. Ya se desdibuja, se descompone con tantos cambios. Estados Unidos, salvo Matt Fritz, cambió todo. 10 cambios para el equipo de Mauricio Pochettino. La revienta Schlotterberg. Hizo bien Alemania sin tantos cambios. Guarda con esta sobre Scali. De parte de Bayer, tiro libre favorable al conjunto de los Estados. Va, bueno, Bayer lo tiró sin pelota, wea. Aquí se la va a devolver y ahí está, claro. No a Bayer, sino a otro jugador y viene la amarilla.
5: Claro.
2: Pero una innecesaria. No se puede enganchar. Ilógica así. De Bayer. Bayer pegó ahí luego sin balón y pero wea, por después, eso se calentó.
0: Sí, pero wea después lo atiende no a Bayer, sino a Schlotterberg.
2: A ver, al que tengas enfrente.
5: Tal cual, lo picaron, ¿no?
0: Pero mide 1.91 m, Schlotterberg. Bueno, si el que lo hizo primero fue Bayer, a quien lo amonestan entonces.
2: Pero muy desubicado esa de Bayer. No este choque. Después, cuando dan la pelota, sale ya después de que la habían tocado, le deja golpe.
0: Y después le tira la lámina, wea a Schlotterberg. ¡Qué grandote! Bueno, lateral. Por ahora la Mannschaft, que venía de golear a Finlandia 4-0, se está despidiendo antes del debut mundialista. Ahí está entonces, 6 minutos más jugamos. La voz del estadio lo confirma, vamos al 90+6. 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
0: Cuidado, está Timothy Weah sacado.
5: Está totalmente
0: innecesario lo de Timothy Weah. Se armó el tole-tole. Saltan las bancas de Alemania y de Estados Unidos. Quedó picado Timothy Weah con la anterior. Primero con Bayer, después con Schlotterberg. Saltaron otra vez, innecesario. Lo del número 21, Daniel, que debería ser amonestado.
5: Fue a la pelota, lleva la pelota por delante. Digamos que fue con fuerza desproporcionada.
2: Sí. A ver, reclaman también los jugadores de Alemania correctamente porque es un amistoso. Estás a menos de una semana de arrancar el Mundial y le va con una plancha ahí.
5: Durísima.
2: Muy fuerte.
0: Sí, innecesario. No,
5: te digo una cosa, si lo agarra de lleno. Si lo agarra de lleno.
0: Pero la intención es para expulsarlo, ¿ah?
5: ¿Eh? Sí, es para expulsarlo. Segunda amarilla seguro, ¿eh?
0: Claro, tal cual. No. Totalmente innecesario. Vamos buscando el sweat check de Old Spice, que es el momento que ha tenido el partido. Puede ser una amonestación. Bueno, penales no hemos tenido. Algún gol. Algún momento caliente del encuentro. 47 Rosa. ¿Algún momento de estos 90+ minutos que vemos calentando el final?
1: Para mí el golazo de Anthony Robinson.
2: Para mí esta barrida buenísima.
5: Cada uno en lo suyo, Manolo.
0: Daniel.
5: Yo el golazo de Anthony Robinson. Sí, una perla fue.
0: Sí, de acuerdo. Estaba entonces el golazo que fue el 1-1 parcial. Está ganando la Mannschaft. Por 2-1, el golazo de Anthony Robinson fue nuestro sweat check Old Spice del partido. Va a venir el servicio del costado, casi le meten el pelotazo al árbitro asistente cuando Scali estaba en ese sector. También está caliente Schlotterberg, ¿eh? Guarda con Schlotterberg. Lo amonestaron, ¿eh? La voz del estadio ahí dice, sí, Schlotterberg. Muy bien. Y a Wea, ¿no?
3: A Wea también.
1: A Wea, sí, claro, sí, sí, a los dos.
0: Muy bien. Estados Unidos entonces va para Atlanta, a su campamento, y después en Inglewood, en California, para debutar el próximo viernes por fútbol de primera frente a Paraguay, la albirroja de Lechuga Gustavo Alfaro. El viernes debuta Estados Unidos, que por ahora cae 1-2 aquí en el Soldier Field. Dos días después, el día domingo, debutará en Houston la Mannschaft frente a Curazao. Choca la pelota, se va al saque de meta. Hacía bien la cortina Valdemar Anton sobre Brendan Aronson. Saque de meta para la Mannschaft.
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0: Difícil analizar a Estados Unidos después de la cantidad de cambios en este segundo partido. Ha marcado 4 goles, le anotaron 4, ¿verdad?, en este combo de partidos contra Senegal en Charlotte y contra la Mannschaft aquí, sí, en Chicago.
3: Ahora fueron partidos mundialistas, ¿eh? Los, sí, dos.
2: Esto que dices, había la estadística que jugando, creo que son contra los 15 primeros clasificados de FIFA, no le ha ido nada bien a Estados Unidos.
0: Bélgica, ¿es verdad?
3: Portugal.
0: Portugal.
3: Sí.
0: Pero es una buena prueba, lo decía Pochettino, ¿no?
2: Claro.
3: No, ya ha terminado, por lo menos, con temperamento, con ganas, tratando de empatar el partido. De los que entraron en el segundo tiempo, me ha gustado lo de Berhalter, siempre.
0: Aronson,
3: y lo de Aronson.
0: Sí,
3: Aronson. Lo de Aronson,
0: sí,
3: muy bien.
0: Tal cual. Ah, bien lo decía Pochettino, prefiero jugar contra Senegal, campeón de África, o Alemania, que jugar contra Islandia, ¿no?
2: Vale.
0: La pelota la tiene el servicio, con el respeto que nos merece, por supuesto, Islandia y el rival. La pelota se va del terreno de juego. Llegaba Maximilian Arften. Rosa se ríe. Trusty también por ese sector. Será saque de meta favorable al conjunto de Alemania.
3: No ha parado de quejarse Pochettino como el cuarto árbitro todo el partido.
1: Pero, Sami, Pochettino no dijo Islandia.
0: No, lo es mi respuesta.
1: Eso es un invento tuyo,
0: no,
1: claro.
0: No, es una, pero no va a jugar con Islandia, no.
1: No, pero digo, no, informemos bien a la gente, chicos.
0: Es información, no opinión.
1: No, eso no lo dijo Pochettino. Gente, oyentes, no le crean a Sami.
0: Balón largo a todo esto, la pelota se va del terreno de juego en los precisos instantes en que Piero Mas, el árbitro chileno que no va al Mundial, hace sonar su silbato indicando el final del partido. Ha ganado Alemania aquí en el Soldier Field de Chicago por 2-1. Los tantos de Kai Havertz a los 3 de la primera etapa. Descontó el golazo de Anthony Robinson a los 37, que habrá que ver cómo termina después de la del calambre. El gol de la victoria lo puso Leroy Sané a los 12 del complemento. El abrazo de Pochettino, que dirigió, por supuesto, en el Chelsea, a Kai Havertz. Se retira el conjunto de los Estados Unidos al sueño mundialista para debutar el próximo viernes en Los Ángeles, California, específicamente en Inglewood, frente a la selección de Paraguay. Nos vamos a la pausa y comenzamos a transitar el después del fútbol para poner todo en perspectiva y escuchar los comentarios de Rosa, Beatriz Sánchez, Daniel Chapela y Manolo Sola, quien fútbol de primera. Ha ganado Alemania 2-1 a Estados Unidos.
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0: Bueno, comenzamos a transitar el después del fútbol. Ha ganado la selección de Alemania por 2-1 en la despedida del conjunto de los Estados Unidos previo a la Mundial, en este combo que deja al equipo de Mauricio Pochettino con una victoria en Charlotte por 3-2 frente a Senegal. Esta derrota de hoy, es verdad, en el mes de marzo, en la fecha FIFA, la goleada de Bélgica 5-2, la victoria de Portugal 2-0 en el año del Mundial, con 3 derrotas rosa, una victoria. Pero más allá de los resultados, ¿qué podemos esperar o qué podemos anticipar de cara a lo que será el partido contra Paraguay? Hoy, por lo menos desde el vamos, me parece, y eso que seguramente Richard no llegará al primer partido, esta puede ser la alineación titular.
1: Sí, acaso, no sé si la defensa, yo tengo algunas dudas con Miles Robinson, si va a ser el reemplazo de Richards o no, no sabemos si va a poner línea de 3 o línea de 4, como hizo hoy, pero tengo esa duda, mi duda es Miles Robinson. Y yo más allá, es cierto, las derrotas son derrotas, nadie quiere perder, pero a mí no me cayó tan mal esta derrota de Estados Unidos frente a Alemania. No vi un partido tan desparejo como uno se podía imaginar. El 4 veces campeón del mundo, esta Alemania, está bien, no es la misma que supo ser campeona del mundo, pero no me pareció que haya sido un partido tan desigual. Estados Unidos en el segundo tiempo se desdibujó bastante con los cambios, pero intentó cosas. Y me queda una especie de sabor agridulce, pero yo creo que esta selección de Estados Unidos va por el buen camino a pesar de la derrota de hoy.
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0: Bueno, con tantos cambios, Daniel, se quedaron sin jugar Matt Turner y Chris Brady, que lo habían hecho un tiempo cada uno contra Senegal. Queda claro que el portero titular será Matt Fries. No jugó, no vimos minuto de Haji Wright. El primer cambio del 9 para Logan fue Ricardo Pepi. Ni tampoco vimos a Alex Sendejas.
5: Exacto.
0: Sí. Cuatro ausentes.
5: Entendiendo que se trata de un partido amistoso, que es para ver cosas, para sacar conclusiones y que el rival era lo suficientemente importante como para que el resultado no tenga tanto peso. A mí me parece que todavía aquí hay cosas por definir, desde el sistema hasta algunos nombres propios. Creo que Estados Unidos se ha visto mejor a partir de la línea de tres y de los dos carrileros. La mejora en Estados Unidos desde el año pasado ocurrió a partir de ese sistema. Hoy con línea de cuatro el equipo no se vio bien. Digamos, hubo problemas defensivos en general, pero fallos individuales particulares también de algunos elementos en esa línea de cuatro. Creo que en el mediocampo no le sobra demasiado juego como para, por ejemplo, encontrar en situación de ventaja futbolistas como Pulisic o Tillman. Hablo de los jugadores que aparecieron más por dentro hoy en el partido en ese primer tiempo. Y diría que de la formación titular de hoy, uno o dos nombres cambiarían. Pensando en el debut contra Paraguay, coincido con Rosa, uno, Mike Robinson, que para mí no es titular en este equipo. Pensaría más en alguien como McKenzie, entendiendo que el técnico tiene que buscar un sustituto para Richards. Y del resto, con el cambio de sistema, insisto, poco más que agregar.
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0: Muy bien, de regreso en la recta final, Manolo. Y las conclusiones de esta derrota de Estados Unidos previo al debut del próximo viernes frente a Paraguay.
6: A ver, las cosas positivas que ya prácticamente tiene el once inicial, a excepción de 1-2. Coincido ahí con lo que dijo Daniel, que hay que ver qué formación. Para mí, Estados Unidos me gusta más con una línea de tres defensas centrales y liberando a dos carrileros que le dan mucho más ofensiva de la que presentó hoy. El día de hoy, al jugar mucho más atrás, Robinson no llegan por esa banda izquierda. Se juntaba antes muy bien los partidos anteriores con Pulisic. Y eso son de las cosas que tiene que cambiar Estados Unidos. No le sobra absolutamente nada. Si quiere avanzar, dos jugadores importantes de esta selección tienen que estar a tope, tienen que dar sus mejores partidos. Pero creo que son cosas positivas el haberte enfrentado a dos selecciones muy fuertes, cerrar con Alemania para ver dónde estás parado.
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0: Muy bien, nos vamos despidiendo. Ya sabe que todo lo que termine sucediendo en esta larga jornada futbolera en fdpradio.com y en nuestras plataformas digitales. El reencuentro el lunes en el programa diario de Fútbol de Primera y el próximo jueves con el arranque, la inauguración de la Copa Mundial de la FIFA desde la cancha del Estadio Azteca entre México y la selección de Sudáfrica. A nombre de nuestro director Andrés Canto, Rosa Beatriz Sánchez, Daniel Chapela, Manolo Sol, la coordinación técnica de Claudio Gutiérrez, la producción de Nico Bravo, quien les habla, Sammy Sadovni, les dice gracias por la sintonía. Nos reencontramos el lunes por Fútbol de Primera. Buenas tardes para todos.
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8: Estás bromeando, ¿verdad?
7: Sígame al patio, por favor. Aquí los locales suelen reunirse para celebrar rituales familiares que incluyen carne asada y chismes.
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